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1: Nos escribe el mensajito, nos van llegando hasta de YouTube. Mira, salúdenme, chicos, que estoy todo el día acá en el chat. Nos dice la Turca. Hola, Turca, ¿cómo andás?
2: ¿Cómo le va, Turquiña? ¿Todo bien? Hola, chicos, anoto a mi hermana para la entrada de Damián Córdoba. Bueno, pero asegúrense de que va a poder ir, ¿eh?
1: Eso.
2: ¿Va a poder ir o no va a poder ir?
1: Hola, chicos, buenas noches. Hermoso el programa. Acá los estoy escuchando, tomando unos matecitos. Desde Santa Rosa de Calamuchita, ¿me podrían pasar el tema de la Mona? Dos en uno, somos los dos, gracias. Muy buena la radio.
2: Hola, buenas noches, chicos, muy linda la radio. Ah, mirá, este es el de la perrita.
1: Ah.
2: El de Trenkelauken, nos manda una foto.
1: Ahí está, mira, tiene el cono de la vergüenza.
2: Po, po, po. ¿Cuál es? Ah, la otra tiene el cono de la vergüenza, la que está acá adelante es la amiga.
1: Tiene el cono isabelino.
2: ¡Toma!
1: Ahí está.
2: ¡Qué le!
1: Pero está calentita en el colchito como está dentro de la cama.
2: Bueno, Bruno, te basta.
1: Hermosas.
2: Buenas noches, chicos. Los escuchamos desde Berrotarán. Franco y Luis, de Turismo JCT. Acá por cenar un guisito de fideo moñito al disco. Muy buena la radio. ¿Cómo usa la gente el disco para cocinar, ¿no?
1: Sí, la verdad es que...
2: ¿Cómo se hace una moneda corriente para esta época?
1: Yo creo que está muy bueno, lo que sea encender el fuego, ¿viste?
2: Tiene otro color, tiene otro sabor, ¿no?
1: ¡Ah! ¡Qué pregunta!
2: ¡Qué pregunta!
1: Todo lo que sea prender el fuego, sí. Así sea el fuego para la salamandra, el fuego de para hacer un... lo que sea, una salsita, un guiso de lenteja, lo que sea, el fuego queda muy rico. Mira, nos llega por acá...
2: Sí,
1: hablando del amor de la vida pasada, de otra vida y demás.
2: Ay, ay, ay.
1: Nos llega una pequeña... me gusta, ¿eh? Una...
2: nos cuentan
1: una
2: algo.
1: Anécdota.
2: Bien, cuéntame.
1: Sí. Con mi pareja, Juan, estamos hace un año y casi 10 meses.
2: ¿Ella deja el nombre?
1: No firma por acá, no.
2: Bien, perfecto.
1: Nos conocimos. A los 3 días empezamos a salir y al mes nos pusimos de novios. La tercer cita le dije te amo y aún no éramos novios. Por suerte, él me respondió con el mismo te amo. Lo elijo cada día con nuestros defectos, como todos, pero siempre tratamos de estar lo mejor posible. Somos una familia ensamblada con mis 2 niños y los 3 de él. Y podemos decir que 13 años de diferencia no influye en nada. ¡Qué lindo!
2: ¡Toma para vos! ¡Aprenda, Kine! O sea, de un día para el otro, de una familia de 3, pasaron a ser 7.
1: ¡Qué lindo! Los tuyos, los míos y los nuestros.
2: ¿Cómo qué lindo? ¿No son un montón?
1: ¡Hermoso! ¿No? Bueno, ¡una familia!
2: ¿Sabes lavarropa que te hace falta para toda esa gente?

0: Salvaje de Monkey.
1: Solo se vive una vez.
0: Yo le voy a mostrar, ¿le puedo mostrar una foto a usted?
2: A ver, che, mientras no muestre una foto de su
0: pelo. No, para nada. Le voy a mostrar, le voy a mostrar otra cosa. ¿Cómo te voy a mostrar una pavada de ese, mi querido?
2: Ay, no sé, Conrado.
0: Mira, este es un amigo mío. Le dijeron que es parecido a el pelado de Monkey, José Sarmiento.
2: Mira vos, y tiene un aire.
0: Sí, usted dice que sí.
2: Tiene un aire y se debería sacar la gorra.
0: Bueno, a ver si le consigo una foto sin gorra. A ver ahí. ¿Qué dice usted? Con anteojos.
2: Ahí
0: Sarmiento.
2: Se parece un poquito más. Sí.
0: Dice que le han pedido autógrafo, todo.
2: Mira vos, lo han confundido.
0: Sí.
2: Muy bien. Podría sacar provecho de eso.
0: Él me enseñó a tomar mate, porque es uruguayo. ¿En serio? Él me explicó cómo se toma mate.
2: Ahora entiendo todo, Conrad. Ahora entiendo.
0: Los amigos que tengo yo, bicho.
2: Ay,
0: mira la foto que nos mandan acá, qué delicioso. Hola, Conrado Yagos. Acá dice hola, cuñado Yagos. Yo espero que haya sido el correcto. Lo vamos a dejar acá.
2: Bien, sí.
0: ¿Usted está de acuerdo?
2: Seguramente quiso decir Conrado.
0: Acá estamos con la banda haciendo morcilla en la carnicería Las Hermanas de Villa Carlos Paz. Tato, Sergio, Pelu y Mudo. Y para el cierre del programa pongan visitas fantasmas del Manda Más y nos manden una foto. Yo con dos morochas estoy bien. Yo la verdad que con dos morochas me conformo. No quiero ni un kilo.
2: La morci me gusta antes del asadito.
0: Picadita.
2: Crudita, con un cortada en rodajita, un poquito de limón.
0: Eso le iba a decir,
2: pancito,
0: que mucha gente le pone limón.
2: Tuc, a troden.
0: Y la parte crocante del pan.
2: Ah, sí, qué rico. Bueno, entonces saluditos ahí en la carnicería, las tres hermanas que nos mandan el saludito y la foto de... Bueno, están armando las morci. Muy bien.
0: Hola, belleza, buenas noches. Recién vengo de la facu, los vengo escuchando en el bondi. 67. Altos temazos se mandaron de Damián Córdoba. Excelente la radio. Saludos. Soy Flor, dice.
2: Gracias, Flor. Qué lindo mensajito. Mira lo que nos dicen por acá. Siempre, todas las canciones y obras maestras, inclusive La Primavera de Vivaldi, siempre va a sonar mejor en modo cuarteto. Cuarteto al mundo. Hola, chicos, los quiero mucho. Hago este escucho desde el primer domingo que empezaste a conducir. Venía de Mina Claveros de la casa de mi hermano. Somos una genia total. Los dos, vos y el Conra, laburadores de la comunicación, genios. A pesar que mi amor platónico es Pato, son mi alegría todas las tardes. Gracias infinitas. Guille de Matadero. Toma, saca la baila del Guille.
0: Fíjate si te habían hecho la transferencia para el Guille.
2: No, digo,
0: qué sé yo.
2: No seas así.
0: Hablando de lo que nos trae Guille. No le hemos pagado a Guille, nada. Nos tira flores porque nos quiere.
2: Gracias, Guille.
0: ¿Se acuerda de María Marta Serra Lima?
2: Sí, claro. ¿Cómo olvidarla?

0: Para la gente que nos escucha por primera vez, como ha llegado un mensaje del mensajero popular, diciendo... Che, ¿por qué están poniendo María Marte se relima los martes, chicos?
1: ¿Por qué? Porque si llega un marciano a la Tierra, ¿cómo le explicas qué es el cuarteto?
0: Demostrándole que todo lo que se trae al cuarteto se mejora. De dile que vuelva de la versión de María Marta Serra Lima a... No más palabras, señor juez.

0: que vuelva. Trúlala en la voz de Sandro Gómez.
1: Ay, Dios.
2: Me mira bien y me dice, como dice, no tengo pala.
1: Es que no, es que es innegociable. Escuchame una cosa. Mira, el de Trula mal, aguante Trula siempre mal, temazo. Saludos desde un quillo, qué manera de chapar con ese tema, dice.
2: Oh, amigo, ¿cómo? ¿Qué tiene que ver que estén chapando ahora?
1: Paola de un quillo, firma.
2: ¿Y chapaban con esto?
1: Claro.
2: Así se escuchaba.
1: Chape limpio. Chapo con uno, chapo con otro, no sé, o con el mismo, toda la noche.
2: No, ¿puedo decir con varios? Sí. Vos también las preguntas.
1: ¿Qué pregunta, chavo? Bueno, ¿con cuál se quedan? ¿El cuarteto todo lo mejora?
2: Brunetti, en un ratito sacamos las entraditas para Damián Córdoba, ¿no?
1: Así es, en un ratito venimos con los ganadores.
2: Después de la tanda,
1: últimos
2: chicos.
1: Últimos minutos para participar.
2: Nombre, apellido, últimos tres del DNI, la palabra clave, palmas. Ahí está la onomatopeya de lo que tienen que poner. Y se van directamente el sábado, ¿no?
1: Sí, directamente el sábado se van por lista. Pará, aplaudo de vuelta que apagué la luz.
2: Mira vos.
1: Ahí está.
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0: Paula Andrea Zapata Jaramillo. Colombiana de nacimiento, nacida un 16 de mayo del año 1983.
1: Mira, cumplió años hace poquito.
0: Hace tres días que cumplió años. Más conocida como Paola Jara, cantante colombiana de música popular, en este caso, haciendo a ella. ¿Qué le parece, Brunet, esta versión?
1: Es un muy buen tema, pero la conozco por la versión de Lourdes Montiel. Lo pedían este tema hace un ratito, en el mensajero.
0: Justo, en el bloque. Estamos conectados, chicos. ¿Cuál preferís? ¿La original o la cuartetera?

0: ella, la Loli.
1: Suavemente.
2: Che. Impresionante la versión de Lourdes Montiel. Los Hola. Arreglos, vamos a decirlo técnicamente toma, también, ¿eh? Toma, los arreglos bien. Musicales, impresionante. Ajá. ¿Vos escuchaste?
0: Claro.
2: ¿Escuchaste eso?
0: ¿Quién te conoce, Pavarotti? Claro, escúchame acá. ¿Quién te conoce? ¿Ah? ¿Está bien?
2: Perfecto, sí, no, sí, no, sí, está perfecto.
0: Hola, barde, vos... que vos me digas que yo barde.
2: No, más no. Vale, mensajito de la gente. Hola, buenas noches, chicos. Es la primera vez que los escucho. Saludos a la familia Cuitiño. Saluditos, qué lindo, la primera vez que nos escuchan. Bueno, bienvenidos. Esta es una dupla bastante...
0: normal,
2: sí,
0: sana,
2: sí, re.
0: Y correcta.
2: Y tenemos el pelo re lacio.
0: Todas mentiras. Hola, hermosos míos. Les pido que me pasen un tema en algún rincón de Trulalá y el chico del baile. Les mando besos y ya me duermo. Me levanto a las 4 para ir a trabajar. Y acá a mí me... ¿Es de Tierra del Fuego?
2: Sí, ahí dice escribe. De Tierra del Fuego.
0: Porque si se levanta a las 4 y es de Tierra del Fuego... espero que
2: Chango,
0: le paguen doble, ¿no?
2: Qué pedazo de
0: claro, pie. Le tienen que pagar doble, señorita. Por favor.
2: Bueno, con la versión anterior que acabamos de escuchar a ella de Paola Juárez.
0: Paola Jara,
2: ¿cómo suena? Y la versión de Luli Montiel, ¿con cuál te quedas?
0: Contanos al mensajero popular.

0: Lo mismo que a mí, Los Herrera al aire de la 92.3. Una con 49 minutos en la República Argentina. ¿Qué opina la gente? ¿De qué lado se me ponen? ¿Qué dice por acá? Hola chicos, les habla Noemi Zambuzetti. Muchas, muchas cargas por el apellido. Pero bueno, es otro tema. Nosotros esperemos no haberle hecho ningún chiste fuera de mal gusto, sino que nos tomamos con humor un montón de cosas. Y a veces... hay gente que llega a este programa, lo aclaro antes de terminar de leer el mensaje, porque nosotros nos tomamos con humor muchísimas cosas y un poco la impronta que elegimos darle desde el día uno, desde el minuto cero con la señorita Brunetti a este programa, de decir, bueno, la gente va a llegar a modo cuarteto y se va a reír, la va a pasar bien, se va a encontrar con nosotros, vamos a hablar de información, vamos a tener una mirada, pero va a haber mucho cuarteto, así que eso es lo importante para nosotros. Así que va todo con todo el amor del mundo, somos un gran grupo de amigos. Volviendo, la de Damián Cáceres y Noemí Zambuzetti, éramos novios de chiquitos, cuando tuvimos 14 años, la vida nos separó. Y después de muchos años, nos volvimos a juntar ahora de grande y acá estamos, conviviendo hace 5 años. Yo lo amo como el primer día. ¡Qué lindo, qué romántico que soy!
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0: el último retro de la jornada del día de la fecha. Jabón Chiquito, la banda de Tocarlis, la Tocarlis Band. 21:56. Che, 26 minutos exactos. Va Boca Juniors frente al Cruzeiro. Va ganando Boca por 1-0. 21:56, lo gana Boca por 1-0, chicos. Qué bien que están los boteros, está contento, colorete, me parece. Mañana vuelven. Gente linda, gente bella, hasta aquí hemos llegado, nos retiramos, nos vamos. Se acabó lo que se daba. Nos vamos a volver a encontrar mañana a partir de la hora 20. En modo cuarteto cerramos con la cancioneta de la Mona, más votada por ustedes, por supuesto.
1: Nos vemos. Chau, chau.
0: Nos vamos.
1: Nos vamos.
0: Se acabó lo que se daba.

Cholo, San Roque, para los monadictos de Don de Mariano Fragueiro, para la juntadera del Bajo Palermo, los chamulleros de Ameguino, para el loco Diego de Emi y Emi de Barrio Altamira, para los mellizos de Renacimiento, para la Paula y Arranabel de Villa Cabrera y Cruzango.

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1: Milei negó internas, bancó a Martín Menem y tildó de hermano a Santiago Caputo. El jefe de Estado aseguró que el supuesto enfrentamiento...
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prendido ya con 23 minutos que arranque musical. 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

superestrellas desacatado. Bueno, arranque musical espectacular, ¿eh? De lujo, música programada por Diego Barrios Durán. Hola, hola,

Pardo. Mira, sos Google, tenés todo lo que necesito. Sorprendeme con una copia de Manolito Caro. Uy, sí, deberíamos poner Manolito Caro. Chicos, se acerca, falta todavía unos días. El día del cuarteto, ¿no? El 4 de junio. Fui invitada, dicho sea de paso, a una fiesta de gala que la Secretaría de Cultura de Córdoba va a dar. O sea, va a ser la semana del cuarteto, digamos. Que va a ser la semana esa de la primera semana de junio. Me mandaron la invitación para una noche que va a ser una noche de gala. Oh. Tengo que pedirle prestado el vestido. No sé, ¿a quién le pido el vestido? ¿A Sol Pérez? Voy a caminar. Ese vestido, ¿qué? Era un plástico, lo que tenía una. Que era como un plástico duro. Como que no podían, viste que no podía moverse. O sea, imagino que después se cambió. Yo vi la foto nada más, y los videitos. Después no vi la transmisión y nada. O el vestido de Guandanara. Me encantó el vestido de Guandanara, así como blanco de novia. Porque es de gala, de verdad. Sí, me mandaron la invitación para la fiesta de la noche de gala del cuarteto. Enamorándome de vos, alejándome de esta trampa maldita. No sirve ponerme la capa que usó, esa capa inmensa que usó Moria Kazan. Tengo que llamar la atención de alguna manera, no puedo pasar desapercibida. ¿Qué vestido me puedo poner? A ver. ¿Cuál les gusta más a ustedes? ¿El de Guandanara, blanco? ¿El de Sol Pérez? ¿El de Janina La Torre? Después está el de Evangelina Anderson. ¿El de Moria Kazan? Nuestra cama. A mí, sinceramente, el que más me gustó es el de Guandanara. De verdad. Así, pero me lo pondría, pero cerrando los ojos. No, yo creo que a mí ese vestido me va. Yo creo que Guandanara debe tener un cuerpo así como. No, sí, es más. A ver, tiene algunas partes. Algunas partes así como más prominentes, ¿no? Igual debe tener 100, 80, no tiene mucha cintura, ¿eh? Va, por lo que se ve. No tiene 60 ni 70 ni por casualidad, me parece. No, me parece que Wanda no tiene las medidas así muy, muy, muy, las clásicas. Aunque también por ahí podemos pensar que es un poco la televisión te agranda un montonazo. Nosotros las vemos así como muy grandota, capaz que porque es la. Bueno, pero la foto también se ve grandota. Bueno, la verdad, no la conozco personalmente. ¿Alguien la ha visto? De la gente que está escuchando, ¿alguien la vio a Guandanara? Bueno, es así como grandota, ¿no? Para mí las medidas que ella tiene son 100, 80. Ponle 70, ponele. Porque tiene 1000 cuidados también, ¿no? Y debe tener 120. Sí, 110 debe tener de arriba. 100, de busto, ¿no? Me refiero a eso. Las medidas son. Viste que las medidas son 90, 60, 90. 90 de busto, 60 de cintura, para la gente que no sabe, y 90 de cola. O cadera, si le querés llamar. Pero es la parte de la cola, más que todo. Bueno, para mí Guandanara tiene 100, 110, 70, 80 de cintura. Y 120, un poquito más también de cola. Por lo que se ve, ¿no? Sí, me llevo un par de talles. Bueno, pero ese vestidito así, adaptado para mi cuerpo, me parece que yo me lo pondría. Así cerrando los ojos, ese vestido me lo pongo cerrando los ojos.

0: clásico que me ha dejado mi compañerito Diego.
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1: Bueno, vamos con el inolvidable. Vamos.

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de Tomanía, señoras y señores. La fiesta de Tarea Daniela, está bueno el Dorito. Bueno, Panta, saludos para Polo desde Santa Cruz, fanáticos de la más popular. Bien ahí. Vamos a Polo. Hola, señora Pato. ¿Cómo le va, señor?

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1: de la ciudad, Santi, de la ciudad de Carlos Tejedor. Acá estamos escuchando una noche muy fría por acá, pásame Germaín, es solo palabra, palabra, palabra, parula, parula, parula.
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1: Está cada vez más loca, Pato, jaja, pero te queremos, me hiciste recordar esas FM de los años 80, 90, claro, así hablaban los 80, 90. Pero la FM empieza a ser así como muy protagonista en los años 80, año 86, 82, 83. 80, 81, 82 y 83. Hizo furor allá por el 87, 88, tirando 90. Hizo furor la FM. Bueno, lo que ustedes escuchan ahora, que es la 90, frecuencia modulada 92.3. Bueno, ahora lo que está así como siendo muy incipiente, está de manera así apareciendo, asomando la cabecita, es el streaming, lo que se llama streaming, que todavía no hizo furor acá en Córdoba. En Córdoba, en Buenos Aires, ya la están rompiendo. Bueno, ¿qué más tengo por acá? Le mandamos un saludito para Katy de Río Grande, desde Monchi. Saludos, debe ser Monchi Rodamientos. Manden el saludito. Pato, acá el Pai. Saliendo de Córdoba, para ese loco Buenos Aires, con Mercado Libre. Va a ser larga esta noche, Pasame un temita, viejo arruinador, y aguante. Talleres, claro, tiene que ir a entregar para Mercado Libre. Calculo que es eso, Pato. Claro, y tiene que conducir toda la noche hasta Buenos Aires. Hola, Pato, pero guarda que es todo plástico, vos sos más linda, Eloba. Ay, déjenme, todos dicen lo mismo. Ay, que re plástica. Después cuando las ven y se dan vueltas y dicen bombonazo. Son unos camiones, chicos. A ver, yo no digo que esté más lindo, sea más lindo o sea más feo, ¿no? Cuando una persona se hace cirugía, qué sé yo, para aplanarse el vientre. Se sacan por ahí la grasita del vientre y se lo ponen en la cola, por ejemplo. O se ponen implantes mamarios. O botox, o ácido hialurónico. Que de hecho, alguna de esas cositas me he hecho yo, por supuesto. Ah, no se nota. Hecha percha, estaba. Nah, sí se nota, algo se nota. Bueno, no me puse tampoco demasiado. O sea, no a lo Wanda Nara, no a lo Moria Kazan, no a lo. Pero sí, un poquito así como un retoquecito, algo tengo. Bueno, pero no está, digo que no está mal. Eso, como tampoco está mal la mujer natural, así como dice Oba, ¿no? O sea, así como más al natural, así como. Sí, como decir, bueno, engordaste un poquito y bueno, te pones un vestido acorde a cómo engordaste, qué sé yo. Tratando de resaltar las partes más lindas que tiene una mujer, ¿no? Por más gordita que sea, si es que engordó o no. O si es muy delgada. Por ahí tiene, qué sé yo, unas piernas divinas y le hacen un vestido acorde a eso que tiene más atractivo una mujer. Eso es lo que hacen los diseñadores. Pero ¿a qué voy? Que por acá hay muchos hombres que yo los he escuchado ser complacientes con las mujeres diciéndole, ay, no, lo natural está mejor. Pero aparece una de esas mujeres así todo hecho un. Talladas a mano, como digo yo, y se dan vuelta a mirarlas. Son re llamativas porque son re lindas. Para mí se ven re lindas, qué sé yo. Me gusta cuando la mujer se no te voy a decir que vivan en un quirófano, ¿no? No te digo eso. Pero por ahí si alguien quiere ponerse un poquito de cola, si quiere, qué sé yo, sacarse pancita, si quiere ponerse Lola, si quiere estirarse un poquito las arrugas. Y me parece que está bárbaro. Yo las aplaudo. Pato, en el 81 no le daba bola a nadie a la FM, menos mi viejo, y yo nací en el 82, jaja. ¿Viste? Claro, no le daba bola a nadie. Y ahora es todo en FM. La M pasó a la historia. E incluso las radios que estaban en AM pasaron a tener sus transmisiones en frecuencia modulada. Lo que antes se llamaba AM pasaron a aparecer la programación en frecuencia modulada. Bueno, Pato, buenas noches. Podés saludar a nuestra hija que está cumpliendo sus 29 años, Narela. La amamos un montón, le deseamos lo mejor. Sus papás y hermanos, Fabri, y también Gianni. Vamos, un besito para Gianni, para Fabri y especialmente para Narela, que cumple sus 29 años. Me parece que usted luciría el vestido de Karina Masoco. José, ese cuerpazo que tiene Masoco. Un vestidazo tenía, color rojo divino. Pero es mi humilde opinión. No, está bueno, está bueno, está bueno. Ese vestido no sé si me entra, ¿eh? Buenas noches, Patito. Claro, yo tengo que hablar de un vestidito que a mí me entre. Claro, a mí el de Masoco no sé si me entra el brazo. ¿Qué quiere que te diga?

0: cierra los ojos.
1: Así que, querido Oba, no me convenciste con tu piropo. Claro que Wanda tiene todo hecho, todo hecho, todo hecho en plástico. No me convenciste, ¿no? Bueno, desde Monchi, rodamientos, un saludito y un saludito para Katy de Río Grande. Bueno, chicos, un beso para todos. Ya le mandé también un saludito para Polo. Buenas noches, bombonazo. Te quiero porque sos original y como te vista me gusta. Oh, y otro complaciente. Yo me voy a poner. Tengo, chicos. Tengo mi ropa de fin de semana. Viste que el fin de semana querés estar relajada. Vestirte relajada. Un remerón del año. Tengo 10 años ese remerón. No, creo que es de un exnovio, creo. Porque no me acuerdo, la verdad que no me acuerdo. Así, re grandote la remera. Sí, porque tiene unas hormiguitas. Sí, de un ex. Bueno. Pero es tan calentita. Bueno, y un pantalón pijama. También todo. Ahora en invierno, te digo, ¿no? La remera tiene...

0: No me va a ver nadie. Las chicas me miran, pobrecito. Bueno, ¿y podés creer que me encuentro todo el mundo? Te da fiaca, qué sé yo. Cambiarte, porque estás cómoda. O sea, más con este frío que estás así como abrigada. Entonces te da como fiaca ponerte ropa para linda para ir a la panadería que está a dos pasos ahí de casa, a dos pasos. Y te encontrás con el... Sí. Una vez me encontré con un bombonazo. Eran las 9 de la mañana, creo. Bombón... No lo voy a nombrar, no. Así, uno muy conocido. En la panadería. ¡Ay, no! O sea, que no me hago la que no lo vi. Y las chicas se demoraban en atender. ¡Ey, pato! Medias color lila. Pantuflas. El pijamita rosado. El remerón blanco con negro. Y un camperón gris, negro, no sé cuál habrá tenido, no recuerdo. Con capucha y lentes. ¡Ey, pato! Me dice. ¡Qué lindo verte por acá! Bueno, te mando un besito, Diego. Dice que no necesito cirugía. ¡Cállese! Patito. Vos podés ir como quieras, con un jean y una remera cuartetera vas a estar hermosa, Guillermo. No, me resaltaron que es... Porque yo pregunté, pues me dice, te invito a la noche de gala del cuarteto. Y le digo, cuando decís gala, ¿es gala? Sí, porque no voy a caer yo con un vestido de gala y las demás personas van a caer con así con... Como decís vos, con un jean y una remera cuartetera. No, es de gala, chicos. Y me dijo, sí, de gala. Con todo lo que significa gala.
1: Cierra los ojos.
0: No. Bueno, la que es linda lo es al natural y es auténtica. Además necesitan grandes vestidos y muchos retoques. Jaja, cállate, Guille, de matadero. Deja de chamullarme porque para chamullera ya soy yo. Del chamullo acá, quien te habla, la patobón, dijera, pincho rola, la patobón. Bueno, vamos, carita triste, Diego Olmo.

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0: Boca se descuidó y Cruzeiro empató el partido en la Bombonera. Muy bien, vamos con noticias en la Popu.
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0: Tras los reveses recientes, el CNI se busca desde las 21:30 un triunfo para avanzar a los octavos de final de la cita continental. Boca, que viene de sufrir duros golpes en las últimas semanas, recibe a Cruzeiro de Brasil por la quinta fecha del grupo D de la Copa Libertadores en busca de un triunfo que le permita seguir dependiendo de sí mismo para avanzar a los octavos de final.

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0: 23 con 25 minutos, señoras y señores. ¿Cuánto cuesta invitar a salir a alguien para una cita? A ver. ¿Cuánto cuesta?
1: Un, dos, tres, va.
0: Va, va, va. Ha bajado la cantidad de citas, chicos. Ya nadie invita a salir a nadie. Pero escucha, este no es una, no, esto no pasa solamente en la Argentina. Lo aclaro para que diga, ¿viste? Milei lo que logró. No pasa solamente en la Argentina. Esto es un fenómeno que más o menos estaría pasando en muchos países. Entre ellos Estados Unidos. La cantidad de citas habría bajado por el alto costo de las mismas. El costo de invitar a salir se ha convertido en un tema de conversación. Según un informe reciente, muchas personas consideran que salir con alguien se ha vuelto una inversión significativa. Bueno, siempre fue igual. O sea, no es que hoy es una inversión significativa. Toda la vida ha sido así. Solo que hoy se opta por no invitar. Siempre se supo que invitar a salir a alguien significa una inversión. Igual ha sido. Pero bueno, hoy se opta más por, también por cómo se dan las cosas, ¿no? Se dan así como mucho más fácil, fluyen de manera más fácil. Antes lo tenés que remendar un feliz, y ahora no, fluye de una más. Bueno, una salida básica en una zona como Güemes puede costar entre 20 y 30 mil pesos. Pidiendo dos pintos, unas papas con cheddar. Este costo se vuelve alto si se opta por una segunda ronda de bebidas, llegando a 60 mil pesos. La situación se complica al considerar otras opciones de citas. Por ejemplo, ir al cine. Implica un gasto de entre 25 y 28 mil pesos por dos entradas, sin contar el costo de pochoclo y las bebidas, que pueden sumar otros 25 mil pesos. Una cita más lujosa, como cenar sushi en un restaurante top, puede sumar los 100 mil pesos. Esta tendencia se observa no solo en Argentina, sino también en otros países como Estados Unidos, donde el costo promedio de una cita alcanza los $189.
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0: Bueno, finalmente ponete el vestido de Wanda, ¿no? A ver si me lo presta. No sé qué vestido, que no, ni sé qué diseñador habrá sido. Bueno, escuchate esta. Hablando de todo un poco. No, me acordé lo de Wanda Nara porque... O sea, me acordé de esto que te voy a contar por hablando, porque estamos hablando de Wanda Nara. Habló Maxi López. Habló del clásico. Le hacen una entrevista, un medio de Córdoba. A ver si la tengo por acá. Acá está. A ver.
1: Instituto. ¿Cuál podría ser el rival difícil? ¿Vos qué sabés?
2: Este fin de semana hay que liquidar a Belgrano.
1: ¡No!
3: ¿Hay que liquidar a Belgrano, no? ¿Tú estás hablando con Córdoba, Maxi?
0: Bueno, eso dijo Maxi López. Que esta semana River, obviamente que yo hice una encuesta, ¿no? Porque digo, a ver, me están fallando... los pronósticos. Me están re fallando los pronósticos. Espérate que le baje el volumen a esto. Ahí está. A ver, la encuesta. ¿River liquida Belgrano? Sí, 37%. No, 63%. A mí los pronósticos siguen dándome a favor de Belgrano. Y participaron 591 personas en mi encuesta. La publiqué esta mañana. Bueno,

0: Pato, buenas noches. ¿Te gustaría, qué te gustaría hacer una primera cita? Yo le invitaría a comer pollo a las brasas y al baile un ratito. ¿Qué decís? Muy buena la radio, Virginia. A ver, primera cita. Pollo a las brasas, me gusta el pollo a las brasas. Sí, me encanta. Y al baile, me encanta también el baile. Está buena, che. Está buena una primera cita así. Bueno, con mate, medialunas o criollitos y el amor de mi vida sentados en la plaza o en la sierra, yo soy feliz, dice por acá. Cuando realmente querés invitar a alguien, no estás pensando a ver qué. Obviamente, estamos hablando de la primera cita, ¿no? Estamos hablando de la primera cita, no estamos hablando de citas así como... No estamos hablando de cuando ya estás emparejado, digamos. Cuando ya está la pareja andando. No, la primera cita.
1: Para.
0: Pato, si le sumas el telo, se te va una quincena, ¿eh? Algo así, ¿no? Bueno, Pato, buenas noches. Quiero mandar un saludito para mi amor Nicolás, que lo extraño en la banda. No veo el momento en que ella esté a mi lado. Pasa el por primera vez de qué locura. Gracias. Le mando millones de besos de parte de su... No sé qué cosa. Mayra. Amorcito, no sé qué. Saludos. Perdón, pero no sé qué dice acá. Hay silencios que golpean con como el más frío adiós. Y hay silencios que abrazan, donde el alma se cobija sin prisas. Besos, Pato, cuídate del frío y que el calor de tu voz nos siga alegrando el alma. ¡Mi amor!

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6: Esto era mi vida. Le daban más minutos y más minutos a Belgrano, dice. Toma vos. El partido más largo que he visto, dice. Escuchate esta. ¡Ajá! Yo me reí así como me río ahora, ¿no? Porque yo sé que están sangrando por la herida, obviamente. Dice, iba como 5 penales, digamos, en contra, Belgrano, a favor del otro, digamos. Y el arquero... El argentino se fue a tomar un café a la tribuna

para que me no convierta, dice los tantos, y gane y pase la fin. Claro, como que el arquero de Argentina estaba recomprado. ¿Para qué? Para que Belgrano justamente pueda convertir y ganar. Así como me reí ahora, así me reí. O sea que ya, imagínate que qué fuerza puedo tener para seguir entrenando. Digo, bueno, hablaron los que nunca compraron nada. Venga, sí, nosotros tenemos una relación hermosa con el Chiqui Tapia. ¿Qué te pasa vos? Con el Chiqui ahí arreglamos todo para que nosotros juguemos, ¿vale? ¿Qué te pasa? Porque tenemos plata. Sácalo a bailar al hincha.

0: Pato, por eso lo borró a Guantanamo. ¡Chicos! ¿Para qué? No digan esas cosas, chicos.
1: No estamos obligados.
0: Así él muy... con mucho desparpajo. Este fin de semana River liquida a Belgrano. Toma vos, Maxi. Toma vos. Hasta aquí llegó lo nuestro.

dejaste de Córdoba.

0: amigos. Si rompemos el contrato, no podemos ser amigos. Después nos confundimos. Rompemos el contrato, vos por tu lado y yo por el mío.
1: Y digamos no.
0: A disfrutar.

0: por fin.
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0: Déjame besar el brillo de tu desnudez. O sea que te quiere poner en bola.
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0: Ah, quiere llegar al rincón que él soñó. Toma.
1: ¡Qué
0: poeta! Analizando la prosa. Ya no va a ser análisis de texto. Bueno, un saludo para Nahuel, así de parte de Jorge. Con razón, noche tan fría, si jugó Boca y no ganó. Uy, mirá cómo gastan Boca. Pero escuchen, chicos, Boca no se caracteriza por tener el frío en el alma. Yo sepa, ¿no? O sea, que si van a hacer cargadas, hagan cargadas acertadas.
1: Claro.
0: Yo sepa, Boca no tiene el mote de... El mote polar. Para mí ese polar pertenece a otro.

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sería la noche sónica? ¿Qué sería, negrito, la noche sónica? Mami. Las mentirosas, ¿dónde están? Yo justo iba a hablar, pero... Claro, cuando dijo las mentirosas me quedé callada. Yo no sé mentir. ¿Ustedes? Porque las mujeres no sabemos mentir. Los hombres sí. Un vainote, qué sé yo. De que las mujeres sabemos mentir, que los hombres no. Es IA eso. Eso no es real, eso es IA.

empató con Cruzeiro y complicó su clasificación en los octavos de final. Lisandro López no está desgarrado y quiere jugar contra River. Esto por Belgrano, por supuesto. Esperando alguno de los títulos. Deportivo se agotó la preventa para la final. Y este miércoles larga el expendio para socios, que también seguramente se va a agotar en cuestión de minutos, nada más, ¿no?

0: todas mienten, jaja. No, puta. Yo no pongo a todos los hombres en la misma bolsa. ¿Por qué vos ponés a todas las mujeres en la misma bolsa? Me extraña, araña. Bueno, hasta mañana. Dios mediante, Patito, cuídate y cuida tu corazón. Gracias por la música y la compañía, Pato. ¿Cómo va, Julio? ¿Cómo está, Julio? Desde Pampayaceta. Pampayaceta, que dice presente esta noche. Me voy. Me voy. Mentirosa, me dijo, que todas las mujeres mentirosas.
1: Me engañaste, mentirosa, tú me engañaste.
0: Nuestras mentiras son inocentes. ¿Y verdad? Nuestras mentiras son re inocentes. ¿Nosotros en qué mentimos? Estos zapatos son de la temporada pasada. Del año. Me los compré hace como 10 años, te los compraste ayer. Esas cosas así, mentira. Estoy a dieta estricta. Llega a tu casa y te comes un kilo de criollo con manteca. Y dulce de leche. Sí.

0: Mira, me quedaría, me quedaría.
1: 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Era un juego y nada más.
0: Pero no, me están echando, así que me voy.
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0: Conte que yo me quedaría, ¿eh? Pero me están echando, me están echando.

partir de las 22 y algunos minutos, cuando Conrado y Agocetina se les ocurre terminar el programa y pasarme la posta. Chau, chau. Chau, chau, gente. Los quiero, bendiciones. Chau, chau, chau. Quédense, que llega la noche más pulenta.

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6: Jugando al fútbol. ¿Cómo? Toda la noche sueño eso. Estoy loco, doctor. Toda la noche sueño Elefantes Violetas jugando al fútbol. Bueno, y si tomes esta pastillita esta noche antes de dormir. No, espérese. Esta noche es la final.

0: Como todas las noches, tenemos el asadito para los oyentes. Como todas las noches tenemos el asado para nuestros oyentes.
1: Si hace un gol en Lubita, lo invito a cenar a usted y a Máximo Molina. Y a Fede Borelo. Y a Daniel Baterra también.
2: Epa.
1: También a Daniel Baterra. También al Lucho.
0: Ahora sí. Juntemos la plata. Mirá vos, ¿te invitaron al final o no hizo el gol en Lubita? Mándame ya mismo la palabra asado, nombre completo, últimas tres del documento, al mensajero de la Popu, asado, nombre completo, últimas tres del documento, y participa por el asado de 3 kilitos, un bolsón de 3 kilos de asado, es como para 6 personas. 6 personas comen cómodas ahí de ese bolsoncito de 3 kilos de asado, así que ya mismo, mándame la palabra asado, nombre completo, últimas tres del documento. Tengo también entradas para el teatro, para la función de este viernes. Mándame ya mismo. La palabra teatro, nombre completo, últimas tres del documento. Dale, ya está. Mándame teatro, nombre completo, últimas tres del documento. Hoy tengo... No lo voy a adelantar mucho, pero lo que tenemos hoy en el programa vale la pena que se queden, además de los premios, ¿eh? Así que ya mismo comenzamos musicalmente el programa de hoy, señoras y señores, esto es La Noche Más Pulenta.
3: Uriel Lozano, cantemos esta canción, amigo.
4: ¡Wahoo! Loco, me voy.

0: la pulenta, salúdame el Pini Barrio Cervecero, laburando como siempre. Adrián, escuchando la noche más pulenta, pásame el taxista y el ladrón de Jiménez. Hola Adrián, el Chopo, el Pájaro Loco, el Porteño, le dedican un chiste a Friki. ¿Qué le dijo un payaso a otro? No lo tomes tan a pecho, que la vida es puro chiste. Saludo. Me asusté, pues digo yo, si es para Friki, lo leí primero, ¿viste? Sí. Adrián, me saludas a mi pareja Rudy, vamos viajando en el camión a Villa Mercedes, pero mañana ya volvemos a Córdoba y retiramos el bolsón de asado. Va a retirar, hay que ganarlo primero.
1: Está muy bueno.
0: Papá, podés mandarle un saludo a los chicos de la fábrica de Nachos, de Jorge Newbery y Víctor de noche. Roberta dice, mi hermano que es una empanada sin relleno, dice Asensio, y porque es una masa. Manda un saludo para toda la guardia de Ibeco, te escuchamos todas las noches, dice Leonardo. Hola pulenta firme, como todas las noches participo, Marcos Nievas. Adrián, buenas noches, dice... No puede ser que antes esperaba a las 12 para irme a dormir y ahora a las 12 no quiero saber más nada que escuchar hasta las 2 la popu. Son unos crack, vos y Luchito, anótame para el asado, dice Guillermo Morán, mira vos. Buenas noches, quiero mandarle saludos arrancando la noche fresquita, hermosa la radio. Un abrazo, dice Cristian Zapata. Buenas noches, la noche más pulenta, hace 1000 años que no sé cómo era un asado. Por eso quiero participar, pero me voy a dormir. Recién salgo de trabajar, soy Fernando Valles. Por la duda, hice un millón de gracias.
2: Está apretado como calzón de gorda, como dice.
0: Adrián, acá pasando la guardia, escuchándote, pásate un tema del Piti, el Pony de la cajera. Adrián, quiero asado, dice Miriam. Y así, 150.344 mensajes. Vos me mandas la palabra asado, nombre completo, últimas tres del documento, y participas por el asado para 6 personas de carnicería Don Feliciano.
3: Cuando hace el recuento de votos, es más dudosa que la mesa 86 de Necochea.
0: Y si me mandas la palabra teatro, también participas por 2 pares de entradas, por uno de los 2 pares de entradas, para el viernes, para los chicos de mi edad, en el Eleton Resort de Villa Carlos Paz. Míralo al Benja, loco, me mandan fotos del Benja todas las noches. Ricardo, acá me manda la foto del Benja. Ah, lo que crecen por metro estos chicos, crecen por metro. Esto es casi un reality show, Luchito, Casi un reality show, lo estamos viendo crecer al Benja acá en vivo. Pulenta, dice, ¿te puedo pedir un chiste de Friki? Dice Fabricio.
4: ¿Que no?
0: No sabría qué decirte, che. Anoche se zarpó y me parece que ya está. Encima tengo que promocionar el show de Friki, porque va a estar el domingo 31. El domingo 31 de mayo a las 20:30 horas, acá en el centro de Córdoba, en Lima 373. Friki 2x10, 2 entradas por 10 mil pesos. Una ganga, un regalo, una moneda. Te sale más caro quedarte en tu casa. Encima, ahí en Limado van a hacer locro. Me dice, mira, vamos a cobrar las 2 porciones de locro. Con un vino 3/4 y un aperitivo o una soda, todo eso 30.000 pesos. O sea,
5: te sale. Y eso te pensé que yo tengo todos los días 50.000 pesos.
0: No, por eso te sale 30 lucas para 2 personas, o sea, razón de 15 por cada uno, más 5 cada uno, ya entra por 20.000 pesos cada uno. Te sentaste, viste un show, comiste locro y tomaste vino. Por 20, es una ganga.
6: Y hay que reírse.
0: A la vida hay que darle color, dijo el negro, estaba pintando el cementerio. ¿Vos sabés qué? Quieren hacer la reserva, pero es muy guarán. Entonces no sé si promocionarlo este show. Es muy guaso, Friki, muy guaso, muy guarán. Primero, no vayan a querer ir con chicos, primero. Y segundo, qué sé yo. Bueno, ustedes anoten el número, pueden hacer su reserva solo por WhatsApp al 3516-544-777. 3516-544-777. Mandan un WhatsApp, ahí dicen, quiero 2 entradas para Friki, quiero 4 entradas para Friki. 2 entradas por 10.000 pesos, chicos, un regalo. Es una limo, una ayuda. Dale. le dice, mucha vuelta, pero no lo hiciste contar un chiste. No vino todavía, Federico. Por ende, quiero participar por el asado. Mi nombre es Alejandro. Pasaste el tema, se dice, de Luri. No está en el estudio, una grabación, eso. Hola, mi loco. Saludo a mi esposa Laura, que gracias a Dios ya está acostada. Dice el Colorado de la Sarmiento. Hola, pulenta. Soy Carlos. Anótame para el asado. Buenas noches. Te habla la Cicito. Te habla la Cicito. Quiero darles las gracias porque, gracias a ustedes, cada noche puedo hacerle sentir a mi amor Maxi que no está solo, aunque muchos kilómetros de distancia nos separen. Gracias por la buena onda. Pásame el tema rompecabezas de amor, gracias. Vos sabés que tengo la duda si la Cicito es un amor prohibido del Maxi o solamente lo separa la distancia.
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0: No, no, claro que no, Lucho. No, no, no, no. A veces los sentimientos hacen su... Dije sentimientos, Lucho.

0: Luisito, contame otro poquito. No, la Cicito, no, no es, él no es Cicito, ella es Cicito.
1: ¿Chisito?
0: No, Cicito, ella es Cicito.
1: Él es Chisito.
0: ¿Por qué trae a tu sobrino, Lucho, Cicito?

0: la pulenta, dice Elizabeth. Hace años que no tengo una salida.
1: ¿Dónde está en Bowen?
0: No, dice que quiere participar por las entradas para el teatro porque hace mucho que no sale. Bueno, pero tenés que darme tu nombre completo y últimas tres del documento, amiga. Poner fulanita y tal, nombre y apellido y últimos tres nombres de números del documento. Y si salís sortea. Buenas noches, Adrián y Lucho. Saludos a la banda de la 55 de parte de Krusty del móvil 381. Son unos genios. Saludos a mi amigo personal, Friki.
1: Hola, Krusty, ¿cómo anda?
0: ¿Qué haces? Andate de acá.
2: No te enojes, che.
0: No, pero me dejan sin palabras, ¿viste? Y cuando yo me quedo sin palabras... Cuando yo me quedo sin palabras, recurro al diccionario. La Real Academia Cordobesa, en otro esfuerzo por demostrar que hablar con corrección y decoro es repulentazo, presenta Diccionario Cordobés. Nuestras palabras de hoy. Estatuto. Oh, estatuto. No lo toques, te vaya a quemar. Nitrato. Frase de mala voluntad.
3: ¿Yo?
0: Nitrato. Y para finalizar, ineficiencia. Ciencia de hacer todo para mí. Todo para mí.
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0: Hola, Adrián, buenas noches. Ya que no podemos ganar el asado, acá estamos cenando medio tarde. Escucha, Luchito, ¿cenaste vos hoy? No. Escucha, un estofado que hizo mi pareja. No me sale la foto para mandarte, pero muy bueno el programa. Que cuente un chiste free, que dice... Que mande estofado, dice Lucho. No, no puede, a lo sumo puede mandar una foto. Que lo busque Krusty y traiga el estofado. Está loco, Lucho. ¿Cómo nos van a mandar un estofado? ¿Qué te van a mandar? ¿Te van a mandar un tupper? Somos de Villa del Rosario, el club del sapo. ¡Un abrazo!
1: Eres libre, lo sé, pero también sé que no te ama como yo.
0: Elizabeth, te mando un beso gigante. Y mucha fuerza, amiga, mucha fuerza. Pulenta, soy el payo de la Ancionia, acá escuchándote como todas las noches. Firme como rulo de estatua, yendo para Buenos Aires. Ponete un tema del viejo arruinador.

0: tengo el asado. Tengo las entradas para el teatro.
1: Sí.
0: Y tengo entradas para el cine.
1: Sí.
0: Mándame ya mismo la palabra cine. Cine, nombre completo, últimas tres del documento. Tengo un par de entradas a elección de nuestros amigos de... Cines Dino. Cines Dino te regalan un par de entradas a elección para los Cines Dino, por supuesto. Dino de Ruta 20. Dino de Alto Verde. Estoy viendo acá las entraditas, che. Tengo un par de entradas para regalarte de los Cines Dino. Mándame ya mismo la palabra cine, cine, nombre completo, últimas tres del documento al mensajero de la Popu. Lo que sí, si vas a conducir, no bebas. ¿A qué viene esto? A que a partir de este momento llega... ¡Qué pedalín!

0: amor.
1: Hola, pulenta. VR anda hasta las 2 de la mañana por culpa tuya. Dice, ahora es culpa mía. Bien que cuando levanta una moneda y tal, es bien, pulenta. Dice.
2: No, quiero ir.
1: Mira, Lucho, hay uno que se iba a acostar a las 12 antes, ahora se acuesta a las 2. Y este trabaja unas horas más. Mira, danos gracias por tu productividad. Danos gracias por tu productividad. Hola, ídolo, está muy lindo el programa. Dice, toda la noche te escucho, estoy de guardia manejando la ambulancia. FIP, Darío me llamo. Mira, manejando ambulancia. Manejando ambulancia. Mira si será importante la función de acá del muchacho. ¿Alguna vez tuviste que llevar a alguien en una ambulancia? ¿Viste qué desesperante, boludo? ¿Vos eras chofer de ambulancia? ¿En serio? ¿Vos fuiste chofer de ambulancia, Lucho? ¿Por qué no hiciste vos? Ah, nunca sé si me hablas en serio o no. Dice Lucho que es paramédico él. Dice Lucho que es paramédico. Gracias.
3: Lucho es paramédico. Cientos de muertos no pueden estar equivocados.
1: No, no, para. ¿En serio me estás diciendo? O sea, vos sabés hacer maniobras de RCP, desfibrilación, rescate. ¿Y qué hace operando acá? Mirá vos. 50 joules, 150, 200... Me hizo acordar el...
4: Sí, para ver que ya está.
1: Sí. Todo en la terapia intensiva. Estaban yo los familiares, viste. Le dijeron, che, este ya... Ya está pidiendo pista, viste, ya. Ya está cacheteando ya. Y el viejo dice, hijo, están todos acá. Hijo, sí, papá, dice, quédate tranquilo. Oh, escúchame, dice... Estaba el médico con la enfermera atrás del biombo, viste, esperando que en cualquier momento. Dice, hijo, dice yo. A vos te dejo la. Oh, tranquilo, papá. No, no, escúchame. A vos te dejo las 40 casas de Barrio General, pa. A vos, dice. Hijo, dice, te voy a dejar un poco menos, pero mejor, dice, te dejo. Oh, te dejo las 30 casas del cerro, dice. Y a vos, dice, te dejo los 60 departamentos de Nueva Córdoba. Le dice el médico a la enfermera. Mira, tiene mucha plata este. No, no, dice, tiene un reparto de soda.
5: Encontraron a Don Goyo.
6: El pobre se murió.
5: Muertecito en el arroyo.
6: El pobre se murió.
1: Son una caja de sorpresa, Lucho.
6: El pobre se murió.
1: Son una caja de sorpresa. Mira que yo me la he rebuscado, pero... Pasaste de paramédico a operador, ahora sos electricista matriculado.
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1: Jugando con las canciones, hoy en el Jugando con las Canciones, presten atención, hagan memoria, piensen. Canciones. La voy a nombrar, la vas a poner, yo no voy a hablar porque la dice, la palabra la dice al comienzo de la canción. Canciones que dicen la palabra, siempre.
13: Le pongo la canción que sea
14: una, no te olvides.
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0: Hola, un saludo para Andrea, Vito y Flavia, para mi amor Kimi, que la extraño. Un tema de Damián, Desahuciado, dice acá. Canciones que dicen la palabra siempre. 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Dale, dale.
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0: Saludo a mi hermana Grisel, que no se va a dormir hasta que vos no digas chau.
2: Es un grandote.
0: Grisel. ¿Se va a dormir conmigo? ¡Ah!

0: sabés que en una temporada en Carlos Paz, Luchito, hago la obra Pulenta Comedy Maker. Comedy Maker es el tipo que hace comedia. Vos sabés que ganamos premio con esa obra, entonces, impresionante la cantidad de gente que iba, hacíamos dobles funciones, qué sé yo.
1: ¿Qué te parece?
0: Había metido un homenaje al cuarteto, che. Y había una parte que cantaba este tema, ¿viste? Claro, yo voy a hacer un homenaje al cuarteto, entonces ponía un pedacito de un tema de Rodri, un pedacito así, y puse de la Mona, en vez de poner los que conocen todos, los turistas, el Bum Bum, o Beso a Beso, quien se toma todo el vino, puse La Luna. ¿Sabes qué hacen los porteños así? Había muchos que lo sabían, pero había una mayoría, te diría, que no te podían seguir la letra, ¿viste? Que luna, ay, ¿viste? Hacían, porque no es lo mismo que decir, que se ha tomado todo el vino, ese sí, lo saben todos, la letra.
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1: ¿Qué le
0: sí, así cantaba.

0: Yo conozco uno que ni se hizo cargo desde el vamos, ¿eh? Volvió cuando el chico cumplía 2 años y lo aceptaron, me dice José. Este se puso en pedo y volvió a los 3 días. El otro se fue y no volvió. Yo conozco uno que se borró y apareció a los 19 años. Nunca sentí decirle papá. Yo durante mucho tiempo fui hamburguesa simple, sin papá. Sí, en serio, te estoy diciendo, así como vos fuiste bombero, yo fui hamburguesa sin papá. Hamburguesa simple. Tengo un amigo que le decían dólar porque se fue a la mierda. Dice, para ir jugando con las canciones, pásate Ulises, contigo siempre, Fabricio.
1: ¿Y arranca o no arranca? No,
0: sí, arranca. Escuchá.
2: Lo sabes, yo sé que lo sabes. Se nota.

0: No, acabo de leer un mensaje que me generó esta risa espontánea. Adrián dice, yo me he descarrilado seguido las 5 veces que tuve juntado. Ahora estoy solo, no salgo a ningún lado. Capaz que me tengo que buscar una para que me vuelvan las ganas.
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0: Porque hay gente que no encuentra tanta emoción en salir como en la adrenalina de salir y volver y que te caigan a pedos.

0: metió unas ganas de vivir la vida loca acá.
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2: 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Buen juego de palabras ese. Contigo siempre lo que con nadie nunca. Pero está bien, contigo siempre lo que con nadie nunca.

0: Dice Mortal el programa. Adrián, ese tema que dice para siempre te voy a querer, para siempre serás mi mujer, es de Sabroso. Me dice Williams. ¿Cómo se llama ese tema? Para siempre. Para siempre. No, me quedé pensando en esto, che. Me he descarrilado seguido las 5 veces que estuve junta. Ahora que vivo solo, no salgo a ningún lado.
1: ¡Qué lo parió!

0: Adrián, soy Leonarda. Salúdala por favor a mi hija Flavia, que hoy cumple 50. Te escuchamos todas las noches. El viernes nos aburrimos porque no está. Dice el programa 10 puntos. Beso grandote, Leonarda. Y felicidades a Flavia, que está cumpliendo jóvenes 50 años. Si como dice el tango, 20 años no es nada, Flavia está cumpliendo nada de nada más 10.
1: Hola, cara de pollo, soy Flavia.
0: Hola.

0: área, dice. ¿Para qué pedalín? Dice una vez me chupé y amanecí. Abajo un sauce en el canal maestro. Abajo un sauce en el canal maestro, escucha esto. Avenida Fuerza Aérea. Sin barrio ate. Lo más raro que no me faltaba nada, dice. ¿Cómo fue que Guaso, a no sé dónde habrá estado, se chupó, salió, caminó hasta el canal maestro? Vi un arbolito ahí, bueno, me tiro acá. Se despertó el otro día. Abajo un sauce. Al costado del canal maestro. No lo picó ningún bicho, no le chorrearon nada. Y estaba enterito, no sé. ¡Qué pedalín, papá!
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0: Yo tengo un amigo que se salió del boliche en Nueva Córdoba. Se cruzó un edificio del frente, se sentó en un escalón porque estaba chupado, no podía caminar. Hizo así, pegó una cabecera, cuando se despertó no tenía la campera de cuero y no tenía las botas. Se lo habían chupado todos.

0: dice, ponete por favor. Qué locura, conmigo siempre. Qué locura, estoy con Mario Pergolin en el programa, ¿verdad? Estuvo ahí con Pergolin.
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0: Sí, obvio, véanlo después. Total, lo pueden ver a cualquier hora.
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0: Así lo siento.
1: Jugando con las canciones. Qué locura. Conmigo, siempre.
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1: Hola Adrián, buenas noches, soy Edith. Te escucho todas las noches, soy Edith. Beso grandote, Edith.
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1: Che, Adrián, ¿por qué será que los guachos dejan embarazada tremendos bombonazos, limpias, educadas y se van como el dólar, dice? Sí. No es que tengan predilección por dejar embarazadas a chicas de buena familia. Dejan embarazada a la que se cruza. Me parece que el contraste es más grande cuando la pibita esa, de buena familia, con estudios y qué sé yo, dice, pero ¿quién fue el padre? ¿Viste el fulanito este de acá?
2: Alegre.
1: Ese, Lucho Alegre. Lucho Alegre, ese negro. ¿Qué? Adrián Gómez. Ese negro. Con ese negro, escúchame, una chica como vos, con ese negro. Tú. Eso, por eso el contraste es más grande. Capaz que ese guaso ya hizo lo mismo con otra piba del barrio. Bueno, es como que. ¿Viste? El contraste.

0: este tema me ha dado ganas de comer un asadito y tomar un vino.
1: Pasarlo a nafta, querido.
0: El vino no lo... No, Lucho, un sacrilegio lo que acabas de poner. Me dio ganas de comer un asadito, de tomar un vino, una empanadita puede ser.
2: Y acá falta mucho para comer.
0: Bueno, entonces te regalo un asado. 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Tengo para regalarte el asado para 6 personas. Te tiro la segunda palabra clave. Mándame la palabra parrilla. Parrilla, nombre completo, últimas 3 del documento. Participás por el asado para 6 personas. Parrilla, nombre completo, últimas 3 del documento. Al mensajero de la Popu.

0: Adri, soy Candela de Saldán, participo por el asado. Haciendo el aguante en la guardia, pásame el tema preso del Cala, dice, por favor, soy Candela. ¿Qué estás haciendo? ¿Guardia de qué, Cande? ¿Guardia de qué? ¿Guardia de qué? Vamos a cambiar de idioma, Luchito. Vamos a cambiar de idioma. Nos vamos con The Pet Shop Boys, Always on My Mind, siempre en mi mente.
1: ¡Excelso! ¡Excelso!
0: Este programa es así. Este programa es así. Cuando vos crees que ya te vamos a poner los manceros toda la noche, te salimos con un Pet Shop Boys, ¿viste? Vos te quedás así como, ¿ah? ¿Ah?
2: ¿Qué pasa?

área, participo por el asado. Mi nombre es Milagro. Un saludo para las enfermeras del Hospital San Roque. Acá estamos organizando para el asado que nos vamos a ganar. Beso grandote.

Dice Beto, acá dice, mándale un saludo. Mándale un saludo al Kaki. Dice que está manija para el partido del domingo, pero es hincha de River. Decirle que le va a doler la... No, no le puedo decir lo que le va a doler. Bueno, listo.

0: creador de lo imposible. ¿Vos tenés algo así, Lucho? Lenta, no tome para el asado, estamos con la Juana, la comisaria de la calera, viendo dónde nos vamos a comer el asadito, dice Federico. Hola, Coco, acá haciendo el turno noche, qué friazón que hace, no puedo arrancar entre las 22, está durazo para sacar la mano del bolsillo, dice Maxi. Saludos para la banda de Porta, hermano, acá estamos esperando los televisores que prometió la empresa para el Mundial. Vamos a ver cómo se porta. Adrián, ya le di 5 meses de ventaja. Desde ayer empecé a participar por la parrilla. Soy José. Vamos a ver qué pasa con el aguinaldo. Te pagamos 2 horas más de transmisión, dice. Soy de la guardia local. Soy de la guardia local, dice Cande. Con este frío ni los perros andan en la calle. Participo. ¿Nadie se paga el asado por acá?
1: Hermano, está más frío que el corazón de mi ex.
0: Mira vos, che. Polenta, quiero saludar a mi amiga Pizzi, que está cumpliendo años. Acá estamos pasando frío con el buen Fernet. Esperando la jubilación. Esperando la jubilación. Falta mucho para la jubilación, chica. Falta mucho para la jubilación, chica. Canciones que dicen la palabra siempre. Mirá lo que me pidieron acá, Luchito. El tema siempre de Bon Jovi. Always de Bon Jovi. Nos veamos y nos besemos. Lucho, ¿sentiste mucho el frío allá en Santa Rosa?
2: A mí me pasó peor, porque también tuvimos que ordeñar la vaca a baño María para descongelar la leche. Tenía leche congelada la vaca.

0: El Chango dice, escucha, el Chango dice, mándale saludos a Yanni, que tiene el dulce y triste sabor de lo imposible. Bueno, poeta. Poeta Lugones.
1: Gracias, papá. Gracias. Que Dios te bendiga.
0: El dulce y triste sabor.

Dice Damián: ayer me encuentro con una prima mía. Le digo, ¿qué tal tu vida? Me dice, por fin me dejé con el infeliz de mi pareja. Dice, menos mal, dice, ya le hizo 5 chicos. Ahora... bueno, se dio cuenta. Hola Adrián, buenas noches. Aguante el matador, Nico de Talleres Sur. Participo por el asado y es el cumple de mi hija, dice Matías. Y con esto vamos cerrando el Jugando con las Canciones del día de hoy. Jugando con las Canciones del día de hoy va llegando a su fin. 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Canciones que dicen la palabra siempre y con esto sí. Lo pidieron Tito, Negro y Cabezón.

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0: Este fue otro favorito popular.
1: Dale viejo Carcama.
2: Un programa al que no llegó la inteligencia artificial.
1: Hola, ¿cómo puedo ayudarle?
2: Ni la natural. ¡Para!

para el amigo Luigi, que lo había pedido.

0: ¿Qué programita que estamos haciendo, Luchito?
1: ¿Qué te parece?
0: Por lo menos eso dice Jorge. Dice, ¿qué programa que están haciendo, muchachos? ¡Qué buena música que pusieron! Luca dice, Adrián, excelente programa. Participo por el asado. Pásate un temita de la Mona, Luis. Pulenta, pásate un tema. Mándale un saludo a mi amigo Wilson, que es policía, está trabajando ahora. Yo estoy en su casa. Nah, Ricardito. ¿Qué hace, Pulenta? Está mortal la radio, hermano. Metele así nomás para adelante. Kevin. Acá estamos en La Guardia, en Maitenes de La Calera. Saludalo a Tello. Decirle que se pague el ferné, el que me debe por el clásico. Participo por el asado. No lo pago todavía. Todavía está con bronca. Dice, mete la mano al bolsillo y dice, bueno, le voy a comprar el ferné a este otro. ¿Qué le tengo que comprar?
2: Dice un amor, pero de cruel manera.
1: ¿Chiste o no?
0: No, te dije que no.
3: ¿Que no?
0: Una y media ya. Tengo que dar la tercera palabra clave para los concursos. ¿Qué hacemos, Lucho? ¿Le pido a la gente una colaboración para Friki ahí? ¿Le puedo que lo voten para contar un chiste? Hola, grande. Saludos desde Ucacha, de parte del Laucha, que estoy trabajando. ¿Vos sabés que tengo una tablita? Una tablita así ovalada de Ucacha. La tengo en mi casa. Ucacha tiene una peña de Boca muy grande. Y un día me contrataron para actuar en la peña de Boca de Ucacha. Tengo las fotos de esa noche con la Copa Libertadores y la Copa Intercontinental.
4: Yeah.
0: Ay, siento que soy de River, Lucho.
5: No, no, a mí no me gusta.
0: La uso todos los días, la tablita esa. Esa tablita tipo para hacer asado. Del lado de atrás dice Peña Bocacha. Tiene la escudo de Boca. ¿Me la regalaron ahí? Adrián, buenas noches. Mándale un saludo a mi hijo Noah y a mi mujer Janet, que están acostados escuchándote de parte de Esteban. Gracias, hermano. Pásate un temita de qué locura. Pedro dice, zarpado el programa, Pulenta. Participo por el asado. Dale, soy Pedro. Pulenta, participo por el asado. Soy Carlos. Ponelo a Friki. Te escucho todas las noches en el taxi. Se va la tercera palabra clave. Con esto no hay más palabra clave para los sorteos. Te recuerdo, el asado para 6 personas de Carnicería Don Feliciano. La palabra ahora es, Lucho, si yo te digo, venite que tengo un asado para 6, ¿qué decís vos? ¿Qué asadazo?
3: ¡Viendo!
0: ¿Qué asadazo decís vos? Asadazo, la palabra clave. Ya mismo mándame la palabra asadazo. Nombre completo, últimas 3 del documento. Adrián, mándale un saludo a Eve de Batán, que está más rica que comer pollo con la mano, dice Leandro. Bueno, Eve. Mira vos, che. Juno dice, no puedo decir al aire lo que le acabo de contestar a Lucho, pero no.

Adrián, trabajo de noche en la guardia de Iveco, así que tengo que cocharte la fuerza, pulenta, dice gringo pirata. Decime la verdad, gringo. Te gusto, gringo. Te gusto, gringo. No te hagas el sonso.

0: había un negro en un telo, en la puerta del telo, a los gritos ahí. ¡Salí! ¡Atallanta! ¡Salí! ¡Salí! ¡Ven a hablar conmigo! A los gritos así. Para un patrullero. Le dice, señor, dice, está haciendo disturbio en la vía pública. No, no, escúchame, yo no quiero hacer disturbio, dice. Mi mujer está adentro con otro tipo ahí. Yo quiero... ¡Salí! ¡Ven y explícame! ¡Explícame! Gritaba el guaso así. Dice, pues, dice, no puede estar acá, señor. No puede. Pero está mi señora allá adentro. Está mi señora, escúcheme, me tiene que explicar por qué me hace esto. Bueno, amigo, yo entiendo el dolor que usted siente, pero no puede estar acá. Esto es un hotel, acá hay gente que está descansando, hay gente que está haciendo otras cosas, usted no puede estar acá. Vení, salí, explícame, decía el negro. Le dice el policía, escúchame, lo voy a tener que detener. Si usted no deja de gritar así, lo voy a tener que detener, pero yo necesito... Yo no voy a ejercer ningún tipo de violencia, yo no voy a ni levantar la voz. Lo único que quiero es que me explique por qué me hace esto. ¿Por qué me hace esto? Los gritos así, cállese la boca. Hágame el favor, señor policía, dice, ¿por qué quiere que haga? Yo ya sé, está en la habitación 301, dice el negro, claro, sabía todo. Dice el policía, mire, voy a hacer una cosa, pero usted me tiene que prometer que se va a quedar parado acá, callado, en silencio. Yo voy a tratar de ubicar a su señora, y si ella quiere bajar a hablar con usted, yo bajo con ella. Pero se tiene que quedar parado en silencio, ¿me escuchó? Se lo juro por Lucho. Dice yo, en silencio total. Pero nada, ni respira, porque si usted pega un grito de nuevo, yo lo llevo detenido. Yo voy a subir, vamos a ver si la señora quiere hablar con usted. Por favor, que me explique que... Por favor, basta, cállese. Chico el negro parado ahí llorando en la vereda. A los 5 minutos baja el policía con una rubia del brazo. Lo mira el guaso al policía. Le dice, maestro, esa no es mi mujer es morocha. No, no, es mi mujer, dice el policía. Hola, Andrea, buenas noches, papá. Un saludo para mi amiga Mayra, que está cumpliendo años. Quiero participar por el asado. Un éxito el programa, dice David. Qué maestro, si pasa la noche, dice, más o menos con la onda que le pones, hermano, dice Marco. Adrián, querido, te escuchamos del depósito de Natura. Decirle al Terian pelado que deje de batir la cana, que lo vamos a linchar, dice Franco. Guillermo desde Neuquén me manda una foto. ¿Qué es eso, Guillermo? Mamá, qué oscuridad. A ver si tengo otro texto por acá de Guillermo. Ah, son varias fotos, che. Acá estamos trabajando en Bajo del Toro, Rincón de los Sauces, Neuquén, trabajando en Vaca Muerta, produciendo petróleo y gas. Y gas. Dice, proyecto de 350 pozos para perforar. Solo con 12 pozos perforados en este momento, una ciudad en el medio del campo. Mira lo que es esto, Lucho. ¡Qué impresionante! Mira todo el petróleo que hay ahí, ¿no? La riqueza que tiene este país, hermano. La riqueza que tiene este país. La pobreza que tengo yo en la curva de la acción. ¡Oh!
1: Está seco como beso de suegra.
0: El otro día me encontré con el porteño. Porteño, un amigo mío. Agrandado. Me dice, Pulenta, vos sabés que recién vengo de misa. Me dice, recién vengo de misa. Y estaba pensando, dice, mira qué humilde. Mira qué humilde que fue Jesús. Mira si habrá sido humilde. Que eligió nacer en Nazaret, pudiendo haber nacido en Buenos Aires.
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9: 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Cómodo, cómodo, súper cómodo.
11: Hola, amigo, ¿todo bien? Estoy vendiendo locro. 120 la docena.
9: Tenés que mandar la palabra payaso. Payaso. Si entran 250 mensajes con la palabra payaso, Friki cierra contando un chiste. Si no, nada, ¿eh? Te aviso a vos, Friki.
12: Dice, viejo, nosotros tenemos orgasmos.
9: Andate de acá. No lo vas a contar ahora. Luchito, haceme una gauchada, por favor.

tengo ganadores. Atención, ganadores para el teatro. Elizabeth Castro, 811. Leonardo Gudiño, 584. Ganaron cada uno un par de entradas para el teatro este viernes en el Eleton Resort en Villa Carlos Paz. Tenés que presentarte el viernes a las 22.30, 22.40 en la puerta del Eleton, decir soy ganador de la Popu, y te van a entregar tu par de entradas. Vas con un acompañante totalmente gratis a ver Los Chicos de Mi Edad. En esa época, el viernes a las 23 comienza el show, 22.30, 22.40 tenés que estar en la puerta del Eleton.

0: Yo te voy a decir una cosa, friki. Yo ni me lo soñé, no lo soñé. Dice sueño contigo, acá el tema. No estamos llegando a los 250. No estamos llegando a las 250 palabras, payaso, para que friki cuente un cuento. Si envía 250 mensajes que digan la palabra payaso, friki cuenta un cuadantito sobre el final. Si no, chao. Está cerca de un show, no me gustaría que no llegues a juntar la cantidad de votos para que te dejen contar chistes.
1: Ay, cuenta amenaza.
0: No. Yo te digo, a mí no me gustaría que llegue ese momento en el que vos no puedas contar con el apoyo de tus oyentes, que son ellos los que te hacen el caldo gordo.
1: ¿Sabés quién me hace el caldo gordo?
0: Bueno, ya, va, anda. Manden la palabra payaso, payaso, solamente. No hace falta nombre, datos, nada. Si entran 250 mensajes que digan la palabra payaso, friki, cuenta.
2: Faltan 15 minutos, no llega.
1: Dice el guaso al dentista, le dice, señor, y si le acabo de colocar un postizo, tenga mucho cuidado, no muerda nada duro. Dice, pero doctor, ¿me lo puedo cepillar? Sí, eso sí, salgo a las 8.
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0: dicho esto, me retiro.
1: Sí, sí, claro, yo también, todos nos retiramos, todos nos retiramos. Ha llegado el final del programa del día de hoy. La camiseta. Espera, vamos primero con la entrada al cine. Diego David Tomasi. Diego David Tomasi, 528. Diego David Tomasi, 528. Te ganaste las entradas para el cine. Tenés que pasar a retirarlas por aquí, por la radio, por la portería. Alvear 139. Felicitaciones, Diego David Tomasi. La camiseta de F14 Indumentaria la tiene que retirar en La Rioja 12, Rioja, casi a esquina San Martín.
2: Dale la B, dale la B.
1: Conjuntito de Belgrano para niño. Juliana Elizabeth Navarro, 019. Juliana Elizabeth Navarro, 019. Felicitaciones. Friki llegó arañando, te digo, ¿eh? Polenta, maestro, está bien que se juegue ahí la final, dice, pero podía sortearle de River, maestro. Saludos, fenómeno. Claudio de José Cepaz. ¿Por qué voy a sortearle de River? Si el equipo de Córdoba es Belgrano, estamos en una radio de Córdoba, estamos transmitiendo desde Córdoba. Sí, sí, bueno, pues estamos transmitiendo acá en Córdoba. F14 es un negocio de acá de Córdoba, tienen la camiseta de River. Pero están sorteando, ¿no? A eso le voy a decir. Yo le voy a decir a ver si mañana lo podemos... Que mi plata no vale, dice Lucho, mañana me la compro. Yo voy a hablar con Félix de F14, voy a ver si hace un sorteito de una camiseta de River. Me va a sacar volando. Me queda el asado nada más. Te doy la última chance, mandame la palabra asado. Friki llegó arañando, 258 mensajes entraron. Friki, nos despedimos, saludamos y te dejamos con el cuentito. Hicimos este programa en el día de hoy. En controles y descontroles, el señor Luciano Luchito Alegre. Quien les habla, Adrián Gómez. Se despide hasta mañana. Muchísimas gracias. Nos volvemos a encontrar mañana en otra emisión que va a ser seguramente un poquito peor que la de hoy. Ganador del asado, Pedro Joaquín Mancilla, 316. Pedro Joaquín Mancilla, 316. Ahora sí, Friki, yo me retiro. Gracias por todo.
3: Me vine caminando para acá, para la radio. Y venía pasando por el Parque Sarmiento. ¿Viste que ahí en el Parque Sarmiento paran los autos ahí al costado?
4: No sé por qué paran andando ahí.
3: Hay veces que está el motor, no se escucha que está andando el motor, pero el auto así, que se mueve así como si tuviera el motor prendido. No sé qué es lo que hacen ahí. Y yo venía parando las orejas y escuchaba un diálogo. Una señora que decía, Juan, usted no es un caballero, Juan. Usted no es un caballero. Si usted fuera un caballero, no estaríamos...

0: suculenta. ¡Volvé! ¿De dónde se apaga esto? ¡No me dejes solo acá!
1: Yo no me hago cargo,
0: Luchito, vos tampoco. Vení, Luchito, no me dejes solo.
2: Chao.

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0: Muchísimas gracias.
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1: Lamentablemente.

0: Fuertes de aplauso.
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0: los hinchas de Belgrano, loco. Muchas gracias.
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3: Hey, para vos que estás sufriendo por amor, recuerda que uno cuando está con la persona correcta no cambia su esencia. Te lo hice de la planta.

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0: Bueno, seguimos. Vamos a continuar en el Festival de la Alegría.
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5 de la mañana, 2 minutos en la República Argentina. Hoy es un gran día, sí señor, porque estamos en miércoles para cortar la semana. Señoras y señores, queridos amigos, para todos los clubes de madrugadores, bienvenidos a una nueva edición de la primera mañana de la radio. ¡Arriba la Popu! Arriba, arriba, arriba, arriba la Popu hasta las 6 de la mañana. Aquí estamos para ustedes desde Córdoba, para todo el país, por la gran cadena popular.

0: Qué lindo, qué bonito. Estaba viendo acá que estamos prácticamente... Me había olvidado que tenemos fin de semana largo. ¿Cómo andan los madrugadores? ¿Se toman fin de semana largo? Contame a través del mensajero de la radio. ¿Y cuándo es el fin de semana largo? El próximo lunes 25. Se toma viernes, sábado, sábado, domingo y lunes como fin de semana largo. ¿Quiénes hablan? Mi nombre es Ulises Llanos. Bienvenidos. Se va activando el mensajero plus de la cadena popular. Se va activando el chat en vivo de YouTube también, por supuesto. Vayan reportándose. Voy a pasar lista. ¿Están presentes o no? Vaya mandando un audio. El que manda un audio me va contando cómo está arrancando la mañana en su ciudad, localidad. No está tan frío el día como ayer aquí en la ciudad de Córdoba. Ya te cuento bien todo. Pero bueno, nada más que decir. Hasta las 5. De 5 a 6, arriba la Popu, la primera mañana de la radio.
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0: bien, muchas gracias, muy amable. 5 de la mañana, 14 minutos en la República Argentina. Hacemos el repaso de títulos a esta hora. Antes escuchamos a Dale Que Va con David Enganchados y Lisandro Márquez también con sus Enganchados. El gobierno busca aprobar hoy la reducción de los subsidios por zona fría y bloquear la interpelación contra Adorni en la Cámara de Diputados. Dos sesiones fueron convocadas para esta mañana, pero la de La Libertad Avanza comenzará una hora antes, lo que podría desplazar la agenda opositora si consigue quórum. El gobierno activó toda su maquinaria para negociar con gobernadores y en ese contexto Córdoba no recibió ningún gesto, por lo que los diputados del gobernador Yayora votarán en contra. Arca comunicó que no apelará más en juicios previsionales y los jubilados con sentencia a favor dejarán de pagar ganancias. El organismo tributario cambió su estrategia porque consideró que generaba mucho gasto fiscal, aunque la decisión no implica una exención automática para los jubilados que ya lo pagan. El aumento de la tasa de interés en los Estados Unidos le pasa factura a los activos argentinos. Los bonos ayer volvieron a caer y el riesgo país rebotó hasta rozar los 550 puntos básicos. Esta debilidad arrastró a las acciones argentinas, en especial a los bancos, que sufrieron caídas de entre 5 y 6%. Juan Bautista Máiquez negó vínculos con Tobillino y Tapia y dijo que para Milei no es momento para completar la corte. El ministro de Justicia sostuvo que por ahora no avanzarán con las vacantes del máximo tribunal. La justicia abrió una causa penal por facturas truchas contra Tapia y Tobillino en medio de la investigación por presunta corrupción en la AFA. Arca denunció irregularidades en la facturación por más de 900 millones de pesos por servicios que no habrían existido. El hermano de Manuel Adorni corrigió su declaración jurada ante la Oficina Anticorrupción, agregó una herencia y sumó deudas a su patrimonio. Consta en la documentación presentada hace 5 días, cuando la Justicia Federal pidió datos por una investigación. Para Estados Unidos, Bolivia se enfrenta a un intento de golpe de Estado, lo aseguró el subsecretario de Estado, Christopher Landau, ante las masivas protestas que buscan la renuncia del presidente centroderechista Rodrigo Paz. Los empresarios del transporte interurbano de Córdoba, FETAP, anunciaron que cortarán desde el viernes los boletos gratuitos y subsidiados. Adujeron falta de fondos para afrontar boletos gratuitos y subsidiados en los viajes urbanos del interior de la provincia y en el sistema interurbano provincial. Por último, un alumno de 14 años fue demorado este martes en la ciudad de Córdoba tras ser denunciado por ingresar con un arma de fuego cargada al colegio y apuntar contra un compañero. Títulos para comentar a esta hora. La información de servicio de cada mañana. Jubilaciones y pensiones que no superan el haber mínimo. Asignación familiar por hijo y universal por hijo. Están cobrando documentos terminados en 7. Asignación por embarazo, documentos terminados en 7. Atención. De 8:30 a 12:30 habrá corte de luz en Barrio Liceo en forma parcial por mantenimiento de red aérea. Hacemos un repaso por las rutas de la provincia. La mayoría de las rutas con circulación normal. Lo que tenés que saber antes de salir de casa.
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3: De la mañana, 21 minutos. ¿Quién dice que se acabaron las peñas? No, no, no. Siempre, cada mañana, tenemos esta que es la PP, la Peña Popular.
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3: 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Vamos con la PP, querido.
4: Fede, querido.

señor, y la Pepe. Vamos cerrando este momento. Son los chicos de la banda de Potencia que me he enterado que se han separado. O sea, el cantante que estaba ahí, Franco, ha hecho ahora su carrera como solista. Bueno, un abrazo. La banda de Potencia, cuidado que te supero. Se cierra la Pepe.

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2: Bien puntual como debe ser, señoras, señores, queridos amigos, como siempre, nuestro despertador de cada mañana.

buen día, buen miércoles para todos. 5:32 en la República Argentina. Aquí estamos para ustedes. Buen día, Córdoba. Buen día, país. En la ciudad de Córdoba, a esta hora, 3:08 la temperatura, 86 el porcentaje de la humedad, viento del oeste a 4 km/h, con un cielo completamente despejado. Para hoy esperamos una máxima de 17 grados, con un día algo nublado. Repaso federal de temperaturas en el país. En San Fernando del Valle de Catamarca, 5:08. Esperan 18 grados de máxima con un día parcialmente nublado. En San Juan, 9:04. Esperan 16 grados de máxima con un día parcialmente nublado. En Mendoza, 8:01. Sensación térmica de 6:09. Esperan 15 grados de máxima con un día parcialmente nublado. En Salta, a esta hora, 6:01. Esperan 17 grados de máxima. En Viedma, Río Negro, 10:07 la temperatura. Esperan 14 grados de máxima para el día de hoy, con chaparrones durante casi toda la jornada. En Rawson, Chubut, 8:03, sensación térmica de 5:09. Esperan 12 grados de máxima con un día algo nublado. 5:33. Buen día para todos, que sea un gran miércoles. Y como siempre, ¡arriba la popu!

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0: 5 de la mañana, 43 minutos en la República Argentina. ¿Cómo les va? Buen día. Arriba la Popo hasta las 6 de la mañana.
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0: Buen día, Ulises, que tengas un lindo miércoles. Está Teresa desde Málaga, España. Un abrazo grande. Está Emanuel presente. Nada de feriado para mí. Todavía no alcancé el mamut. A seguir nomás. Buena jornada para todos. Está Marcelita, la Ponderosa TR, el kiosco de Fiat. Ulises, buenos días. Acá empezando la mañana fresquita. Trabajo hasta el sábado al mediodía. Y después nos vemos el martes recién de nuevo. Así que la bruja me va a aprovechar para que le haga cosas en la casa que vengo posponiendo. Bendiciones. Saludos a mi Santiago Temple, querido. Buen día, soy el Jojo, el mejor taxista de Córdoba. Pasé un tema de Daniel Albarracín para el momento de la Peña Popular. Aguante, mi taller es querido. Acá firme como todos los días. Está fresca la madrugada volviendo de Buenos Aires a full con la aplicación de la Popo, me cuenta Edu. Buenos días, lindísimo miércoles acá en mi puesto de trabajo en la guardia de la zona de Argüello. Haciendo 2 grados a esta hora, tomando unos matecitos para terminar mi jornada laboral. Un abrazo enorme, dice Benjamín. Saludos por el transporte altos de parte del Eduardo. Buen miércoles a Panera Josefa del Marqués de Sobremonte, decimos presente. Está Paola, Paulo, de Villa del Rosario. Sergio también presente en la panadería. Nati, es Estre Santa Fe. Está el amigo Daniel de Arroyito, Córdoba. Por acá me escribe también recién un abrazo muy grande para toda la gente que está en el chat de YouTube. Está Daniel y Lorena de Café al Paso Lordan, de Camino 60 Cuadras. Un abrazo muy grande ahí en la Interfábrica. Está Antonella, está Zulma, está Héctor, está Rosa. Todos los que están ahí a través del YouTube. Está la Turca también. ¿Cómo le va, Turca? ¿Qué dice? Buen día. Arriba la Popo hasta las 6 de la mañana. Hoy tenemos cuartemazo para cerrar el programa. Así que tenemos cuartemazo, ya está preparado. Uli, tengo a mi gorda Alma y cada vez que escucha la canción de tu programa se pone a bailar y a cantar en la cama. Alma es su nombre, no me digas. ¿Esta canción le gusta?

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1: El cuarto mazo de esta mañana viene de la mano de Carlitos La Mona Jiménez. Este tema se llama Bobby.

0: Carlita, la Mona Jiménez, cuarto mazo del día de hoy. Bobby. Cuatro minutos para las 6 de la mañana.
1: Y se fue la pide.
0: Está Carlos Rivadera del Club de los Gráficos presente. Buen día, Uli, sos mi compañero en las rutas italianas. Matías Álvarez, saludame a la gente de Hernando. Uli, disculpa, pero no escuché. ¿Dónde es el desfile? Me pregunta Silvia. En Las Higueras va a ser el desfile del 25 de mayo.

0: Señoras, señores, queridos amigos, de a poco vamos llegando al final del programa del día de hoy.
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0: Un abrazo muy grande para Nora, que está en América, provincia de Buenos Aires, y nos escucha a través del chat en vivo de YouTube. Buen día. Hoy 20 de mayo se está conmemorando el Día Mundial de las Abejas. Es el Día Mundial de la Metrología. Metrología, no dije meteorología, no, no. Metrología. La metrología es la ciencia de las mediciones. Es el Día del Borracho. Es el Día Internacional del Borracho. Se celebra del 2005. El propósito, más allá de promover el consumo, recuerden beber con moderación previo a su 20 menor de 18 años, la fecha funciona como un pretexto para compartir anécdotas y reírse con humor de situaciones cómicas y sociales que ocurren en las reuniones con amigos cuando uno se pasa de copas. Para, ¿hoy es el día del borracho? Ay, ¿tenés el de Gustavo Lima? Ah, no, claro, ese es vagabundo. Pensé que hablaba del borracho.
2: E tá gelada?
3: Ah, que se rompa lá você, Natal! Fala comigo, bebê!
0: Perdão, me confundi. Pensei que era o tema borracho, não, é vagabundo, se chama.

gente querida, un abrazo muy grande. Hoy es miércoles para cortar la semana, cae justo en el día del borracho. Así que hoy, si tienen la posibilidad, una sola copita nada más, como para cortar la semana y calentar el cuerpo. Un abrazo grande, quienes habla, mi nombre es Ulises Llanos. Mañana nuevamente a las 5 de la mañana, juntos hacemos Arriba la Popu. Chao, hasta mañana.

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Hola, hola, hola, hola, ¿qué tal? ¿Cómo les va? Muy buenos días, bienvenidos. Aquí estamos, empezamos. Vamos viendo por la popu.

0: 6 de la mañana, 3 minutos en toda la República Argentina. Ya estamos en miércoles. Ya se quiebra la semana, ya vamos rumbo al fin de largo. 6 de la mañana con 3 a esta hora. Fría la mañana en este miércoles 20 de mayo del 2026. 3 grados, 8 décimas la temperatura, 86 el porcentaje de la humedad. La máxima para hoy 18 grados.
1: ¡Ah, mira que se ha venido el frío, eh!

saludo cordial, abrazo gigante para toda la gente que escucha, que nos hace el aguante. Gracias por estar ahí, por acompañarnos, por elegirnos cada día, cada mañana en esta historia, en este viaje que recorremos juntos hasta las 8 de la mañana. Simple, fácil, vos ya sabés, a través del mensajero de la radio, todo lo que quieras. Podés mandar mensaje de voz, mensaje escrito, saludo, opinión, pregunta, pedido. Todo, hermano, todo lo que quieras, acá estamos. Nos leemos, nos escuchamos, nos acompañamos, hacemos este ida y vuelta entre ustedes y nosotros. ¡Vaya!

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6: Vamos.

vamos, vamos saludando a la gente. Bueno, vamos, vamos saludando a la gente que se está comunicando a través del mensajero. Hola, Turco y equipo, buen día. Saludos a la gente de Carrefour. Me dice Osmar Emilio Nieto, en especial a mi vieja, que les cocina a todos. ¿Qué más? Ayer... Ah, no sé qué pasó. No. Listo, gracias, Omar. Te mando un fuerte abrazo, hermano. A toda la gente que está mandando mensajes. Turco, un saludo para mis nietos más hermosos. Mile, Pancho, Bauti, Gael, Miqueas, Leonel, de parte de su abuelo Oscar, que los amo mucho. Que Dios los bendiga siempre. Gracias, chicos.

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1: Buen día, Turco, acá Pamela de San Miguel, Buenos Aires. Excelente miércoles, saludos a mi marido Gustavo, que te escucha camino al trabajo con el tema de la mona, si se puede. Saludos, dice Pamela Yelén. Turco, ¿qué te pareció el robo anoche en la Bombonera? ¿Y por qué paró el partido el árbitro? ¿Para hidratación o fue para enfriar el partido? Sí, total, yo no entiendo nada, loco. Yo cada vez entiendo menos. Ahora, en lugar de dos tiempos, tienen cuatro tiempos los partidos. Me fijé la temperatura anoche. Pararon el partido Boca-Cruzeiro. Ya lo voy a contar Cocolo, Mauricio. Vamos a saludar al gran equipo que está en el estudio mayor de cadena. ¿Y el robo? Robo increíble, mano armada. Pero bueno, Turco acá en el laburo acompañando siempre con la Popo. Una pregunta, ¿la canción del inicio del programa es IA? Gracias, Turco, un abrazo. No, ¿cómo va a ser IA? Es el Gaby Ferreira, negro. No es IA. Turco, bendecido día para todos. Quiero escuchar un tema de Abel Pintos para empezar el día con todos. Saludos a la familia Campos, dice Mónica Viviana González.

0: Bueno, vamos saludando al gran equipo que está en el estudio mayor de Cadena Popular. Hola, María Rosa Beltramo, buen miércoles, ya estamos a mitad de semana, María, ¿cómo andás?
1: Muy buen día, día precioso. Todos sí, ¿no? Estos días son muy bonitos.
0: Muy bonito, muy frío, pero después se pone muy lindo,
1: sí,
0: por suerte.
1: Sí, pero hoy me decían que estaba menos frío que ayer. No sé, tal vez un par de grados de diferencia.
0: Claro, no tengo la sensación, no tengo la sensación térmica. Yo nunca doy, en realidad, salvo que haga mucho, mucho frío.
1: Salvo que sea muy significativa.
0: Claro, o mucho calor. Claro. Pero bueno, más o menos como estos días. La máxima hoy 18 grados, vamos a tener sol, cielo despejado. Hermosa mañana para...
1: Hermosa mañana, pero veo que podemos tener algún problema por el, no sé, cierto malestar que generó el resultado del partido de anoche de Boca.
0: Sí,
1: creo
0: sí,
1: entender.
0: Sí. No, yo me fui a dormir caliente, te diría.
1: Ajá.
0: No, me fui a dormir ahí nomás. Apagué el televisor y dije, bueno, chao, me fui a dormir. Hola, Mauricio Cocolo, hermano, ¿cómo estás? Buen día.
2: ¿Qué tal, Turco? ¿Cómo estás? Buenos días. Un abrazo grande para todos. Muy bien, muy bien. ¿Cómo le va, señora? Buen día. Empató Boca con Cruzeiro, 1-1 en la Bombonera. Ya vamos a contar cómo queda su cuadro de situación. Faltan dos partidos para que... Una fecha. Dos partidos contando que tiene que jugar la Católica... frente a Barcelona. Son tres situaciones. Me parece que las dos más polémicas, e incluso diría la más polémica, es la última, donde Boca reclama penal. Creo que con razón.
0: El árbitro terminaba el partido. Dice, no, ni siquiera lo va a revisar.
2: Exacto. La del empate de Cruzeiro, a mí me parece una mano casual del juego. Rebota la pelota, generalmente esas manos no se cobran. Después de un rebote en el cuerpo del propio involucrado en la mano, le pega a él, tira el centro atrás. Fíjate que los jugadores de Boca ni siquiera la protestan, porque no se había percibido la mano en el empate de Cruzeiro. Pero lo que sí cuesta entender es por qué no cobra la última. En el minuto 12 de lo agregado a lo reglamentario, rechaza o intenta rechazar el jugador de Cruzeiro, y la pelota le da claramente en la mano. Y luego de eso, el despeje. Esa fue la más polémica de todas, con un Valenzuela que siempre es un árbitro de los polémicos que tiene la Conmebol, el venezolano. Boca empató, fue 1-1. Penúltimo partido, le queda recibir ahora en la última fecha, también en condición de local, a los chilenos de la Católica, para cerrar la fase de grupos de la Copa Libertadores de América.
0: Bueno, y ya volvemos y contamos la previa del domingo en la final en el Kempes entre Belgrano y River. Ya contamos, juega Talleres hoy, Mauricio.
2: Hoy juega Talleres por la Copa Argentina, 5 de la tarde va a enfrentar a Atlético Tucumán. Y con respecto a la final, dos datitos. Hoy arranca la venta para socios. Hay cierto enojo, no sé si decir enojo, pero los socios de River... tienen prioridad los que más veces fueron a la cancha durante el año. Los de Belgrano, no. Alguien que se asoció ayer tiene las mismas posibilidades de conseguir entradas que alguien que fue a todos los partidos del año. Entonces, bueno, el sistema ha quedado medio injusto. Y Yael Falcón Pérez va a ser el árbitro. No cayó bien en Belgrano la designación del juez que lo arbitró contra Argentinos Juniors el día del polémico partido en Rosario.
0: Ya venimos con todas las polémicas, los mensajes de la gente, más deporte y mucho más con Mauricio Cocolo, 6:18 en la mañana de este miércoles. Dale, bro, pasalo nafta,
3: muy
0: por
3: amable,
0: favor, te lo pido.
3: Muchas gracias por el flash.

eso te decimos una manera distinta de arrancar el día, de empezar con otra onda, con otra energía. En la mañana de la Popo hasta las 8, vamos viendo.

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1: Pero no, que la, más cansado que el albañil de los aztecas.
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1: Pero mamón, de recién arrancás el día, negro, son las 6:20. Vamos arriba, ¿no?

0: Hola, banda querida, acá puntuales. Hola. Prendido a la popu, dice Pablo Panicelli desde Italia. Dice, laburando y preparando todo para un evento el fin de una fiesta argentina el 23 y 24, o sea, sábado y domingo. Allá en Italia, con tango, folclore, torneo de truco y obviamente comida argentina y nuestros productos. Un abrazo enorme, que tengan una excelente mañana. Abrazo grande, Pablo Panicelli, allá en la zona de Macerata, en Italia. Fin de semana bien argentino el 23 y el 24, esperando el 25, el lunes.
1: Saludos a su señora.
0: Sí, bueno, también le mandamos,
1: sí, también.
0: Al esposo de Pablo también le mandamos un beso. Turco y equipo, buen día acá. El Pai de Lanción y firme como todos los días. Gracias, Pai, Andrés, Sebastián Torres. Turco, soy Marcos Allende desde Málaga, volviendo de Córdoba, terminando el reparto de pan. Saludos a los que me conocen. Gracias, Marcos Panadero. Abrazo, loco, siempre con la popu al palo. Turco, mandame saludos a mis hijos Franco y Valentina, que van camino al liceo. Dice Diego Cabrera, para ellos un beso, Franco, Valentina. Y acá, bueno, un poco lo que planteaba Mauricio.
1: ¿Qué pasó?
0: Bueno, ya voy con Agustina a las calles de Córdoba para saludarla, mucho frío. Me están diciendo
1: sí.
0: Que está pasando algo en la zona del hiper de la Sabatini. Dame un minuto, levántame que lo busco y le cuento, dale.

0: Sí, acá Claudio Javier Inga me dice, buen día, Turco, impresionante el operativo policial en el Libertad de la Sabatini. ¿Sabés a qué se debe?
1: ¿Qué pasó?
0: No, pero ya lo averiguamos y ya le pedimos a Agustín a ver si puede ir para allá. No sé qué pasó, pero me dice impresionante el operativo policial en la zona del hiper de la Sabatini.
2: ¿Qué pasó?
0: No sé qué pasó, estamos averiguando, me dicen los oyentes. Otro, Rubén Fernández. Turco, buen día, averiguá qué pasa acá en el Libertad de la Sabatini. Está toda la policía, no falta nadie. Calles cortadas, tienen como 6, 7 autos particulares, ahí todos parados, pero mucha policía. Gracias Rubén Fernández, gracias Claudio Inga, gracias a los oyentes porque ustedes hacen este programa, ustedes son los colaboradores espontáneos, nos cuentan todo lo que pasa acá en la Popu.

0: vamos a la calle de la ciudad de Córdoba, vamos a saludarla a ella, nuestra estrella, nuestra Bati chica que ya está recorriendo las frías calles de la ciudad de Córdoba en este miércoles 20 de mayo. Hola Agustina Ayrut, buen día, buena jornada, ¿cómo estás?
1: Hola Turco, buen día para todos, para toda la audiencia, para el resto de la mesa. Fresca la mañana en Córdoba, si me preguntás, me parece que no hace tanto frío como ayer, pero igual está frío, así que abríguense los que todavía no salieron. Atención con esta información de servicio, polémica para mi gusto.
0: ¿Qué pasó?
1: Hoy a partir de las 5:30 de la tarde se va a hacer la presentación oficial del turismo carretera en el Buen Pastor. 5:30 de la tarde de un miércoles. Va a empezar en el Buen Pastor y se va a extender sobre la avenida Hipólito Yrigoyen, Boulevard Chacabuco y Boulevard Ilía y Boulevard San Juan. Así que atención a todos los que tengan que circular por la zona porque va a estar todo cortado. De hecho, ya está cortado en San Lorenzo y Buenos Aires a raíz de esta presentación oficial del turismo carretera. Va a comenzar a las 5:30 de la tarde, así que toda la zona del Buen Pastor, Boulevard San Juan y Boulevard Yrigoyen va a estar cortado.
0: ¿A partir de qué hora se corta Boulevard San Juan, Hipólito Yrigoyen, toda esa zona de Nueva Córdoba?
1: Los cortes arrancan a las 5:30 de la tarde con la exhibición. Digamos, van a ir pasando motos y van a ir cortando los sectores por donde vaya pasando la exhibición. De todas maneras, hay algunos cortes que se van a realizar previamente. Por ejemplo, el de Buenos Aires y San Lorenzo, que ya está cortado desde la medianoche de anoche.
0: ¿Y a vos por qué te parece polémico el tema? Porque van a interrumpir el tránsito, pero bueno, están presentando una competencia deportiva.
1: Sí, pero bueno, quizás se pueda hacer el fin de semana o... Se me parece un miércoles a las 5:30 de la tarde cortar una zona tan transitada, me parece un poco polémico.
0: Claro, en todo caso vos decís deberían haber ubicado o deberían haber buscado otro lugar para hacer la presentación que no sea en el corazón de Nueva Córdoba un miércoles a las 5:30 de la tarde.
1: Sí, me parece a mí, es solamente una opinión.
0: Sí, sí, sí. Bueno, no sé cómo lo ven ustedes, los oyentes.
2: Yo estoy María, recordando Mauricio. Mal o ya se hizo. Me suena que el año pasado, ¿no fue? Que también pasó algo similar. Después no me acuerdo si hubo mucho problema o no con el corte de las calles. Pero se me ocurre que fue el año pasado con un evento parecido.
0: Acá me dice Ricardo.
1: Algo me acuerdo, sí.
0: Ricardo me dice, Turco, en Buenos Aires cortaron toda la avenida Libertador porque estaba Colapinto corriendo solo. ¿Y cuál es el problema?
2: Era un domingo. Era un domingo.
0: Era un domingo, los días previos también hubo mucho caos porque había que montar todas las tribunas tubulares, hubo cortes previos.
2: La ciudad no va a estar normal, digamos, el centro no va a estar normal.
3: Pero los organizadores lo que procuran es darle mayor visibilidad en una zona donde causa más impacto.
2: Exacto, sí.
0: Bueno. Interesante, ahí está la información de servicio y capaz que también la polémica, no sé cómo lo verá la gente, qué opinan. Se presenta una competencia deportiva hoy 5:30 de la tarde y entonces los cortes en la zona de Nueva Córdoba. Y listo, bueno, gracias, un abrazo.
4: Vamos viendo.

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0: Hola, Turquito, buen día.
1: Hermano,
0: ¿cómo
1: buen
0: estamos?
1: Día. Sí, buen día.
0: Turquito, mira, tengo las máquinas en fila ya.
1: Sí.
0: Te habla el piratón de Barrio Güemes. Escúchame.
1: Sí, papá.
0: Tengo las máquinas en fila.
1: Sí.
0: Ya estoy practicando para bordar esas estrellitas.
2: ¡Epa, oh, no!
0: Voy a faltar menos para el domingo, Turco.
1: Bueno, pero no bordemos antes de tiempo, ¿viste? Me parece que prudencia. Un abrazo grande, hermano. Gracias por el mensaje.

0: Buen día, Turco querido, un abrazo grande para todos. Saludos a la familia Macho de Jesús María. Cuando quieras visitar la gomería, si vas de parte de mi amigo y hermano Gustavo Macho, te hace precio, me dice Alejandro Cabanillas, que escribe desde Suiza. Por Dios, desde todas partes, escuchando la popula, gente, gracias. Bueno, y acá voy con algo que planteaba Mauricio recién.
1: ¿Qué pasó?
0: Porque... claro, hay 25.000 lugares, 25.000 sí, entradas para los de Belgrano y 25.000 para los de River.
1: Sí.
0: Es así, ¿no?
1: Exacto.
0: River prioriza...
1: ahora ya quedan supuestamente 21.000, porque ayer bueno, se vendieron 4.000 en la preventa.
0: River prioriza a los que van a la cancha.
1: Exacto. No tiene un sistema de ranking que se llama tu lugar en el Monumental. Si vos fuiste 10 veces este año al Monumental, tenés más chances que aquel que no fue nunca.
0: Bueno, porque acá escribe Marcos.
1: Sí.
0: Marcos Gorazzi dice, Turco, buen día, soy hincha de Belgrano, tengo 46 años, he esperado 46 años por este momento, socio desde que nací. No, bueno, Mamonde me habla a los auriculares y dice, avísale que hace más de 100 años que no ganan nada. Bueno, pero él me está contando su vida, Mamondes.
1: No bueno, lo agregué.
0: Claro, he esperado 46 años por este momento, socio desde que nací. Hasta los 20 años mi viejo me pagó y desde esa edad me pago yo mi carnet.
1: Sí.
0: Jamás falté a la cancha.
1: Uh-huh.
0: En el 2010 nació mi primer hijo, socio desde que nació.
1: Sí.
0: Hoy tengo 3 hijos. Turco, me banqué la pandemia, quedamos 20.000.
1: Siguió pagando durante la pandemia.
0: Los días del club también pagué, fuimos a San Nicolás, etcétera.
1: Todo.
2: Te juro que me emociono.
1: No, claro, pero es importante lo que está diciendo.
0: Y hoy puedo quedar afuera de una final esperada por todos los hinchas de Belgrano.
1: Sí.
0: Turco, los dirigentes deberían priorizar a estos 20.000 que bancamos la pandemia. Estamos listos en casa para sacar las entradas, pero sería muy duro quedar afuera, me dice Marcos Gorazzi.
1: Y lo mismo me dice acá el gringo, mismo mensaje, para que lo digas en el programa. Los socios, prioridad uno, para el partido, los que venimos pagando, como contó este oyente, mañana tenemos la misma posibilidad de sacar una entrada que se haya asociado hoy. Vos te asociaste ayer y hoy tenés la misma posibilidad que el oyente ese que dijiste, que el gringo o que cualquier otro socio de toda la vida.
0: Y no para los mensajes. Lucas Saal dice, Turco, Artime tiene tiempo para las prioridades que quiere que se asocien. ¿Qué quiere? ¿Que se asocien todos los que no son para sacar entrada?
1: Bueno, eso explica por qué hacen esto.
0: Y también te dice, le podés preguntar a Coco lo que averigüe, ¿por qué Belgrano no tiene prioridades para las entradas de Belgrano como si hizo River?
1: Hay una explicación doble. Primero, aprovecharon y dejaron que todo el mundo se asocie, porque ahora todo el mundo quiere ir a la cancha, entonces todo el mundo que no era socio se asocia. Y hoy ve si tiene posibilidad o no en la ruleta de internet de sacar una entrada. Y la otra explicación es que para poder hacer un ranking hay que hacer...
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0: El turismo carretera, presentación oficial en Córdoba, en un evento esta tarde en el Buen Pastor a las 5 de la tarde. La gente que también se prendió con este tema que dejó a Agustina, la polémica. Buen día, Turco. Lo podrían hacer en el Parque Sarmiento. A la presentación, me dice Oscar Acosta. La municipalidad que abre la calle Caseros entre Arturo M. Vaz, La Cañada, es muy importante que lo hagan. Siempre estuvo abierto, por fin. Abrazo, el auténtico. Gracias, auténtico, un abrazo. Turco, ¿y por qué lo hacen ahí en otras partes de la ciudad de Córdoba? No sé, qué es eso. No tengo idea por qué lo hacen ahí. Pero bueno, la presentación...
1: ¿Y por qué lo que dice María Rosa? Hay más gente para que lo vea. Si vos lo haces en el Parque Sarmiento, hay menos gente para que lo vea.
0: Bueno, ahí está, la otra polémica de la mañana. Mientras la gente sigue mandando la palabra Damián o Córdoba, o Damián Córdoba, nombre, apellido, tres últimos números del DNI, regalamos dos dobles para el bailazo de Damián este sábado en Las Palmas. María Rosa Belgrano y otro caso, bueno, de los tantos que ocurren en la Argentina, sobre todo.
7: Es un caso que me parece que viene a confirmar una hipótesis que tenemos sobre lo que sucede con el ser humano, cualquiera,
1: sí,
7: cuando se produce un choque en una ruta, en una calle, y uno de los dos vehículos, o ambos, llevan una carga de lo que sea, y esa carga queda sobre el pavimento. En este caso ocurrió en Pilar, no en Pilar, no en nuestro Pilar, no en el Pilar de Córdoba, sino en el Pilar de Buenos Aires.
1: ¿Qué pasó?
7: Chocaron una formación ferroviaria, un tren del ferrocarril San Martín, contra un camión que llevaba, atenti, escucha lo que llevaba. Llevaba botellas de agua.
0: No.
7: La gente las botellas de agua.
0: No.
7: Como si fueran vodka recién llegado de Moscú.
0: No.
7: O algo esencial para la vida del ser humano. Hubo forcejeos. Inclusive estaban las ambulancias trabajando en el lugar, porque a pesar de que no ocurrió nada grave, fue necesario hospitalizar tanto al maquinista como al camionero. Y en medio de eso, la gente que pasaba por el lugar se bajaba de sus autos a llevarse botellas de agua, como si fueran algo esencial, como si fuera agua en medio del desierto, y sobre todo como si les pertenecieran. Por eso digo, algo pasa en la cabeza del ser humano cuando ve sobre el pavimento algo que debería estar en otro lugar. Porque tenemos casos, esto no es nada al lado de, ¿se acuerdan? Hace un par de años, cerca de Marco Juárez, que perseguían a chanchos y querían carnearlos al costado de la ruta.
0: Sí.
1: O si la media fuera, red, la vaca.
7: Claro. O sea, pasa algo raro.
1: Yo digo, no soy el más indicado para decir esto, pero habría que hacer una prueba un día, a propósito, tumbar un camión de palas. ¿Se las llevarían o no?
0: Sí, quédate tranquilo que va a bajar la gente y se va a llevar las palas. Sí, una especie de... cuando tirábamos a la manchancha cuando éramos chicos.
7: Claro.
0: Es así. Pero en este caso no es tirar a la manchancha, es un robo.
7: Es un robo, sí. Pero digo, admitamos que hay cosas que pueden resultar atractivas aún para gente que se cree honesta. Pero esto es agua.
0: Increíble. Se repite lo de cada vez que hay un choque y vuelca un camión con lo que sea, chanchos, latas de cerveza, gaseosas,
7: claro,
0: o agua. Se repite la misma práctica de mucha gente que va por la ruta y se para a cargar lo que quedó con el camión volcado. 6:45 de la mañana, gracias, es María Rosa Beltramo.
10: ¿Rato?
0: Sí.

0: la bocina que se vaya a vivir, sí, San Marcos Sierra, no, de todos los hippies.
1: No.
0: Esos eventos como lo que van a hacer, sí, hoy se hacen en todas las principales, bueno, ciudades para promocionar grandes eventos.
2: Sí, sí.
0: Que no sean tan, bueno, odiosas.
1: No.
2: No, no, pero una dejó opinión, una polémica, no es odioso, dejó una polémica.
1: ¿Cuántas pulgadas será el evento?
2: buen día chicos, ya estoy en mi trabajo hoy, entré a las 6 de la mañana, salgo a las 10 de la noche y la Popo es mi compañía desde la YPF de Capdevila, dice Cristian Carrizo, abrazo grande hermano. Turco, yo también soy como ese oyente, tengo prioridad uno y hoy, sí, puedo quedar afuera de la final, Artime tiene que darle prioridad y lo puede hacer antes de las 2 de la tarde, dice Ariel Salvático, gracias chicos a todos.

0: Sí.
1: Cuando salió en el programa de la Gitana,
0: sí,
1: cambió la voz.
0: No.
1: Me hace acordar la Gaby Siviki.
2: Ah, sí, sí. Ah, ¿cambiaste la voz con la Gitana?
0: No, mentira, no. Hablo como siempre. No, no.
2: ¿Seguro?
0: No, seguro, seguro. Una amiga celeste. Bueno. Por favor.
3: ¿Pero bueno, que también participa de otro programa de la Popu o son solo
0: intervenciones nada más? Damos unos títulos importantes a esa hora.
2: Excelente, me parece excelente. Bueno, dale, levanta. No para la polémica por los hinchas de Belgrano, si tienen prioridad, no tienen prioridad. Bueno, listo, dale, hermano, 647.

0: Escribe Diego Hernán y ya vamos a la autoayuda, pero escribe Diego Hernán y dice, Turco, ¿existe la caminera todavía? Es alevosa la cantidad de vehículos sin luces en la autopista, sobre todo de gran porte. Y no hablar de los que están estacionados en los accesos. Un peligro, me dice Diego. Sí, a mí me pasa cuando voy a la radio.
1: Sí.
0: Hoy no, porque estoy en mi casa. Pero cuando voy por circunvalación, voy siempre. Y la cantidad de motos y de autos que veo sin luces. O con las luces quemadas de atrás. Con las luces de atrás, las de atrás. Sí. Motos, pero un montón, un montón.
1: Mira.
0: Pero bueno, sí, está la caminera, está, sí, sí. Está. Bueno, chicos, vamos a ir para el lado de la autoayuda, ¿te parece? A las 6:48. Turco, buen día. Acá viajando de Altagracia a Córdoba, ¿no pueden presentar el TC en el Parque Sarmiento? Hay lomos de burro y otras calles están detonadas. En el Buen Pastor es céntrico y ahí sí están en condiciones. Saludos, genios, dice Héctor Fernández. Bueno,
1: también Turco, están los que les gusta eso y, bueno, les parece bien.
0: Claro. Turco, buen día, saludos desde Colonia, Alemania. Te escuchamos todas las mañanas. Queremos saludar al Santi y a Piti, que hoy es su primer día como instructores de yoga. Un abrazo grande, chicos, allá en Alemania, en Colonia, escuchando la popu.
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0: Bueno, y escribe Ignacio, me dice, Turco, para salir un poco de la rutina, ¿no le podés pedir a Mamón de que ponga algunas cumbias de las viejas, de las nuevas, así nos despertamos mejor?
1: Cumbias te están pidiendo.
0: Bueno,
1: no sé,
0: pero no te enojes, mamón. No, porque ya me habla. Y
1: ahí
0: me dice, Turco, cuando pongo cumbia, porque pongo cumbia. Cuando... Sí. Bueno, pero es un pedido que estás, Ignacio, mamón, de no te enojes. 6:49, ¿verdad?
3: Como hecho las pelotas, ¿no?
0: De las antiguas también te piden, no sé.
1: Sí.
0: Guaguancó, Imperial, lo que quieras,
1: Antonio Río.
0: Claro, sí, variamos un poco, está bien. Tienes razón.

0: avanzó que Frodo, el Señor de los Anillos.
1: Bueno, escribe Gustavo y me dice: buenas, Turco, buen día. Ya está funcionando.
2: 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Si yo
1: bueno,
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1: te decía, escribe Gustavo y me dice: Turco, buen día. Ya está funcionando la nueva ordenanza para estacionar en la ciudad. Gracias. No, no, pero desde el martes va a ser esto. El nuevo sistema para estacionar larga el próximo martes en Córdoba. O sea, el 26 de mayo, después del lunes feriado. ¿Vamos?
2: Se va el Caimán, se va el Caimán.
1: El pago va a ser con aplicación SEM o con QR.
3: Ajá.
1: Van a colocar la cartelería. Bueno, listo. El martes 26 de mayo.
3: Lárgalo.
1: Dale, Caimán, dale.

0: tanda.
1: Sí, sí, vamos, vamos a la tanda, Turco. Pero ¿cómo va a ser con QR? Puede ser de las dos maneras. Con la SEM. Repito, con la aplicación SEM. Vos te bajas la aplicación y ahí pagas el estacionamiento. Y si no, con código QR. Ajá. Porque va a haber cartelería con código QR.
2: Sí.
1: Ese código QR te lleva a una página de pago en la que tenés que cargar la patente del vehículo. Y listo, pagás el estacionamiento por adelantado con medios electrónicos. Así que las dos cosas van a estar disponibles para los que quieran pagar el estacionamiento en las calles de la ciudad de Córdoba. Los que no tengan descargada la aplicación del SEM, listo, con QR. Así que ya está, los carteles también van a informar cuál va a ser la página oficial del sistema. Ojalá que los carteles perduren, ¿no? Y bueno, listo, martes 26 arranca el nuevo estacionamiento medido en la ciudad de Córdoba, tarifado, dale.
3: Vamos, que decir, soluciones los problemas de las vías que en las calles.

0: Bueno, 6:54, vamos a la tanda. ¿Qué es esto de... Ya vuelvo con Agustina y un temazo que es... A mí por lo menos me ha llamado la atención. La cantidad de separaciones por cada matrimonio, o mejor dicho.
1: Sí.
0: La relación entre separaciones, divorcios y matrimonios.
2: ¿Qué pasó?
0: No sé qué... Cuando ustedes escuchen el informe de Agustín Ayrud, bueno, cada uno podrá opinar, pero ya vuelvo con eso. ¿Y qué es esto, sí, Mauricio, que estoy viendo en algunos lugares, en algunas redes?
1: Una oferta, promoción. ¿Vieron que ahora está muy de moda que los jugadores se tiñan cumpliendo determinadas promesas? Ha pasado, sí, con Belgrano. Se tiñe de rubio Licha López, Morales... Longo se hizo, vieron que se hizo como una, no sé cómo se llamaría técnicamente, de algún peluquero que me ayude, pero se hizo una franja a lo Maradona.
0: Ah, sí.
1: ¿Se acuerdan?
0: Una, sí, franja, claro, celeste, sí.
1: Celeste en este caso, así, claro.
0: Sí, otros jugadores han tenido el pelo directamente de celeste.
3: Rigoni, chino, por ejemplo.
0: Como Rigoni.
1: Rigoni. Sí. Bueno, aprovechando esta situación, porque acá en Argentina no es millonario el que no quiere... Una barbería hace una promoción.
3: A ver.
1: Franja celeste, color Belgrano. O sea, te pinta un mechón, lo que vos quieras, en el flequillo, al costado, detrás de la nuca, donde vos quieras. Te pinta la franja celeste, más el corte, más el perfilado de cejas, que acá, la verdad... Claro. Yo no sé si hay alguien que sepa qué es el perfilado de cejas. No tengo ni idea qué es.
3: Vos míralo a los jugadores y vas a aprender lo que es el perfilado de cejas, porque todo se lo hace.
1: ¿Qué sería?
3: Alguna cosita en las cejas.
1: Esos cortes que se hacen así.
4: ¿Ves? Claro, el perfilado de cejas.
1: ¿Qué es?
4: El perfilado de cejas es cuando te sacan todos los pelitos sobrantes, sí, que tenés alrededor y le dan forma a la ceja. Pero me parece que en este caso particular incluye los cortecitos que tiene el jugador en las cejas.
1: Que, claro, se hacen así como dos rayitas.
4: Claro,
1: o una.
4: Claro, claro, claro, eso.
3: Un código de barras en las cejas.
1: Claro, exactamente. Más la bebida, todo eso, la franja celeste, color Belgrano, celeste Belgrano te hacen. No te van a hacer un celeste, no, celeste Belgrano. El corte de pelo, el perfilado de cejas y la bebida. Todo por módicos 39.000 pesitos.
3: Es un regalo.
1: Un regalo, dice María Rosa.
3: Es un regalo.
1: Yo no sé, sí, cómo,
3: sí,
1: la ven.
3: Sí. Es un regalazo.
0: Pero como acá Mamón dice que a él el peluquero le cobra 8 lucas.
1: Bueno, no,
3: será,
1: bueno,
3: amigo.
1: Pero no te hace perfilado.
0: Pero es amigo tuyo. No, claro.
3: Mira, no, acá le estoy mirando, claro, las cejas.
1: Claro.
3: Y no veo el perfilado, no, claro, lo observo. Dice que la próxima se lo va a hacer.

0: Claro, pero si le sumas la franja celeste.
1: ¿Para el hincha de Talleres alguien le acomoda la raya?
2: No, pará.
0: Si vos lo sumas la franja celeste, además del corte, el perfilado ceje, la bebida, 39 lucas no está mal.
2: Claro, es un regalo.
3: Es una promoción muy interesante.
2: Y además muy oportuna, porque todo el mundo está con esto.
3: Sí.
0: Chicos, vamos a
2: la tanda. Yo no quiero meter otro tema acá, pero...
3: Dale, metelo.
2: El perfilado no es medio...
3: ¿Medio qué?
2: No sé, a mí me hace ruido esto del perfilado.
3: Pero a vos
2: los hombres
3: te hacen ruido todo, sos muy conserva.
0: Sí, muy. Listo.
2: Que el hombre se perfile la ceja.
0: Vamos a la tanda,
4: Hay un montón, de hecho hay un montón de compañeros tuyos de la radio que lo hacen, ¿eh?
2: ¿Compañeros de la radio que tienen las cejas perfiladas?
4: Sí, un montón.
2: No.
4: Un montón. Sí,
0: bueno. Tanda, por favor, tanda, ya venimos, dale.
5: Dice, querido, ¿cómo me vi? Vení de la peluquería. ¿Verdad que ahora que me corté el pelo ya no parezco una vieja? No, le dice, ahora parecía un viejo.
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0: 7:12 de la mañana, hacemos la pausa a esta hora, separamos, dividimos, dale hermano, dale.
1: Lo que pasa es que si dejas un ratito más a Antonio Río, te hace tres chicos. Bueno. No hay forma de dejar mucho a Antonio Río.
2: Arriba, arriba.

Vamos, vamos, arriba, arriba. 7:00 a.m, 3 minutos en toda la República Argentina. Llegamos al miércoles, ya se quiebra la semana. Vamos rumbo al fin de largo, porque te recuerdo que el lunes próximo es feriado nacional, lunes 25 de mayo. Así que, bueno, listo, chicos, vamos a no bajar los brazos. Gracias a todos los que vienen desde las 6:00, 6:15, 6:30, los que se van sumando a partir de este momento para todo el mundo. Gracias por estar ahí, por acompañarnos, por elegirnos. Como siempre decimos, cada uno de ustedes significa mucho para nosotros. Ustedes hacen este programa.

0: mucha gente a través del mensajero de la radio opinando de todos los temas de los que hablamos, los cortes de pelo, el depilado de cejas, las entradas para ver Belgrano-River el domingo, la presentación del turismo de carretera esta tarde en la Hipólito Yrigoyen, en el Buen Pastor. Claro, acá me dice María Quintero, buen día, Turco, a los seres humanos que cambian mis mañanas.
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0: No, no creo.
7: No sé qué le van a aplicar.
0: No sé a cuánto estaba la porción, no me acuerdo, para el 1 de mayo. ¿Alguien compró para el 1 de mayo?
8: Y era 8, 9, 10. Andaba por ahí.
7: 8, 9, 10.
0: Claro, y ahora estará más o menos lo mismo. No sé cuánto a cuánto cotizará, pero bueno, si hay alguien, como esta es la radio de la gente, si hay alguien que nos quiere decir que ya haya visto los carteles para el 25 de mayo y que nos dé precios aproximados de la porción de locro, después cambia, varía, qué le ponen, qué no le ponen. Viste que hay algunos que lo hacen más pulsudo, otros lo hacen más sopa. No, acá me están diciendo, no, truco, pues le echan agua. No sé, no tengo idea. Pero varía de acuerdo a los componentes, así que no sé, pero más o menos el índice locro, yo me imagino que debe estar más o menos igual que el 1 de mayo. Como dice María, pasaron 20 días, no 20 años.
9: Bien la cuenta, licenciado.
0: Bueno, listo, vamos a ir con el autoayuda y vuelvo con Agustina con el tema de las separaciones y divorcios. El porcentaje de separaciones y divorcios en la Argentina, o por lo menos en la ciudad de Buenos Aires, que es donde está el índice. Ya en un minuto, pero antes, señoras, a las 7:12, para toda la gente que está escuchando, para los que van camino al trabajo, llevando a los chicos al colegio, los que están por salir de sus casas, los que ya están trabajando, para todo el mundo, señoras, señores, llega este momento clave del programa, el empujón anímico de cada mañana, tan esperado por tanta gente. Señoras, señores, con ustedes, perdón, ¿cómo?
8: Nada. No.
0: Sí, hay gente que anota en las pizarras, hay gente que anota en los cuadernos, hay gente que anota en las lonas de los camiones.
8: Y lo más importante, en la cabeza.
0: Claro, eso. Hay otra gente que se tatúa en la piel una frase.
8: Te queda repicando todo el día, dando vueltas la frase por el cuerpo.
0: Así que, bueno, vamos ya con el padre Mauricio. Señoras, señores... Esto no es joda, ¿eh? No se lo tomen así a la ligera, como... No, esto está pensado seriamente. Nos podrán imitar.
8: Pero igualar jamás.
0: Jamás. Llega el autoayuda a los sopapos.
10: El suegro de Iván estaba diciendo recién que no. Por las dudas no la mandes a la Agustina, pregunté el precio del locro.
8: ¿De cuántos cucharones?
7: Se va a armar las pulgadas del locro y se va a armar de nuevo. No sé de cuántas pulgadas o de cuántos kilos vamos a estar hablando.
8: ¿Plato hondo o plato playo? Bueno. ¿Con cuántos porotos viene? Bueno, a veces el amor de tu vida.
0: Sí.
8: Llega después del error de tu vida.
0: Ah, por favor, no. No, es una frase abrazadora.
8: Sí.
0: Esperanzadora.
7: Y optimista, es optimista. De un optimismo, pero...
8: De futuro.
0: No, Repítala, sí. Padre Mauricio, por favor, por favor. Para a todos veces... los que están allá al fondo de la iglesia.
11: Anoten,
8: Después les va, sí. No escuchan, no prestan atención. A veces el amor de tu vida llega después del error de tu vida.

0: Bueno, escribe Daniel y dice, sí. Turco, te pido un favor. Dale, dale, dale. Ya se vienen los lentos, ¿eh? Hoy es miércoles de lentos, ya viene Gaby, pero escribe Daniel.
1: ¿Qué dice Daniel?
0: Dice Daniel, y él dice, Turco, sí, te pido un favor.
1: Por favor.
0: No hay manera de dejar las frases en algún lado porque...
1: ¿Dónde?
0: Yo trabajo, no tengo cómo anotarlas.
1: No.
0: Después me gustaría escucharlas o leerlas de nuevo y compartirlas con mi familia, dice Daniel. ¿Cómo hago, Turco? ¿Cómo hago?
1: Usted no escuchó, yo no repito, no. Es el es la magia del momento.
0: Sí, pero capaz que, no sé, en alguna red, en alguna de las redes, después podríamos dejar. Es una buena iniciativa.
1: Sí.
0: Es una buena iniciativa del oyente Daniel. Capaz que a muchos le pasen que después quieren ver la frase o escucharla. No, Mamonde, no moleste, no, me está hablando Mamonde.
2: No las queremos dejar
0: Mamonde
2: por
0: escrito. Mamonde me dice que le diga a los chicos de las redes. Sí, bueno. Sí.
2: No las queremos dejar por escrito porque a veces suele haber cierta contradicción entre una y otra.
1: Porque además también no es lo que se dice, sino cómo.
2: ¿Cómo se dice?
1: Se lo dice.
2: Claro. Es mucho más que la frase.
1: Y me acaba de llegar un dato que tiene que ver con la frase, pero lo voy a guardar para cuando venga Sibisky.
2: Pero dentro de un ratito nomás lo vas a dar.
1: Tengo un dato muy fuerte.
0: Bueno,

0: muchos, muchos mensajes de la gente. Padre Mauricio, dedíquese sí. al deporte, por amor de Dios, le va a ir mejor, dice Rodrigo Ketla. Turco, yo en Alta Gracia, sí. el mejor locro lo regalo, le regalo a Mamondes para que diga que es el mejor locro y está 10.000, dice Cristian. Cristian Tochi, gracias. 10 lucas en Alta Gracia.
1: ¿A dónde?
0: En Alta Gracia. Bueno.
2: Está bien.
0: Listo, no, está bien, loco, no sé.
2: Muy bien.
0: Turco, yo compré el primero de mayo el locro a 8 lucas. Pasé por el lugar donde lo compré y sigue estando al mismo precio. Perfecto. Genial. Turco, buen día. El precio del locro ronda los 9.000 pesos la porción. Y los chicos del grupo Scout de Matienzo van a hacer una venta. Estaría muy bueno que le den una mano, que le compren varias porciones para que puedan seguir manteniendo su predio. Cualquier cosa se pueden contactar conmigo para hacer la compra de porciones. Muchas gracias, Turco, al 351-397-2146, dice Franco Pérez. Turco, está el Campeonato Nacional de Locro en Saldán, que siempre es más barato y rico, sí. dice Javier Tello. Sí, sí, yo he estado, he ido muchas veces. Sí, me acuerdo, me mandaba Mario, yo hacía el móvil para el programa Juntos. Y íbamos con el móvil y a mí me tocaba probar varios locros.
3: Claro, para ver.
4: Come gratis.
0: De varias ollas. Sí, sí. Sí, sí. Turco, yo voy a hacer locro, vendo la porción a 8.000. Soy Susana de Barrio Parque República.
3: Perfecto, perfecto, gracias.
0: Buen día, Turco, ¿cómo están? Les comento que voy a hacer locro para vender, pero el sábado 23 a 8.000 pesos la porción. Mari de Matienzo, besos, gracias Mari, te mando un beso enorme.
5: Amante, ya que está con las cumbias,
3: sí.
5: decirle al Turco que si llego a ver que va a volcar un camión con tinturas para el pelo, yo le voy a recuperar 3 o 4 y se lo voy a alcanzar a la radio. Tono 1 y 2. Para que parezca Alcides.
0: Bueno. Sí, y acá me manda mensajes el amigo de Mauricio Cocolo.
3: ¿Quién?
0: El ministro Juan Pablo Quinteros.
3: ¿Qué dice el ministro?
0: ¿Cómo se escucha este radio, loco? Me dice, buen día, Turco, en la zona de Sabatini, juntamos los recursos para dirigenciar órdenes de allanamientos en barrios aledaños.
3: Ah.
0: 2 detenidos, secuestro de drogas y armas, y sigue el operativo.
3: Ahí está.
0: Pero si no tenés móvil en la calle, te cuento que hace frío. Abrazo. No, si estuvimos ahí, ministro, con Agustina, sí.
3: Sí, contó Agustina.
0: Sí, sí. Y me dice, por favor, Turco, me dice el ministro Quintero, pedirle a la gente que no compre entradas para el partido del domingo por afuera de los sitios y páginas oficiales.
3: Sí, no.
0: Ya detectamos venta irregular y estafas. Gracias.
3: Bueno.
0: El ministro Juan Pablo Quintero, que también escucha este programa.
3: Qué bien, che.
0: Muchas gracias, ministro, muy amable.
3: Así que lo de recursos sería que se juntan los policías,
0: claro,
3: básicamente.
0: Claro.
6: Se juntan ahí y después entran a distintos barrios.
3: Ahí está.
6: Por eso cuando llegamos ya se habían ido para los barrios.
3: Ahí está.
0: Bueno, che, no para la gente con el tema del precio del locro.
7: Levanta. 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
0: Este es el tema que le gusta al ministro Quintero. Bueno, dale, ponen. Loco, ¿el precio del locro varía de acuerdo a la zona?
3: Sí.
6: Todos los precios varían de acuerdo a la zona.
3: Sí.
0: Pero María, pero acá, Matienzo 8 lucas.
6: Sí.
0: Acá me escribe otro que me dice, Turco, la porción de locro en zona norte, recta Martinoli, Rafael Núñez, valía entre 15 y 20 mil la porción. Sí, claro. Pero chico,
3: zona
0: el doble.
3: Es más cara. Sí.
8: ¿No
3: sí.
8: se acuerdan que para el primero de mayo dimos el de Güemes Rúcula a 25 mil pesos?
6: Claro.
3: Cierto.
6: Sí.
8: Claro, por ejemplo.
3: ¿Cómo les habrá ido?
8: Varía por zona.
0: Pero chicos, no sé, pero perdón. El poroto, el zapallo, el chorizo. No vale lo mismo, digamos.
6: Pero los alquileres no valen lo mismo en la zona norte que en los otros barrios.
0: Ahora, acá Hugo Tejeda me dice, Turco, es como el Estado que te cobra impuesto inmobiliario por zona.
3: Claro.
0: Sí. Mamonde me dice que no, que es como la depilación definitiva, depende de la zona.
9: Ya, bueno, me busqué el centro de estética. Dice, perdón, dice, ¿puedo hacer una pregunta? Sí, ¿cómo no?
0: ¿Sí?
9: ¿Se duele mucho la depilación definitiva? Dice, depende de la zona. Y yo soy inquilino.

escribe Jena, dice, buen día, ¿cómo están? Les comento que hacer locro para vender, pero el sábado... Ah, 8 lucas, sí. Turco, acá tenés el mejor locro de Córdoba. Llegate, probalo. No vas a comprar en ningún otro lado, dice Federico Bizarroel. Me manda la foto acá. Gran locro scout. Che, está bueno. Entregas en Hipólito Vieites 1635, el lunes 25 a las 12:30. 10 lucas la porción. Listo, chicos, gracias. Se volvió loco la popular. A toda la gente que manda mensajes. Abrazo grande.

0: Che, ¿falta algún lugar ya del programa por de parte de Quintero?
1: Agustín que me dice, buen día, Turco, enviaré más. Está el locro de Don José. 4 porciones, 30 lucas. 4 porciones, 30 lucas, o sea, 7 lucas y media la porción. Riquísimo, me dice Agustín Rojas, gracias, loco. Turco, en el Japón, evento en Villa San Carlos, se va a vender el mejor locro para llevar, 10 lucas para que no se quieran quedar a la peña. Gracias, Federico, levantame con ese tema que me gusta, dale.

0: estás? Soy Paula Almada.
1: Hola, Paula.
0: ¿Le podés dar saludos a mi hermano Maxi? Que cumplió años ayer.
1: Bueno, sí. Maxi, feliz cumple de parte de todos nosotros, de parte de Paula también, y gracias por escuchar la radio. Cada vez más chicos, los que van al cole, también escuchando la Popo con sus papis, con sus mamis. ¿Qué pasa, mamón? ¿De qué pasa? Ah, ¿cuál es el tema que escuchan los chicos?
2: A ver, ¿cuál es? A ver.
1: Ahí va. ¿Ese tema escuchan los chicos? Bueno, me dice, Juan, me dice, Turco, pero cuidado, no vas a poner el mismo chiste de ayer de la Sota para los chicos.
2: No, ya está.
1: Una locura esta radio. Ahí va. Sí, informados, no amargados, para empezar la mañana de otra manera.

0: digo una locura en la radio por la cantidad de gente que escucha la radio, el programa, en todo el país, en el mundo. Hemos tenido mensajes de Italia, de Alemania, de Inglaterra. En Rafaela, me dice Rodrigo Ketla. En Rafaela, el locro de 15 para arriba. Gracias, Rodrigo. Un abrazo.
1: Rafaela.
0: 15 lucas.
2: ¿Por ahí vos?
0: Sí, conozco. Muchos oyentes de la Popu de Cadena en Rafaela. Bueno, Turco, buen día. Mi cuñado de Altagracia va a vender locro a fin de recaudar plata para poder pagar el viaje al torneo de tenis. Lo podés compartir y toda ayuda sirve. En Instagram es Agustenis, con dos N, Agustenis2026. Y la porción de locro sale 8 lucas. Bueno, Agustina, contanos cómo es el tema de las separaciones. Porque de vez en cuando, viste, hablamos de si la gente se casa, no se casa. Si la gente se casa cada vez más o cada vez menos. Y también, ¿cómo está el índice de separaciones y divorcios? ¿Ustedes qué dirían, María, Mauricio?
1: Sí.
0: Oyente, ¿cómo viene la mano?
3: No sé, yo creo que el índice de divorcios está alto, pero no sé.
1: Para mí hay mucho más separación que divorcio. Yo no sé si legalmente mucha gente se divorcia.
0: Ah, bueno, pero metamos todo en la misma bolsa.
1: Todo lo mismo. Ah,
0: sí, para redondear, digamos.
1: Sí.
0: ¿Cómo viene el índice de separaciones barra divorcio? Gente que está en pareja o en matrimonio y que se decide, hasta acá llegó lo nuestro.
1: Muy alto.
0: ¿Ah, muy alto?
1: Para mí sí.
0: O sea, ya como que las separaciones y divorcios son algo naturalizado.
1: Normal. Sí. ¿Cuánto puede durar una pareja?
3: Ve en la calle.
4: Lo más bien, boludo.
0: ¿Cómo, Mauricio, cuál es tu pregunta?
1: ¿Cuánto puede durar una pareja hoy en día? ¿Cinco? ¿Seis?
3: Sí.
1: ¿Siete, promedio?
4: Revisando y...
3: depende, si son famosos
5: pero aquí tampoco. ¿Tenés mucha gente alrededor separada?
1: Sí. No, pero uno ve. O hay algo que para mí es el gran fenómeno de época. Separados, pero juntos. Me parece que hay muchísimo de eso.
3: O sea que siguen viviendo en la misma casa.
1: Sí.
3: Pero ya no son pareja.
1: Sí, no, ya no funciona. Esa heladera ya no funciona.
3: Claro.
1: No.
5: Ahí más por una cuestión económica para no tener que pagar.
1: Me parece que va por ahí.
0: Sí, ¿por qué tanto? A ver, primero, vamos a dejar de tocar de oído, vamos con datos.
1: Sí.
0: Viste que ahora se dice, no, esto es periodismo de datos.
1: Sí. No es opinión, facto. Es un dato.
5: A Cocoro le gustan los factos.
1: Sí.
5: Parece que en facto? Buenos Aires, porque y factos, hechos, datos.
1: Ajá, bien.
5: Esto es en Buenos Aires, pero me parece que en Córdoba andamos bastante parecido.
1: A ver.
5: En Buenos Aires tenemos un divorcio por cada dos matrimonios inscriptos.
1: Ya, eso iba a decir yo.
5: 50. Es decir, se casan dos, se divorcia uno.
0: O sea, 50% de divorcios.
1: Sí.
5: Es un montón.
3: En relación a los casamientos, claro.
0: Sí, pero es un montón. 50% de separaciones y divorcios.
3: Claro.
0: ¿O no es un montón?
3: O sea, la mitad de los que se casan.
5: Para mí es un montón.
1: Yo iba a decir, siendo cauteloso, la mitad. Y mira, ahí está.
3: Claro, es la mitad.
0: Sí, o sea, acá me dice Ignacio, este ya lo leí, Juan Carlos me dice, Turco, pero hace rato que el matrimonio no es para toda la vida.
1: No, eso está claro.
5: Pero ¿no les da la sensación que por ahí antes, como que capaz la gente no se lo cuestionaba tanto, capaz te llevabas mal o no sé, no te querías tanto, pero bueno, no sé.
1: Es el gran cambio cultural.
5: Claro, y te quedabas así. Hoy no, y también me parece como que la intolerancia está un poquito más alta. Entonces, nada, no te bancas mucho, no tenés muchos puntos de coincidencia, cada uno arma su voz y se va.
3: Hay hechos objetivos también. No hubo posibilidades de divorcio hasta avanzado los años 80.
1: Claro, bueno.
3: Que en términos históricos, los 80 están acá.
0: Sí, acá me dice, mira...
5: Y ahora, incluso tenemos el divorcio express.
3: Claro,
0: acá me dice Jeremías, Turco, en mi época, cuando yo me separé, se armó un quilombo bárbaro. Ahora mis hijos se separan, no pasa nada.
1: No pasa nada.
5: Claro.
0: Claro. Bueno, pero está bueno, o sea, eso de naturalizar, que no sea un sismo, que no sea un temblor, que no sea
3: un quilombo. No sea un drama para la familia.
1: Incluso,
5: que no sea un fracaso tampoco, simplemente
1: en otra época,
5: porque dejás de coincidir.
1: Era en la escuela, el hijo de padres separados o divorciados. Sí. Era un acontecimiento, pobre pibe. Parecía, faltaba que le hicieran el pasillo para que entrara a la escuela. Y ahí viene el chico que tiene
5: caía
1: los padres.
5: Con el bolsito.
1: Y hoy...
3: ¿Qué hacen el pasillo al que tiene los padres que viven juntos?
1: Es al revés.
0: Así que Agustina, uno de cada dos que se casan, de cada dos personas que se...
5: Exactamente.
0: De cada dos parejas que se casan, una se separa.
5: Bueno. Uno se divorcia o se separa. Y el dato que está bueno, que si quieren lo repasamos, es que los hogares unipersonales, o sea, de personas solas, pasó entre el 2001 al 2022 de representar el 15 al 25% del total de hogares habitados.
0: Claro,
5: o sea, del mercado inmobiliario total, antes el mercado inmobiliario total, el 15% estaba ocupado solamente por una sola persona. Ahora ese 15% representa el 25%.
1: Otro fenómeno
5: es un montón.
1: Que se vive mucho más en los pueblos. Yo ya hace mucho que no vivo en el pueblo, pero hace 25 años en el pueblo había cuatro acontecimientos básicamente. Una muerte, un nacimiento, un casamiento, una separación. Se separaba a alguien, era el comentario de la semana. Y ahora, la verdad, que ya ni se comenta, se separa a alguien. Es normal, digamos.
0: Claro.
1: Ha dejado de formar parte de los acontecimientos.
0: Pero se debe seguir comentando en el bar, imagino, en el bar de
3: Pero ya no es noticia de tapa.
1: Ya no es noticia.
0: Bueno, chicos, se los dejo.
5: Último dato que me parece que está bueno.
0: Viene la Gaby. Sí.
5: En Ciudad de Buenos Aires viven 3.100.000 personas y de esas 3 millones... 1.850.000 están separadas.
0: Y prácticamente la mitad.
5: Claro.
0: Más de la mitad están separados. Listo, gracias Agustina. No sé cómo lo ve la gente, los oyentes.
2: Ni me entiendes. Y por eso me propongo separarnos.
6: En el casamiento todo es arroz.
1: Sí.
6: Y el divorcio es todo paella.

0: Bueno, me escribe Martín, me dice, hola Turco, ¿cómo estás? Hoy cumple 10, mi Rafa, le mandás un saludo, que lo amamos, Gaby, la mamá, León y Franca, los hermanos, y yo, Martín. Gracias, Turco, querido. ¡Feliz cumple, Rafa! Un beso enorme. ¡Feliz cumple de 10!
1: ¡Feliz cumpleaños! ¡Que la pase lindo!
0: Bueno, hay un montón de mensajes, ¿eh?

0: conocés por ahí vos?
1: No. Fernando me dice, Turco, yo con mi mujer vamos por 9 años de casado, llevamos 10 de novio, felizmente bancándonos, somos jóvenes, 33 y casi 35 yo, y la sigo amando igual que el primer día, dice Fernando Godoy, me encanta, loco, un abrazo, hermano.
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1: Estacionamiento medido, ¿qué le van a cobrar? No, informa al municipio que él vive ahí, pone la patente del auto y listo, no le cobran.
6: Claro.
1: Bueno, vamos, se abren las puertas del estudio
8: Turco,
1: mayor.
8: Llamada, sí. ¿Quieres subir la presión?
1: No, pero si yo le estoy aclarando, no, ninguna presión. Bueno, listo, ya. Señoras, señores. Sí, acá me dice Gustavo Peralta, Turco, ya son las 7:40. Sí, sí. Se abren las puertas del estudio mayor de Cadena Popular.
6: Y entra.
1: Y entra.
6: ¿Quién?
1: La Gaby Sibisky. Hola, Gaby, ¿cómo estás?
9: Hola, Turco, hola, equipo. ¿Cómo les va? Buen día, buen miércoles.
1: Buen día,
9: ¿cómo
1: buen
9: han
1: miércoles?
9: Amanecido?
1: Muy bien. ¿Y vos, con este frío, cómo estás?
9: Acá estoy muy calentita.
1: Ajá.
9: Sí, acá está muy lindo el estudio, bien. Muy bien. La temperatura
6: justa,
9: ¿no, María Rosa, verdad?
10: Está perfecto.
9: Opa, bueno, está ¿ustedes?
1: Muy bien, muy excelente. Bien. Yo también calentito, estoy en mi casa, no salí todavía, así que estoy...
9: Ah, qué suerte, Turco.
1: Haciendo el programa como...
6: El gerente de Efemérides.
9: No me digas.
6: Sí.
9: A ver.
6: Hoy es el día de las cartas de amor.
9: Ah, no me digas, no sabía. Sí. Cartas de amor.
1: Ah, la gente que escribe cartas de amor como
6: claro,
1: antes.
6: Claro. Sí.
1: Mirá.
9: ¿Les han escrito muchas cartas de amor?
1: Yo lo hice, sí, sí.
6: ¿Lo hacías? No.
1: Yo escribía cartas.
6: ¿A mano?
1: A mano, sí.
6: Sí. Ah.
1: Y me escribían
9: y
1: cartas.
9: Escribían, qué lindo,
6: no,
9: era, qué romántico.
1: Pero sí, era la época de las tarjetas,
9: sí,
1: de las cartas.
9: Sí, qué lindo, qué romántico, sí, Turco. Coco lo parece que no.
1: Sí, más tengo un amigo que las guarda las cartas hasta que se separó.
6: ¿Las guardó?
1: Y sí, las guardó en una cajita de zapatos, esas cajitas de cartón.
6: ¿Para qué?
9: ¿En serio?
1: Y no sé, guardó todas las cartas que le mandó la novia. Se casaron.
9: Claro. Sí.
1: Las cartas que... Pero vos te reís, vos no tenés corazón, Coco.
6: No, pero ¿para qué las guardó?
10: Es que, bueno, pero
9: pensé,
10: ¿cómo le vas a guardar una carta de amor?
9: Algo más para tirar después cuando se divorcia.
1: ¿Qué bueno, no sé, pero, boludo, que hay gente que guarda
10: no
1: servilletas.
10: Ahí que te vas a divorciar.
1: Hay gente, sí, que
9: claro,
1: colecciona servilletas.
9: No se
6: sí, sí, hay gente que guarda el gráfico, está bien. Cada cual guarda lo que quiere.
9: Claro.
1: Recuerdo, bueno, él guardaba las cartas que él le escribió a su novia y las que su novia... Les sí. escribió a él.
6: Toda la correspondencia cruzada, digamos.
1: En una cajita de zapato.
9: Mirá.
1: No, yo no soy. Yo me acuerdo porque una vez fuimos a hacer la mudanza porque se separó.
6: Sí, esta cajita que lo crees. No, las cartas.
1: Lo ayudamos a hacer la mudanza.
9: ¿Qué hago con esto? Preguntó.
1: Sí, boludo, ¿y esto qué? No, esas cartas. No tiré la mierda.
6: Las tiró.
1: Sí, tiró.
6: Las tiró.
1: Oh. Bueno, vamos, Gaby, por favor.
9: Perdón, me agarró la tos de la risa.
1: Ay, Dios.
9: Bueno, escuché que estaban hablando de divorcios, ahora de cartas de amor, una mezcla. Bueno, el amor tiene todas esas cosas, ¿no?
1: Sí, porque este programa, viste, no es un informativo.
9: No,
1: es
9: no es
1: informado, pero no amargado, así que hablamos.
9: Está muy bien. Es una opción diferente y está buena.
1: Bueno.
9: Hablando de amor,
1: sí.
9: Me enteré que tiene un admirador secreto y no tan secreto María Rosa el otro día.
1: Sí,
9: está rompiendo corazones.
1: Tiene una voz.
6: Escritor de cartas.
1: Sí, un viejo.
9: ¿Tiene buena voz?
1: Tiene una voz ronca, así, tipo voz. Graciela Borges.
9: Ah.
6: Así. A dos whisky del Coco Basile.
11: De
1: ¿cómo? Pone
11: recomienda alguna peli de amor, decirle.
9: Bueno, esa persona para María Rosa sería un amor secreto, como dije, y no tanto.
6: Sí.
9: Bueno, porque hay amores, de los secretos ya hay muchos temas, ¿no? Y hay muchas historias, amores secretos que se viven en la oscuridad, por decirlo de alguna manera.
6: Ajá.
9: Existen de verdad, pero también hay amores que no son reales, que nacen en la imaginación, que son
6: platónicos.
9: Como un... Ah, platónicos.
6: Oh.
9: No,
12: ¿no?
9: No, tampoco ¿no? platónico. El platónico es otro tipo de amor. Estos son amores que nacen en la imaginación, que vienen a ser como un escape de la mente, donde un amor imaginario.
10: Sí.
9: Ajá, existen los motivos para que exista, existen los motivos, valga la redundancia, para que nazcan esos amores. Y ella lo explica así.
1: A ver.
9: Turco,
1: ¿sí?
9: ¿Vamos por el primero?
1: Sí, Gaby, vamos. Dale. Pero vamos.

0: acá me escriben desde Ordóñez, dice, quiero saludar a las chicas del Paycor de Ordóñez, en especial a mi amiga Tati, que ayer no pudo venir. Pasale uno de los lentos, Turco, que tengan una hermosa mañana. Y saludos a la Gaby, desde Ordóñez.
1: Muchas gracias.
0: No paran los mensajes. Escribe nuestro querido amigo Turco Hatter. Creo que debe estar mirando el champaquí allá en San Javier. Y dice, Turco, definitivamente el motivo por el que no me pierdo tu espacio, Gaby,
2: ¿cuál es?
0: Es tu voz.
2: Ah,
0: tiene un toque súper sensual que hipnotiza todo. Un saludo, Gaby, el Turco Hatter desde San Javier, allá en Traslasierra.
1: Ay, Turco, te mando un beso grande, muchas gracias.
0: No, Eduardo dice, Turco, me resulta muy poco el espacio de los lentos con la Gaby. En serio, pónganse las pilas y hagan una vez al mes un viernes o sábado de lentos.
2: ¿Tanto?
0: O sea, un boliche de lentos.
2: Completo.
1: Se está gestando algo.
0: No me
1: lo voy a adelantar, Turco. Sí,
2: guarda,
1: se está gestando algo.
2: Guarda con lo que se gesta.
1: Muy interesante, me parece que les va a gustar.
0: Me encanta. No, acá me dicen que no te dejen afuera, Turco. No, chicos. Libertad.
1: No, jamás. Bueno,
0: vamos, Gaby. Vamos por más.
1: Bueno, sí.
3: No te olvides que también es sagrada.
0: ¿Cómo me voy a olvidar de vos, mamón? Vamos.
1: Bueno, la próxima canción habla de una historia de amor muy intensa.
0: ¿Ah, sí?
1: Que siente que una parte de él quedó para siempre en la otra persona. Turco.
0: Sí, Gaby.
1: ¿Vamos por el segundo?
0: Sí, casi, recién te digo vamos por el segundo, Gaby.
1: Me lo perdí.
0: Vamos.

0: parece que quieren chapa todo.
1: ¡No!
2: Bueno, está bien, pero es cierto lo que dicen muchos docentes, que no hay espacios para bailar lentos.
3: No,
2: Turco,
3: no,
2: qué placer escucharla a la Gaby. Hoy llego tarde al laburo, no me importa nada. Bueno. Que me salude, ayer cumplí 40, estoy con todo, dice Matías.
3: Matías, ajá, feliz cumpleaños. Que se ve
2: con Federico,
3: todo,
2: ¿qué
3: sería? Todo eso 40. Y con todo es con todo. Con todo lo que quiera.
2: Federico dice, oh, Gaby, sos como una chocolatada calentita con tortilla a esta hora.
3: ¡Oh, qué rico! Pa. Una chocolatada calentita.
1: Guarda con la chocolatada,
3: ¿por qué?
1: Y por ahí te puede caer.
3: Sí.
2: Gaby, buen día. No, no, pero esto no lo puedo leer. Daniel Romero me dice, me habla del agua del Titanic.
1: Que
2: te entra.
3: Acá, mientras vos chequeás los mensajes por las dudas, Turco, Leonardo me pidió que lo salude.
2: Sí.
3: Leonardo Peralta, de San Francisco, que siempre está escuchando la Popo. Vamos viendo, y los miércoles se prende también en este bloque. Y feliz cumpleaños para Fernando Ibarra, de Fergus, ya está en el taller trabajando. También lo saludamos, que pase un hermoso día.
2: Bueno, Turco, me parece que la Gaby calienta la pava. Marcos, el pana... Bueno, no sé,
1: sí,
2: chicos.
1: Sí, la pava, tomar mate con agua fría.
3: La pava eléctrica, claro. Sí. Claro.
2: Turco, hay que hacer una fiesta de lentos. Esto explota, papá, dice Fabri. ¿Qué temazo,
3: se
2: Turco?
3: Se viene.
1: Epa. Hay que aprovechar el invierno.
2: Sí, Turco, decime la verdad. ¿Qué sentís cuando Gaby te dice, vamos por el primero? Y siento que se viene la música, y se viene el primero de los temas, el segundo de los temas.
3: Y está mirando el reloj para ver cuánto nos queda.
2: Claro, 7:51, sí.
1: Y ahora, sí, ahí va el tercero.
2: Sí, otro, Abel, me dice, Turco, ¿qué se te cruza por la cabeza cuando la Gaby te dice, ¿qué me decís?
3: Turco.
2: Sí.
3: Vamos por el tercero.
1: ¡Oh!
2: Vamos.
3: Scorpions, aún te amo.
1: No.
3: Lo podés bailar si querés.

0: Este tema tiene esa mezcla de fuerza que hace que mucha gente se identifique, porque habla de cuando el amor sigue vivo aunque todo parezca terminado.
1: Qué tema.
0: Es alguien que no puede resignarse a que el amor se terminó.
1: Ay, no.

0: imaginan bailando lento con este tema?
1: Mirá, mirá, justo, Gaby, justo, mirá, me escribe María, le me dice, Turco, no puedo dejar de pensar en esa noche, en esos lentos, bailando con alguien. Háganlo, por favor, háganlo.
2: ¿Qué se va a tomar esa noche?
1: Porque yo, ¿vos hace cuánto que no bailás un lento, Cocono?
2: Oh, debe hacer...
1: Desde que nací.
2: Desde el Mundial 90, más o menos.
0: Coco, lo preparaste porque se viene algo grosso, ¿eh?
1: Mira, yo creo que la última vez que bailé lento fue en el gimnasio del Corazón de María.
0: ¿En serio?
1: Cuando terminé el secundario.
0: ¡Qué chiquito! ¿Y después no?
1: Y además era el momento, ¿viste? Todos decíamos, uy, si bailas lento, negro, estás... Y después no.
0: ¿Nunca más?
1: No, después nunca más.
0: Bueno, ¿podés volver?
1: Bueno.
0: Dentro de poco vas a tener oportunidad, vas a ver.
1: Bueno, listo, nos vamos.
2: ¿Se va a poder tomar café al coñá, por ejemplo?
0: ¿Perdón? ¿Tomar qué?
1: No, me deprime, Cocolo, no,
0: ay,
1: me deprime.
0: Ay, Cocolo, vas a ser el alma de la fiesta.
1: Bueno, listo, gracias Gaby, hasta el miércoles que viene.
0: A ustedes, abríguense mucho y pórtense mal. Disfruten el miércoles.
1: Gracias. Roberto, que dice, Turco, decime que la Gaby existe y que no es inteligencia artificial. Pero ¿cómo hacer ya?
3: Es inteligencia natural.
1: Sí, Gaby, mátame si no te sirvo, dice Gustavo.
2: Acá Oscar pide que la Gaby le diga a Belgrano, no, pero eso no se dice.
0: No puedo.
2: Antes de que pase, no.
0: A Sole y a Lore les mando un beso. Siempre están prendidas a este espacio.
1: Claudio dice, Gaby debe estar muy cansada porque no deja de dar vueltas por mis pensamientos.
2: ¡Oh, qué piró!
0: Con razón. Ya me estaba doliendo la cabeza.
2: Bueno. Hay que hacer un día de piropos también.
0: Puede ser, sí. No, viste que no se pueden decir piropos ahora, pero... Hay piropos lindos. Por ahí no los decís, pero lo estás pensando.
4: Cone. Bueno. Si la pasta es hermoso, que piense en mí.
1: Gracias, Gaby. Bueno. Te mando un beso enorme.
0: Beso a ustedes. Muchas gracias, chicos.
1: Sí, acá dice Gaby, una cabaña. Gaby, una cabaña, un buen vino y sonando cachumba de fondo. No sé. Mira. Pénsalo, Turco, pénsalo. No, yo no tengo nada que pensar.
2: Que piense en mí.
1: Sí. Bueno. Dale, gracias, chicos. Beso. Gracias.
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10: Nos vamos, pero nos vamos antes con un saludo muy especial, un amigo de la casa, un abrazo gigante, hermano, feliz cumpleaños para el doctor Lucio Obeide. Turco querido, feliz cumple, hermano, te queremos, gran médico del hospital privado, un gran profesional, una gran persona. Turco, feliz cumple y nos vamos con Hay Partido, un rato para bajar un cambio, se mira, se piensa, se disfruta, asado de carne de cerdo, rico, económico, rendidor, carne de cerdo, el sabor del partido. 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Chao María, un beso grande, hasta mañana, gracias María, gracias.
11: Hasta mañana.
10: Chao, nos vamos con la última del deporte, presentado por Cetrogar, acceder a mejor tecnología para vos y tu familia de la mano de Cetrogar, que lo presenta a Cocolo Mauricio.
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13: Simplemente recordamos, Turco juega Talleres hoy a las 5 de la tarde, enfrenta a Atlético Tucumán en cancha de Newell's por la Copa Argentina.
10: Gracias, chavo, esta mañana. Agustina, los ganadores de las dos dobles para Damián Córdoba.
11: Se las llevan Jorge Pérez 083 y Gustavo Altamirano 349. Se acercan a la boletería un rato antes del espectáculo y retiran con el documento.
10: Listo, saludos para Ariel y Berito que van en el auto escuchando los lentos de Vamos Viendo. Un abrazo, gracias a todos. Nos reencontramos mañana, no se vayan. Mire Titi, mire Gastón, mire Prato. Vienen para hacer una mañana para todos acá en la Popu. Los quiero, los abrazo. Chau, hasta mañana.
14: Cócolo.
15: Estoy afuera. No. ¿Qué te grito? ¿Qué bocina?
14: No,
15: toco.
14: Esa ceja, no.
16: Listo, quedamos así, pero no te olvides una cosa. Yo sí sé dónde vivís vos, yo sé dónde estás parando, yo sé dónde trabajas.

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6: De seguir transportando personas sin cargo. Las empresas absorben de manera integral y sin compensación económica franquicias del 100% del valor del pasaje destinadas a personal policial, personal penitenciario, menores de hasta 5 años, personas con discapacidad, acompañantes y pacientes con enfermedades crónicas. Expresaron desde la FETAT que ahora dicen, estamos imposibilitados de seguir transportando a estas personas sin cargo. Consultorios móviles en los barrios para personas con o sin cobertura médica de salud. Ginecología, pediatría, odontología y vacunación forman parte de las prestaciones que se brindan en este tipo de dispositivo sanitario móvil del APROS, que recorre distintos centros de participación comunal, conocidos como CPC, y otros puntos estratégicos como plazas o instituciones. Muy importante esto, ¿eh? Repito, las prestaciones son ginecología, ahí hacen una toma de muestras para Papa Nicolau, asesoramiento en salud sexual, reproductiva y screening de cáncer de mama. Pediatría, ahí hacen control de niño, control de vacunas, seguimiento de patologías con derivación. Odontología, prácticas como restauraciones, extracciones, limpiezas, atención del dolor, emisión de certificados bucodentales y vacunación, la aplicación de calendario completo y vacunas de estación antigripal. Esto, la vacunación es solamente los días miércoles y viernes de 9:30 a 14:30. Es un dispositivo que funciona de lunes a viernes, doble turno, sistema de atención por orden de llegada, presentación del DNI. Hay una capacidad de atención diaria que es limitada para garantizar la calidad de las prestaciones y una respuesta efectiva a la demanda. Se dan 24 turnos por especialidad, por ejemplo. Esto es itinerante por los CPC y otros espacios comunitarios, con un esquema de rotación territorial que permite alcanzar distintos barrios de la ciudad de manera progresiva. Esta semana, en el marco del recorrido territorial de APROS más cerca, la unidad móvil está presente en el CPC Centroamérica, en Juan B. Justo, esquina Parravicini, barrio Centroamérica, de 18 de mayo hasta el 22 de mayo, acercando consultas de odontología, ginecología, pediatría y mamografías a toda la comunidad. La atención de lunes a viernes de 9 a 13 y de 14 a 18 horas. Pueden acceder tanto personas con cobertura de salud como quienes no posean cobertura de salud. Las mamografías están destinadas a mujeres mayores de 40 años que no se hayan realizado el estudio en los últimos 12 meses, que no estén embarazadas, amamantando o en tratamiento oncológico. También durante el operativo territorial participa el ente regulador de servicios públicos ARSEP, que continúa desarrollando su campaña de asesoramiento e inscripción al registro de subsidios energéticos focalizados. Reiteramos, hasta el 22 de mayo, CPC Centroamérica y en Avenida y en Barrio Centroamérica. No sé si es el mismo lugar o dos lugares distintos. Pero bueno, dice CPC Centroamérica, Avenida Juan B. Justo, esquina Parravicini, Barrio Centroamérica. No, debe ser el mismo
7: lugar. No, es el CPC.
6: En ese lugar. Informaremos cuando estén en otro lugar. Muchas gracias.
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0: arranca este miércoles 20 de mayo en los controles, en esta mañana, el señor Gastón Rearte. Qué bien, loco. Roberto Prata, ¿cómo estamos, Roberto Prata?
1: Excelente, ¿cómo andas, Chebatoni?
0: Y todo, buen día, soy Gisela de Villa María, como todas las mañanas los escucho. ¿Me dedicas un temita de Rodrigo? Lo mejor del amor. No, si van a poner el tema de Rodrigo, lo mejor del amor, Gastón Rearte, sí, poné la versión de estudio, ¿eh? No pongas la versión en vivo que me nombra a mí, porque después me nada, dos, tres pelos.
1: ¿Cómo?
0: Dos, tres personas.
1: Sí.
0: Que me dice, ah, oh, siempre poner el mismo tema, Rodrigo, porque te nombra a vos. Así que, por favor, te lo pido, Gastón, si vas a poner lo mejor del amor, o poné otro tema, Rodrigo.
2: 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Porque estás en... Para todos, conduce Titi Ciabattoni.
0: Vos podés creer, Prato, que a Rodrigo se le ocurre nombrame y nombra a los popus y después tengo la culpa yo. Vos podés creer. A los otros se les ocurre las cosas y después tengo la culpa yo. Déjate.

0: Dale, Bad Bunny. Isabel me dice buen día, Titón, solo para mi hija Celeste, te escucha todos los días. Fanática tuya, ella tiene un lavadero de auto, Chabatoni. Dice que lleves tu auto, primer lavado sin cargo. Dice, está atrás del...
1: Se cortó.
2: Pero justo lo más importante.
0: Sí, lo está atrás del hiperlibertad de la Sabati.
2: Ahí está.
0: Dice, está lindo estos días para lavar los autos pronto porque ya no llueve.
2: Claro, claro, claro.
0: Ahora dura, qué lindo.
2: Está lindo para hacerlos lavar, no para lavarlos porque está muy frío.
0: Bueno, para mí siempre lavarlo fue que lo lave los
2: claro,
0: otros.
2: Que lo lave los otros.
0: No, nunca fue que... No. Claro, no.
2: Ni cerca.
0: Yo siempre digo lavar el auto, pero siempre lo lavo otro, no.
2: Claro,
0: no,
2: claro,
0: no,
2: claro.
0: No. Pinturería Jarín te trae el clima del día. 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El cielo está totalmente despejado, visibilidad 10 kilómetros. Para hoy, algo a parcialmente nublado. Vientos leves del sector sur rotando al este por la tarde. Leve descenso de la temperatura máxima para hoy 17 nada más, ¿eh? Para mañana jueves, mayormente nublado, mínima 2, máxima 3. Viernes, algo nublado, mínima 3, máxima 15. Sábado, parcialmente nublado, mínima 5, máxima 17. Domingo, parcialmente nublado, mínima...
2: ¿Qué le pasa?
0: ¿Por qué te reís, Gastón? Bueno, vamos de nuevo. Domingo, parcialmente nublado. ¿Por qué te reís? ¿Tanto te gusta el día domingo?
3: Más si está nublado.
0: No, pero dice parcialmente.
2: Parcialmente.
0: Nublado. Parcialmente. Claro. O sea, parcialmente quiere decir que una parte... Va a estar nublado.
2: Claro.
0: La otra parte va a brillar.
2: Ah, exactamente.
0: La mínima 7. La máxima 16 para el próximo domingo, señoras y señores. Estaba viendo algunos datos, algunas temperaturas a esta hora. En la Quiaca, en Jujuy, 4.7 bajo cero. Maquinchao, Río Negro, 4.4 bajo cero. Villarreino, San Luis, 3 grados bajo cero. En Córdoba, en el aeropuerto, 1 grado, 1 décima bajo cero. En el observatorio de Pilar, 1 grado, pero con una sensación térmica de 7 décimas bajo cero. El observatorio, como dijimos recién, 3 grados 2 décimas. En Río Cuarto, también 3 grados 2 décimas, pero con una sensación térmica de 4 décimas bajo cero. Las temperaturas en Córdoba. 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

0: loco, ¿eh? Marcelo y Cetito, no nos importa el frío. El día que se fue la primera vuelta de Belgrano River en el 2011, esa noche yo había, hacía un frío, y sí. Vamos a ver el domingo y espero conseguir entrada hoy porque siento que mi corazón ya no aguanta más tantas emociones, dice Mercedes. ¿Hacía frío para ese día? Yo me acuerdo que entraron gente encapuchada a la cancha.
1: Sí, ese es el que tenían frío, estaban encapuchados. Sí, capaz que sí. Capaz que sí, no me acuerdo.
0: Día de la creación del Museo Naval de la Nación. Hoy es el Día Mundial de las Abejas. Mira. Día Mundial de la Metrología. Metrología. Tiene que ver con el sistema de medición, que es un sistema bastante uniforme en todo el mundo. Hay lugares que miden con otro tipo de... Por ejemplo, viste que en los ingleses o en muchos lugares el área de fútbol, nosotros sí. Acá la definimos por, desde los 11 metros el penal.
1: Claro.
0: Pero en Inglaterra usan...
1: Otra medida.
0: Otra medida, ¿no?
1: Claro.
0: Pero bueno.
1: Usan la yarda, la...
0: Ya, claro, esa... sí. Hoy es el Día Internacional de los Ensayos Clínicos. También conocido como Día de la Investigación Clínica. Día Internacional de la Enfermedad de Behçet. Día Internacional del Síndrome de Williams. Hoy es el Día Internacional del Borracho. Mira quién vino. Justo vino uno ahí.
1: Mira.
0: A saludar.
1: Mira. ¡Feliz día!
0: Justo vino uno a saludar.
1: Sí, sí.
0: Pero vino. Es así porque conocés de efeméride, ¿no? Listo. Empezó en México, dice. Claro, si los mexicanos
1: chupan. Tequila dos más.
0: Bueno, es nuestro amigo Ulises Llano, que pasó a saludarlo a Gastón de Artes. Y justo se encontraron los dos, día el borracho.
1: Claro.
0: Se encontraron los dos ahí.
1: Y si en el abrazo se escuchó, ¡feliz día!
0: ¡Chin, chin, chin, chin! Le decía, ¡chin, chin! Pero si no tenemos nada para...
1: Bueno. Claro, no importa.
0: Así que los borrachos pronto tienen su día también.
1: Mira, qué va.
0: ¿Sabes quién comenzó el plato?
1: ¿Quién?
0: Nació en el 43, Albano.
1: Álvaro Bizarri.
0: No.
1: Álvaro Bizarri.
0: No.
1: Claro.
0: Felicita, Prato.
1: ¿Eh?
0: Felicita.
1: ¿A quién felicito?
0: Felicita, Prato. Felicita.
1: ¿A quién?

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6: Hoy se cumple en Prato, mira. 5 años.
7: Sí.
6: La Conmebol.
7: La Conmebol.
6: Se escuchaba anoche de vuelta, Prato ese.
7: Ah, sí.
6: La Conmebol.
7: Qué dolor.
6: Retiraba a Colombia como sede de la Copa América 2021.
7: Ah, claro.
6: Quedaba solamente Argentina para sede. Y después Argentina también dimitió de hacer esa Copa América y se llevó a Brasil.
7: Exacto. La que ganó Argentina.
6: Y ahí empezó el ciclo ganador de Argentina.
7: Claro, porque
6: esa Copa América 2021.
7: Porque en la Copa anterior ya la había dirigido Scaloni, pero...
6: Semifinal.
7: Había hecho un buen papel Argentina, pero no había
6: alcanzado. Ahí empieza a ganar, después gana el Mundial y gana de nuevo la Copa.
7: Exacto, exacto.
6: Pero yo siempre digo, si hubiese jugado en Colombia y Argentina...
7: Capaz que no ganábamos nada.
6: Capaz que el proceso era distinto.
7: Sí, ¿no? Sí, ¿quién te dice?
6: Sí, bárbaro, ¿cómo puede cambiar? ¡Sí, me dice Breto!
7: ¿Quién, che?
6: Un amigo tuyo.
7: ¿Quién?
6: Reinaldo Carlos.
7: Merlo.
6: Mostaza.
7: Mostaza.
6: Oh.
8: ¿Qué hace, Titi? ¿Qué hace? Ese Tato Grande tiene un muñequito allá en Córdoba que me da con un caño.
7: Claro. Sí, sí.
8: Tato Grande se tiene un muñequito allá en Córdoba que me da con un caño.
6: ¿Quién habrá sido ese muñequito?
7: Que no sé. ¿Quién era?
6: Nació en el año 1950, el gran Mostaza. ¿Cumpleaños para Prato hoy?
7: ¿Quién, che?
6: Nació en el 46, algo que le gusta sacar cuenta, Prato.
7: A ver.
6: ¿Exactamente 80 años?
7: Sí.
6: Sherilyn Sarkazian Lapierre.
7: Mi amigo el bailarín. Un abrazo para el Juan Lapierre, mi amigo. ¿Vos lo conocés, el bailarín?
6: 80 años tiene el bailarín ya, ¿no?
7: Ah, no, tiene menos, tiene menos. No,
6: yo
7: lo
6: traigo.
7: No, tiene menos.
6: Le viene estado, pero no tiene 80, ¿verdad?
7: No. Está deteriorado, pero no tanto, ¿no?
6: Sí,
7: claro, claro, claro.
6: No, el bailarín.
7: No. Claro, no.
6: No.
7: ¿No es él?
6: No es el bailarín. Sherilyn Sarkazian Lapierre, ese es su verdadero nombre.
7: Ah.
6: Pero el mundo la conoce por otro nombre, está cumpliendo hoy 80 años. Hermosa mujer, ¿eh?
7: Ah, sí.
6: Sí. Escucha, pero te escucha
7: la. A ver.

0: Simón Aguirre.
1: Bueno, son sin cara, señores. 8 de la mañana con 48 minutos, 3-2 la temperatura, 17 la máxima. Muchos mensajes de la gente, chicos, ¿eh? Son mensajes de la gente. Pablo Michetito, decirle al tobogán de piojos que recién reconoció que es cábala. Y si no tenemos chance. Ojo, ¿eh?
2: Claro, Prato. Yo no reconocí nada.
1: No,
2: que...
1: bueno, pero...
2: No, si a mí no me... No me... A mí no me gustan los
1: vos dijiste cábalas. Que no dijiste nada, que no era cábala, entonces la gente tomó como...
2: No, no, no.
1: Que... No cambié las cábalas.
2: No, no, ¿qué cábala? ¿Qué cábala?
1: Te pregunto acá rato, no para hacerte pisar el palito.
2: No, no se nota.
1: Simplemente para que reafirmes.
2: No, no, no, no es cábala ni nada.
1: No cambies, no cambies.
2: Odio, odio a los tipos con cábala.
1: Pues no te cambia nada.
2: No, que vamos a cambiar nada.
1: Tito, ¿cómo le hiciste pisar el palito a Prato? Le hiciste decir que era una cábala. Cuando le decías de no cambiar la palabra. Salud para los muchachos del Taller Rodríguez de Barrio Empalme, donde restauran los torinos en Córdoba, mirá.
2: Mira.
1: Taller Rodríguez, Barrio Empalme. Ahí restauran todos los torinos en Córdoba, dice el amigo Pierre. Bueno, Prato, tenés cuidado.
2: Yo no dije nada, dije yo no cambié nada. Bueno, me dijiste... no me acuerdo cómo me dijiste, pero no, yo no cambié nada, la palabra dije no, sí, lo mismo de siempre, ya, no tenemos chance.
3: Vos dijiste, no te pese traba, no te pese traba.
1: Ya hay dos mensajes que dicen que pisaste el palito.
2: No, qué palito.
1: Sabio Luisetito, un equipo, buenos días para todos. Mañana fresca en la localidad de Ituzaingó, Corrientes, ¿eh? Acá siendo patria, chavatón, y ya cortando el pasto en el campo. Oh. Pero ¿con qué herramienta? Porque estos locos ahora capaz que tiran un tractor.
2: Con un robotito de esos que cortan solo.
1: Con una cabinita, con un Prato, ¿ah?
2: Deja.
1: Y pásame el tema de los fundamentalistas del aire acondicionado, Chabatón, y la pequeña Mamba, los fundamentalistas que están el sábado en Sucio María.
2: Sí.
1: Se espera una multitud de gente de todo el país, ¿eh?
2: Sí.
1: Para ver la banda del Indio Solar y los fundamentalistas del aire acondicionado.
2: Ayer estuve un ratito en el Paseo Lugones. Y justo aprovecho para saludar a una gente que me encontró ahí, que un hinche Boca me dice, me tengo que ir ya a ver partido. Y mi señora me está reteniendo acá en el local. Dice, había una señora comprando cosas y lo estaba reteniendo. Después vino una nenita y me trajo este papelito, me dice, dice mi papá que por favor nos salude.
1: Así dijo la nenita.
2: Así dice
1: la nenita. Dice mi papá que por favor.
2: Así que, mandame un saludo a Gastón Díaz y José del Club Municipal. Y la nena hace gimnasia rítmica ahí en el Club Municipal, así que me pidieron el saludo. Y el otro que me encontré, un muchacho que iba con dos bolsas llenas de botella de Fernet. Y le digo, y con una campera de Belgrano, le digo, ¿te estás preparando para el domingo? No, dice, esto para el sábado, porque me voy a Jesús María a ver los fundamentalistas. Así que el saludo para toda esa gente que me encontré ayer y que me saluda.
1: Bueno, más que al último llegó el saludo ese, porque si no yo decía, ¿para qué tiene que ver los fundamentalistas?
2: Ahí estaba, ahí estaba.
1: Con el shopping, con que te encontraste con el papi, con la nena, menos mal que alguna.
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ejemplo de qué personaje, señores, ¿eh? Saludos a toda la gente que está escuchando de a poco a través de YouTube, ya más de 3.000 escuchando ahí en vivo. María me dice, buen día Titi, Prato, muy lindo programa, escucho siempre, son la alegría de mis días, desde un quillo. Estoy en mi trabajo y si no te escucho, no hago nada, chavatón. Saludos muy grandes para Carlitos, también de Marcos Paz, provincia de Buenos Aires, trabajo en Villa General Belgrano, en Sierra Serena. Me pasas un temita de Gary, por favor. Valeria dice, buen día, grupazo. Dedicarle un temita romántico del Rey Pelusa para mi amor Omar. Te escribo desde Mendoza, una cordobesa viviendo y extrañando mi docta Besa.

0: hermano, los señores.
1: Sí, soy la Maca. Quiero ir a ver el Manero. Hola.
0: Hola, Maca. ¿Cómo andas?
1: Hola, Titi. Soy la Maca. Quiero ir a ver el Manero. Hola.
0: Hola, hola, Maca. Claro, el Manero está el viernes, me parece, pero toca. Bueno, Maca. Bueno. Manolito Cánova, Prato.
2: Sí.
0: Era el...
1: Soy la Maca. Quiero ir a ver el Manero. Hola.
0: Está desesperada la Maca. Claro. Quiere ir a ver el Manero.
2: Sí, el viernes está en Quality.
0: El viernes, ¿no?
2: Claro.
0: El otro día andaba acá en la radio.
2: Sí, anduvo por acá haciendo gira.
0: ¿Y si lo conoce?
2: ¿No? Ah, ese, ¿te cuenta
0: sí,
2: quién era?
0: No me pareció.
2: Hubo que presentártelo.
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12: Se dio aviso inmediato a la policía de Córdoba. Cuando los efectivos llegaron al lugar y revisaron el objeto, confirmaron que se trataba de un revólver calibre 22 corto. El dato más preocupante fue que el arma tenía una bala colocada en la recámara, lista para accionarse de manera inmediata. Los peritos detectaron un detalle clave. El revólver no tenía gatillo, por lo que aparentemente no estaba completamente operativo. Aún así, desde el gobierno provincial calificaron el episodio como gravísimo, debido al enorme riesgo que implica la presencia de un arma cargada dentro de un colegio secundario. Uno de los principales puntos que ahora analiza la investigación es qué ocurrió dentro de la escuela antes de que el arma fuera descubierta. Fuentes policiales indicaron que existe una versión bajo análisis que sostiene que el adolescente habría intimidado o amenazado a otras personas dentro del establecimiento. Incluso, durante las primeras horas, circularon versiones sobre una posible situación en la que el alumno habría apuntado el arma, aunque eso todavía no fue confirmado oficialmente. Este es el hecho que dábamos ayer cuando terminábamos el programa, que habíamos recibido la información de que esto estaba ocurriendo en un colegio. ¿Se acuerdan, no? Que yo les dije, lamentablemente ya no tenemos tiempo para investigar, pero estaría pasando en estos momentos un hecho gravísimo. No quisimos decir colegio para no alertar a todos, pero bueno, por suerte no pasó a mayores el tema.
13: Y lo reiteramos, FETAP anunció que no se aceptarán boletos gratuitos en los interurbanos de Córdoba. La entidad que agrupa empresas del transporte interurbano y urbano del interior advirtió que no pueden seguir sosteniendo las gratuidades sin compensación. Pide una instancia urgente de diálogo con la provincia de Córdoba. En medio del complejo contexto económico, los programas de abastecimiento barrial con precios populares vuelven a posicionarse como un alivio para los bolsillos de los cordobeses. Esta semana va a andar en Córdoba, Prato.
14: Sí, ¿quién?
13: El camión del programa Pescado para Todos. Va a estar en 2 populosos sectores de la ciudad de Córdoba, con ofertas en filete merluza, marisco, rabas, rebozados. Es una iniciativa de manera conjunta por la Asociación de Trabajadores del Estado, AT Córdoba, y la CTA Autónoma. Pescado para Todos. Va a estar hoy, ya estuvo ayer, y va a estar hoy
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13: Sí.
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0: Euge Quevedo, Rose, para repetir.
1: 4 grados, 4 décimas la temperatura hasta ahora en Córdoba. 17 la máxima prevista para esta jornada. Buen día. Buen día. Villa de María, 1 grado, 6 décimas. Villa Dolores, 1 grado, 8 décimas. Marco Juárez, 2 grados, 9 décimas, con una sensación térmica de 9 décimas. Muchos mensajes de la gente. 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Luciano, me siento un buen día. Te voy a volver a repetir porque se ve que Prato no lo entendió ayer. Está comprobado científicamente que si tenés fe o usás fe, el cerebro genera energía positiva que beneficia tanto a la mente, al espíritu y al cuerpo para lograr los objetivos.
2: Miren el pelado.
1: ¿Hasta cuándo Prato o Belgrano van a tener una mentalidad? Vamos a la final y vemos qué pasa. Eso no es cábala, amigo. Eso es no tener huevo suficiente y poner la cara después. Aguante River. Y vamos a salir a jugar con todo el domingo, dice Luciano. Pero vos decís que no es cábala eso.
3: No, claro que no.
1: Lo que ¿cómo pienso? Lo ves a Belgrano?
3: Es lo que pienso, fíjate.
1: ¿Cómo lo ves a Belgrano para el domingo?
3: No tenemos chance.
1: No es cábala eso.
3: No, claro que no, es lo que pienso. En las oportunidades anteriores me equivoqué, pero cualquiera se equivoca.
1: Carlito Titón, decís que te nombra a Rodrigo para que, porque vos decías que él no hacía cuarteto, sino que hacía tropical. Por eso cuando hace ese CD bien cuartetero te nombra a vos.
4: Ah, y está, de nuevo, otra vez chavatón. Y los otros se dedican. Los otros hacen cosas y yo tengo la culpa, tengo que andar explicando todo eso. ¿Cómo de creer, Prato?

0: linda. En Pepirosca. En Pepirosca, haciendo Besa María. Atento, pronto, atento, pronto, atento, pra.
1: Sí. Andrés me dice circular con precaución entre distribuidores de Villa Bustos y Cosquín. Accidente de tránsito, un Bora, aparentemente ha chocado un cantero central. Saludos, Titi, para los chicos de Ecoservice, para Agus, que no viaje tanto, porque si no la petiza, bueno, dice ¿cómo? Andrés acá, que no viaje tanto, que no viaje tanto. Y ahí me manda la foto, lo que sería entre distribuidores de Villa Bustos y Cosquín. Un Bora se ha chocado un cantero central, esta foto, bueno, circular con precaución en la zona.
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2: Hay Copa Argentina hoy a las 17. Estará jugando Talleres frente a Atlético Tucumán en Rosario. Hay Copa Libertadores 21:30. Flamengo Estudiantes de La Plata. Misma hora para la Liga de Quito frente a Lanús. Por Copa Sudamericana a las 19. Estarán jugando Santos San Lorenzo. 21:30 para River Bragantino.
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4: Dando mensaje, dice que el lunes 25 van a jugar al básquetbol la U13 de Talleres contra San Vicente. Ahí, usted que ha sido el manda más de San Vicente con su familia. Me preguntan dónde se puede ir a comer rico y barato el lunes 25. Son como 50 entre padres y niños. Me puede organizar todo, así quedamos bien con esta gente de acá de Córdoba. Porque salen de acá de Córdoba y no saben qué hacer. No saben qué hacer. Tengo
7: se
4: que
7: pierde.
4: Nosotros de Belvin tenemos que andar solucionando todos los problemas, boludo. Solucioname ese tema, Claudio. Abrazo. Salen de acá de Córdoba, muy lindo, Córdoba, sí. Todo, pero hacen 20 kilómetros y no saben qué hacer.

0: La gran Niña Pastori, señores. La cantadora de flamenco, más conocida, una de las más conocidas de España, ha lanzado su versión de Simón el Gran Varón, el clásico de Willy Colón, que acá conocimos con la barra. Simón el Gran Varón, bueno, la cantadora española Niña Pastori, y su versión de Simón el Gran Varón. ¿Cómo estás de arte con la música?
1: Ah, oh, impresionante.
0: Qué bien que está Rearte hoy con la música, loco. Está bien, está bien. Che, me manda un mensaje, Negro Lema, loco.
1: ¿Qué dice?
0: Para los muchachos de Talleres que van a ir a jugar al básquet de Abelville. A ver si le solucionamos el tema. Mira.
2: Hola, Titi, querido hermano. ¿Cómo te va, papá? Mira, es una cosa de loco esto. De Abelville hemos salvado la humanidad prácticamente.
0: Tenemos que estar en todos lados.
2: Con toda la gente.
1: Son todos iguales.
2: Todo de Abelville, deja nomás.
0: Sí,
2: no. Claro,
0: no podemos más, güey. No podemos
2: se
0: más.
2: Se caen más allá de la circunvalación.
0: Sí.
2: Se les apaga el GPS.
0: Sí.
2: No,
0: sí.
2: Para más.
1: No te tires.
0: Después nos tratan de pueblerino, chuncano, campeche. Salen de la sierra, salen de la circunvalación y no saben por dónde agarra.
1: Oh, pues se está Déjate. Tirando feo, ¿eh?
0: Le apaga el GPS, no. Se quedan, paran al lado de la ruta y se quedan llorando. ¿Qué pasó, maestro?
3: Me perdí.
0: Dios, déjate de joder. Pero tratan de campecha nosotros, Prato. Déjate de joder.
2: Bueno, no hay ningún problema, mi amigo. Yo estoy como manager en el Club Social y Deportivo San Vicente.
0: ¿Viste? Te dije.
1: Mamá.
0: Estos pisan fuerte ahí.
1: Claro.
0: Los lemas. Club San Vicente, los lemas. Pisan fuerte, fuerte, fuerte. Está como manager en el Club San Vicente.
1: El Donald John de San Vicente.
0: Donald Chester.
1: Donald Chester, claro.
2: El lunes 25 vamos a recibir la U13 de Talleres, que es todo un acontecimiento para nosotros. Y ya nomás me pongo en campaña y vamos a activar todos los contactos para que la gente que venga de Córdoba tenga un lugar para ir a comer rico y bueno, y que lo podamos recibir como se merece. Así que no se ha venido un drama, ya me pongo en campaña con eso, y apenas tenga las novedades te lo voy a estar pasando. Como siempre,
0: listo.
2: Vamos a quedar como corresponde.
0: Ya.
2: Como lo que somos los Belvillens. Lo mejor de lo mejor, papá.
0: Listo.
2: Un abrazo, querido. Muchas gracias.
0: Gracias, Claudito. Gracias, hermano. Ya está. Ya
1: el chamullo son los mejores de lo mejor.
0: Ya nos ponemos en campaña de buscar fiado para todos.
1: ¡Oh!
0: Que sea una muy buena atención.
1: ¿Quién será la víctima?
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0: Marquitos, qué lindo Marquitos.
1: Jorge, me dice buen día, Tito. Saludos a todos los matadores que estamos. En las buenas, en las malas. Siempre estamos, Chavatón y la banda del Picadillo viajando a Rosario. Poné, seguí en carrera de la Bora, por favor, ese Jorgito para los hinchas del Matador, que ya están viajando hacia Rosario. Dame una, Roberto Carlos, dame una.
2: Bueno, habrá en Córdoba hoy una exhibición del turismo carretera que se presenta en el Oscar Cavalén el otro fin de semana, es decir, 30 y 31, pero hoy en las calles de Córdoba habrá una exhibición del turismo carretera. Por eso habrá muchos cortes en Nueva Córdoba, fundamentalmente. Desde anoche está cortado San Lorenzo y Buenos Aires, frente al Buen Pastor. Esa calle está cerrada desde anoche. Y hoy, desde las 17, estarán cortados Boulevard Hipólito Yrigoyen y todos sus accesos, y también estarán afectados Boulevard Chacabuco, Ilía y San Juan. El recorrido, salen del Buen Pastor, Plaza España, Rotonda de Valparaíso, vuelven por Valparaíso, túnel de Plaza España, hasta por Chacabuco, por carril izquierdo, hasta Boulevard Ilía, doblan por Boulevard Ilía, Boulevard San Juan, Hipólito Yrigoyen, frente al Patio Olmos, y vuelven o retoman hacia el Buen Pastor. Ese será el recorrido, y obviamente todas las calles después de las 5 de la tarde estarán cortas.
3: ¿Cuándo es la exhibición?
2: Hoy. 7:30 de la tarde empieza la exhibición.
3: Ya hay calles cortadas.
2: Ya hay calles cortadas. A esta hora está cortado San Lorenzo y Buenos Aires. Está totalmente cerrado frente al Buen Pastor.

0: Saludamos para más de 4.600 que están escuchando ahí la Popo en vivo a través de YouTube. Che, loco. Para el que me encontré esta mañana que me dijo, che, loco, 6.000 personas, ¿no me te escuchan a vos?
1: Porque viste que ¿cómo?
2: Claro.
0: Ya me han llegado los 6.000 por YouTube. 6.000 personas, ¿no me los escucha ustedes? Uy, Dios, prato. ¿Cómo no vamos a destacar los de Belvilas?
2: Claro.
0: ¿Ah?
2: Sí.
0: ¿Te preguntan de dónde sos vos? De acá de Córdoba.
2: Sí, claro.
0: Bueno, dale. Sí, le digo, 6.000, sí, ahora hay 4.600 y pico que están escuchando, claro. nada más, los radios, 4.600. Titi Prato, buen día, gracias por acompañar las mañanas de todos con ese humor inolvidable. ¡Qué humor! Si lo de recién lo acabo de decir, en serio, qué humor. Toda la alta gracia te escucha, Chabatoni. Y espera la vuelta de Popularcito, versión 2020-26. Pensala, Chabatoni, dice Nicolás, pero si no quiere venir, man.
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3: 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Gabriel Michelito pregunta a partir. Pregunta a partir de ese aparato. Si saben quiénes son los pilotos que van a hacer la exhibición. Porque si está Marcos Dianda, Marcos Dianda es el chico récord de Guatimaucín, Chabatón y Gaby, el transita de Guatimaucín. ¿Quién era? Si quieres saber. Claro. Parece que hay un pibito ahí en Guatimaucín que es récord. Y si va a estar en la exhibición.

0: ¿Te sabe
1: no, no, no han difundido la lista de los pilotos.
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0: Filip.
1: Renegado. Qué lindo el Charlie, señores. 10 grados 8 décimas. La temperatura hasta ahora en Córdoba, la máxima para hoy 17 grados.
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1: Río Cuarto, Córdoba, 6 grados 8. 4.6 de sensación térmica. La Bulaye, 7.5. 5.8 de sensación térmica. Villa Dolores, 8.8, 8.2 de sensación térmica. 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
1: un mensaje de la gente, chicos, ¿eh? Tito, un saludo desde General Pico, La Pampa. Acá estamos produciendo pastas Don Ángel, dice Joaco. Bueno, qué lindo que está para comer pastas, Prato. Esta noche creo que voy a comer pastas. ¿Y también, de dónde son estos? ¿De la Pampa?
3: Sí.
1: Mirá, desde Pico. Esta noche también voy a comer pastas pampeanas, Prato.
3: ¿Ah, sí?
1: Sí.
3: ¿Por qué? ¿Por qué pampeanas?
1: Porque las hace mi amigo Ricardo Follis.
3: ¿Que es de allá?
1: No, es de Castex.
3: Ah, sí, claro.
1: No es de Pico.
3: Castex.
1: Pero es de Castex.
3: Sí, claro.
1: Son pastas pampeas. Le dijo mi amigo Ricardo Poli, esta noche va a probar lo que son las verdaderas pastas pampeas. Ah. Así que mañana, Prato, porque no sé qué salsa le hará, ¿viste? No,
3: ajá.
1: No sé cómo es la salsa de allá.
3: Sí. Bueno. Me quedo allá con Gastón.
1: Te aviso.
3: Sí, ahí tengo un micrófono.
1: Tito, un buen día, tengo una consulta. Entradas para hinchas no socios. ¿Se van a vender ahora?
3: No, ahora no. Hoy empieza la venta para socios a las 2 de la tarde a través de Deportic. Mañana a 2 de la tarde, si queda un remanente, se vende para nosotros.
1: Pero dependerá. Pregúntale a Rearte cómo lo ve a River para el domingo, Gastón Rearte. ¿Vos cómo lo ve a Belgrano para el domingo?
3: No tenemos chance.
1: Bien. ¿Vos, Rearte, River para el domingo?
4: No tenemos chance.
3: No, tenemos,
1: no
3: dice.
1: ¡Quién se vibra ahora!
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1: ¿Quién va a hacer camiseta en serio y la va a salir a vender?
3: Ah, no.
1: ¿Eh? Como vos, Prato, que andas jodiendo con esas cosas.
3: Sí, es cierto.
1: ¿A quién las va a vender?
3: Ah, no.

0: Bertotti, Floricienta. Acá me escribe Federico de Guatimo, sin Prato. Sí, sí, Prato va a estar, Marco, hoy en la exhibición de rally.
1: Efectivamente, sí, va a estar.
0: ¿Cómo se llama el pibe?
1: Marcos Dianda. Corre en dos Challenger y va a estar junto a Mariano Werner, que corre con un Ford Mustang. Son los dos pilotos que van a estar no solamente girando, sino que después habrá firma de autógrafo y bueno, merchandising y todo.
0: Miren que me decían que es el chico récord.
1: Sí,
0: Marcos chico dice, récord. Dianda es récord, el chico más joven, con 15 años ganó la carrera del turismo pista y con 17 salió campeón. Por eso tiene el pase al turismo carretera, ya que te agrandas con Belleville, en Guatimosín, con 3.000 habitantes, loco. También somos buenos.
1: Sí, y además, también tiene el récord.
0: Y además, dice, ustedes están disfrutando del gran capitán, Alarcón, de Guatimosín.
1: Dice Gabriel. Ah, también es de Guatimosín, sí. Bueno, y además, ha logrado otro récord más, que es el piloto más joven en conseguir una pole en el turismo carretera, con 18 años. Y 20 días.
0: Sí, pero con 17 salió campeón.
1: Sí, sí, claro, pero eso es el turismo en pista. En el turismo carretera logró otro récord más. Sí, sí.
0: ¿Y ahora cuánto tiene?
1: 18 años tiene.
0: ¿18?
1: 18.
0: Bueno, una buena oportunidad para todos los tuercas, que no son pocos acá en Córdoba, de ir a verlo esta tarde.
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4: ¿Cómo te gusta el puterío, Chavatoni, eh? ¿Cómo te gusta el puterío, eh?
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0: 21 de mayo, 20 horas, Juli Cardozo, Le Digo No.
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2: Tito, me mandas un saludito. Estoy en el aula mamá del Ibis. Es una escuela especial donde viene mi hijo. Te escucha todos los días, o te escucho todos los días, dice.

0: Lau, ¿puede ser? Victoria. Parece que es la chica que ha mandado el mensaje, así un saludo muy grande para ella. En el aula, mamá de Libis, ¿así puede ser? Ahora que no... No conozco exactamente, es una escuela especial.
1: Supuestamente, Riartavi Suárez.

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0: Nelly, a mesetita se me ocurrió un encuentro, que sería un encuentro boom. Popularcito versus Pirulo Balmaceda, dice Nelly. No, no.
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0: El Pituco, Sandrito, en la mañana, pero yo, desnuda, qué lindo, qué lindo, qué lindo, qué lindo. Mensaje de la gente, chicos, Claudia, necesito comprar las entradas de Belgrano. ¿Se puede comprar con el débito de Naranja X? ¿Las entradas hoy? Sí,
1: sí, sí. Sí.
0: ¿Cualquier tarjeta?
1: Claro.
0: Con el débito, dice Naranja.
1: Sí, sí, sí, se
0: puede. Los medios de pago, puede ser Mercado Libre, Mercado Pago.
1: Todo. Claro, y son todos los medios electrónicos porque se puede comprar, o sea, solo vía web. Claro.
0: Todos los medios electrónicos se pueden usar.
1: Sí, sí, sí.
0: Carlita, ese chico los escucho siempre. Los amo, chicos, dice Carlita. Bueno, un abrazo muy grande para Carlita. ¿Cómo? Ah, mandó un mensaje Pirulo, popularcito.
2: Escuchando una cosa, popularcito. Vos puede ser que en algún momento haya sido conocido. Las cosas cambian, amigo. Hoy día, el personaje conocido es Pirulo, así que sabes lo que puede hacer, popularcito. Volvete a casa, mijo. Corta, mijo. Corta. ¿Sabes qué? Llévenme, chico. Fuiste, popularcito. Muerto.
1: Con ese muerto lo remato, ¿eh?
0: No, no hay forma que todos hagan un programa juntos.
1: No, imposible, no.
0: Mirá,
1: ni cerca.
2: Quédeme, chico. Fuiste, popularcito. Muerto.
0: Está grabando audio.
1: Popularcito.
0: Está grabando audio. Empezó a grabar audio.

0: Mario Luis, señores, haciendo la versión de Confieso. El tema de Cani García, muy buen tema. Se sigue grabando popular.
1: ¿Todavía no cortó?
0: Estoy viendo el teléfono y dice, grabando audio.
1: Lo va a tener que escuchar por dos,
0: Va a salir con una batería. Dame una, Roberto Carlos. Dame.
1: Netflix confirmó cuando estrena Rafa, la serie documental sobre Rafa Nadal.
0: ¿Será? Pensé que iba a ser Rafa, dice.
1: No. La producción llega a la plataforma el 29 de mayo y promete mostrar un lado nunca antes visto de una de las, para mí, tres leyendas de la historia del tenis, por lo menos las últimas tres leyendas del tenis mundial. Así que 29 de mayo disponible en Netflix la serie documentada Rafa.
0: El negro Santi me dice, cabeza de taza con dos manijas. ¡Qué hija de puta! Iba con una pasajera y me... ¿Alguien te entiendo? Dice el negro Santi.
1: Tan gracioso. Viste, de chavata ni tanto gracias.
0: Pues sin querer, le pago con billetes falsos. Pues sin querer, le haces una transferencia con captura de pantalla, nada más.
1: Sí.
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3: ¡Fuiste popularcito! ¡Muerto!

0: Decirte de qué locura que estuvieron anoche con Mario Pergolini, loco.
1: Sí, señor.
0: ¿Lo viste, Prato?
1: Sí, lo vi. Bien, bien, los chicos, bien.
0: Sí, estuvieron con Mario Pergolini, Qué bien. ¿Querés escucharlo, Prato? ¿Vos lo escuchaste anoche?
1: Yo lo escuché y lo quiero escuchar nuevo, sí.
0: Yo no lo escuché, no, me enteré esta mañana. Que habían estado... Yo con la locura que era la bombonera anoche, ya con esa locura...
1: Claro, imagino.
0: No, que es más locura, digo, no, más locura no. Pero bueno, tuvieron anoche con Pergolini y los chicos...
2: Esta arena tocan en Otro Día Perdido. ¡Qué locura!

Mario, hace palma con ganas, Mario, dale, deja el rock, boludo, dale.

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6: Como en ese momento no se podía tocar hasta las 6, 7 de la mañana, no pasó nada. Le metíamos, nosotros lo hablamos a las 3 y terminamos a las 6. Sí. A veces 6 y media. Entonces, claro, bajaban todo y ahí se quedaban. Y bueno, eso fue una buena herramienta, fueron muchas cosas. Y como te decía, digamos, el comienzo no existían las redes sociales, que hoy es una herramienta tremenda, ¿no? Es una herramienta que hoy todo se viraliza más rápido, todo llega más rápido. Y bueno, en ese momento era televisión, radio y séctuple, y allá vamos.
7: Che, ¿cuánto midió anoche Roberto? Me estaba diciendo recién Roberto Prato que midió bastante bien, pese a que estaba partido de Boca, ¿no?
8: 6.2.
7: 6.2, un alto para...
8: medición. Sí, viene creciendo.
7: Un alto medición. Bueno, Nico, yo te voy a hacer una pregunta nada más, Nico. Mira, escucha esto. Para, a ver, escucha esto que sale el aire.
9: Gracias. Y completo de cura.
10: Sí.
9: Ahí está.
10: Estoy.
11: Y, vos, ahora sí. Y también tenés anteojos negros vos, mira. Ok, perfecto.
10: Vamos.
11: Señores, el 17 de junio están en el Movistar Arena. Tocan en Otro Día Perdido. ¡Qué locura!
7: ¿Quién presenta mejor los temas? ¿Pergolini, Chavatoni o el Coloro Yanola?
6: Y mira.
12: ¿Cómo te
6: no
12: voy a quedar
6: bien con nadie? Para mí, el locutor de Qué Locura.
7: ¡Qué bien que le hizo!
12: ¡Qué hijo de ¿cómo te gusta el puterío, eh?
7: Gracias, Nico, querido. Abrazo, hermano.
6: Sí, querido. Abrazo. Cuídate mucho.
7: Chao, chao. Bueno, saludo al chino. Chao, chao, chao. ¡Sí! No, y Gonzalito no lo llevaron, ¿no?
6: Gonzalito nos cambió. Viste la gente por ahí.
7: Está con los Herreros.
6: Está, lo cambió por los Herreros.
7: Sí. Porque esta mañana me...
6: Me aumentaba el sueldo allá y, bueno, se
7: fue por ahí. Esta mañana estaba desayunando en el Bonquebón y estaban pasando en el noticiero lo que fue anoche. Y me preguntaban ahí en el Bonquebón lo que estaban desayunando, los mozos, todos, si había estado Gonzalito. Pero no. Los cambió Gonzalito.
6: Gonzalito nos cambió. Pero bueno,
7: chao, Nico, querido.
6: Chao.
7: El Nico Sáter, señoras y señores. Gran momento, los chicos de Sabros, boludo. ¿Qué? De Sabros, digo, qué locura. No, pero nombro los Sabros, me quedo Sabros. Los que locura. Qué lindo. Bueno, felicitaciones. Sobre todo porque contaba el Nico. Me costó, ¿eh?
8: Sí, claro.
7: No fue fácil. Yo me acuerdo cuando salió Chipote. Me acuerdo. Nosotros estábamos en Radio Suquía. Y estaba ahí la banda, estaba, grababan discos, pintaba bien todo, eran pibes, lo seguía un público muy teen, en ese momento muy teen, un público de 13 años, entonces, viste, estaban ahí, la luchaban, costaba, hasta que llegó el momento y despega.
13: ¡Vamos, las palmas arriba!
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25: Atento, para.
26: Carlito Messi. Popular, si también te llaman. Mujer tirada, Oncativo y Maipú. Una mujer tirada, un hombre golpeado. Están con sangre. Para, popular. Con sangre en la cara. Un desastre. No sé si fue un accidente o qué, pero aparentemente hay 2 personas allí.
25: Averigo.
26: Con sangre en la zona de Oncativo y Maipú. Che, me dice, ¿qué pasó con Pergolini? El chico duro, rockero, que no le gustaba lo popular. ¿Cómo cambiaron los tiempos? Popular, si también te llaman.
25: No.
26: ¿Cómo cambiaron los tiempos? Que Prato, ¿cómo le ve el pirata para el domingo? Dice Sebastián. Bueno, ha cambiado, ha crecido.
25: La gente cambia.
26: Ha crecido.
25: Está muy bien.
26: Ha crecido.
25: Él lo dice, ¿eh?
26: Sí. Ha crecido, ha cambiado, se ha moldado nuevos tiempos.
25: Obvio.
26: Todos cambiamos. Obvio. ¿Qué querés hacerle?
25: Está hablando.
26: Popularcito de vuelta. No te voy a entender, popularcito, ya está. Nosotros estamos con Pergolini. ¡Qué locura en Pergolini! Miren, si me voy a poner ahora a hablar de nuevo con Popularcito 20 años después, Plato. No te voy a entender, no me llames. Arregla tu problema con Pirulo como vos seas.

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Señoras y señores, tengan todos ustedes muy, pero muy buenos días. Bienvenidos a la mañana de la radio. Bienvenidos a FM Popular. Somos Cuarto.

damos comienzo a esta locura cuartetera. Que hemos denominado en llamar solo éxitos.

solo éxitos, 15 años en vivo. Perdiendo la semana al medio. En este día miércoles 20 de mayo del 2026 comenzó el show. 22 minutos 11 de la mañana en Caleta, Olivia. Minutos 11 de la mañana, le venimos a poner todo el color y le calor a tu radio. Hasta las 15 nos quedamos en vivo, te vamos a hacer la mejor compañía. Cris Tian Moreno es mi nombre. Soy el encargado de la musicalización, puesta al aire, producción de Solo Éxitos, encargado de contenidos. Así nos presentamos, bienvenidos.

y tan perfecta como te imaginé, sonando la música de Los Herrera. En la apertura musical aquí en Solo Éxitos Radio. Bienvenidos a todos los amigos comerciantes. Empresas, a los empresarios, sindicatos, por ese apoyo incondicional. Hacia este programa popular de radio, bienvenidos, comenzó.

que tengan un grandioso miércoles de ventas para todos los amigos comerciantes. Que siguen apostando a la publicidad en radio y mucho más en Solo Éxitos Radio. 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

0: la música del 22, la música del Loco Amato sonando aquí en Solo Éxitos. Te recuerdo. Bueno, atención a todos mis amiguitos que escuchan Solo Éxitos. 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

0: buena música en la popular. La conga nos dejaba el éxito, mírame. 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

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Estábamos mirando un poquito la información. Hay un accidente allí en el estacionamiento del Hospital Zonal, ¿no? ¿Es? Sí, es la información de último momento. Bueno, acaba de chocar un patrullero de la policía de Santa Cruz a un taxista, ¿no? En el estacionamiento del Hospital Zonal puesto ahora. Hace 10 minutos. Bueno, si hay lesionado lo van a atender rápido, ¿no? Están ahí en el estacionamiento del hospital. Patrullero de la provincia de... Patrullero. De la policía de la provincia de Santa Cruz. Se llevó puesto hacia... un tachero que estaba estacionado, ¿no? Por lo que se ven las imágenes... Así que bueno, es la información de último momento. ¿Hace cuánto esto? 10 minutitos. Así que bueno, esto está ocurriendo ahora. Cuando entras a por la parte donde sacan turnos. Allí en Hospital Zonal. ¿Cómo anda mi amigo Quinterito? ¿Qué dice? ¿Está mandando mensajito? ¿Qué dice? Completo, Quinterito.

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3: Hacemos una canción que compuse hace un tiempito atrás, se llama Mentías, y me gustaría que la canten bien fuerte conmigo, ¿sí?

Poneme, abrime un amor que sepa valorar todo ese amor que tenía para vos, ¿eh? ¡Qué grande, Germain! De la placa discográfica más vivo que nunca. Poneme esa partecita, a ver. Escucha.

0: Claro, claro que sí, Germain, claro que sí.
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0: los mejores temitas del negro Germain sonando aquí en la popular de Caleta Olivia, aquí en Solo Éxitos. 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
1: Escuchen esta canción que hemos preparado hace mucho tiempo que no se...

0: de estas perlitas cuando quiera.
1: Me voy con el mensajero. Tengo saluditos.

0: 10 de agosto del 2024. Querida mía, quisiera contarte en esta carta esas cosas que a veces, personalmente, no es que no me atreva, sino que me cuesta mucho decirte.
1: Margarita nos escribe: muy buenos días a Cris, que tengas un lindo miércoles en la buena compañía de la radio. Desde el barrio Perito Moreno, así nos sintoniza Margarita. Vamos con saludo con nuestra fiel oyente, así para Ale también.
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1: Desde el barrio Rotary 23, siempre nos escucha desde su trabajo, así que le mandamos un gran saludito, Ale. Muy, pero muy buenos días, corazón, dice así, cariñosamente nos saluda siempre, Ale. ¿Cómo estás? Buen corte de semana, pasame copia prohibida de Banda Desacatado.
0: La historia de esta canción dice que el muchacho...
1: Y el éxito, si me dices que sí, de Dale que va.
0: Y decide escribirle una carta.
1: Muchas gracias y que tengas un hermoso, hermoso día. Hoy te estoy escuchando desde casa. Así que bueno, para nuestra fiel oyente, para Ale, así en barrio Rotary 23, en la buena compañía de la...

0: Otro saludito al mensajero que viene cargado. Dice, hola, buenos días. Un saludo a mi señora Yolanda. Mándale un gran saludito para mi hija Bianca. Estamos escuchando la radio. Si puede ser algún temita de Ulises, bueno. Así que bueno, para Yolanda,
1: cosas bonitas,
0: la señora de El Chisi, y para su hija Bianca le mandamos un saludito enorme.

0: Así me dijeron que le dicen, ¿no?
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0: ¿Cómo anda Punchi ahí que está enganchado?
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0: Esa mandó, sí, mandó.
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0: 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Andaba incomunicado, me dice Punchi por ahí, ¿no?
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0: Desde el viernes, ¿eh? Oh. Así que bueno, ya está entonces.
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0: ¿Ya impactó o no impactó? Abrazo grande, Punchi querido. Y la buena compañía de la popular en todos lados. Sí, se escucha solo éxitos. Estamos partiendo la semana al medio, papá, ¿eh? Partiendo la semana al medio. Le mandamos saludos a Carlitos, el hechizo de Espinosa.
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0: Nos acaba de escribir en el mensajero. Mentías, se dice, mentías. Así te cantaban a vos, dice. No. Ojalá. Excelente miércoles, papá, dice así Carlitos, el hechizo.

0: Espinosa, aguante Boquita. Abrazo grande, Chizo, querido. Se me porta bien, ¿eh? Se me porta bien ahí el Chizo, así que le mandamos un gran saludo. Hincha de Boquita, así que le mandamos un gran, gran saludo. ¿Cómo nos robaron la noche, eh? ¿Cómo nos robaron? ¿Que era de River el árbitro o no? ¿Era de River el árbitro?
1: ¿Seguimos?
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0: La música solicitada aquí en la masa popular de Caleta Olivia. Copia prohibida, banda de Zacatao. Sonando aquí en Solo Éxitos Radio.
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0: Rodado 13, 14, 15, 16 y 17. 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
0: Prepárame la canción de El Feliz Cumple.

Saluditos a Para el Negro con Limones, que dice hola, hola, hola, hola, negro moreno, dice buen viernes, perro. Che, terrible asalto anoche a Boquita, dice, terrible asalto. Margarita, ¿qué dice Margarita? Y seguro que sí, dice. Para mí que el bar era... Eran todos de River los del bar, ¿no? Pero bueno, ¿qué le vamos a hacer? Maldita, maldita, maldita, dice Margarita. Hincha de Boquita, Margarita, ¿eh? ¿Cuánto le habrán pagado? Dice Margarita. Vamos con el mensajero Pucho, dice, buen miércoles, máquina. Te mando un abrazo y que tengas un excelente programa. No te olvides del temita de Dale que va, que solicitó así nuestra amiga Ale. El éxito, y si me dices...

0: a prepararme la canción del feliz cumple. Voy con el mensajero base, dice: buen día, Cris, buen día, que tengas un lindo, lindo miércoles. Pásame temitas de Germain, que estoy en la buena compañía de la radio desde el barrio 2 de abril. Que tenga un hermoso y espectacular miércoles, Valle. Le mandamos un saludo enorme. Al Chizo Espinosa, así también en la buena compañía de la radio.
1: Muchas gracias.

Le vamos a mandar un gran saludito para Clemente. En el día de hoy está cumpliendo años. Le saludamos a través de Solo Éxitos.

0: los mejores deseos, para Clemente, propietario así de La Mama. Que pase un hermoso día de cumple. Así que si andás por La Mama, me lo saludás a Clemente. Hoy está cumpliendo años. Le dedicamos el programa del día de hoy. Y que la pase súper lindo el amigo Clemente, ¿eh? Así un abrazo grande, feliz cumple.
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0: música en la popular, sonando la música de Dale que va aquí en Solo Éxitos Radio.
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0: Bueno, ¿cómo viene el mensajero? ¿Viene cargadito? ¿Qué dice el amigo Clemente? Gran saludito, ¿eh? Están así en la buena compañía de la radio, como siempre, la gente de la mama.
1: Cristiano, papá. Gracias, mi viejo. Gracias por tu saludito, gracias por los deseos. Dale, abrazo grande, hermano.
0: Están ahí, aplausos.

Y mandamos saluditos para Laura también. Nos acaba de escribir, dice: hola, hola, buen día, Cris Etiana. Bonito miércoles. Pásame algunos clásicos, por favor, algunos clásicos.

0: Así que bueno, vaya preparando la música de Dale que va. Para el Chisi que pidió la música del Barba. Algunos clásicos de Miguel Alejandro, de Le mandamos un gran saludo también así a la familia de Carnicerías y Liz Tablo.
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0: 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Partimos la semana al medio y no asadito de por medio hoy. 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

0: 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Nos vamos a compartir más música, 22 minutos, 13 horas en Caleta Olivia, partiendo la semana al medio.
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0: Y así veníamos de compartir buena música en la popular. Sonaba la música de la conga y la 12.001, la música del 22. La música del negro Walter Salinas, buena música de Eugenia Quevedo. 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

0: música programada por Laura. Sonaba la música del Rey Pelusa, la música de Miguel Alejandro, la música de La Barra, los clásicos en Solo Éxitos. 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
1: 13 minutos a 14 horas en Caleta Olivia. Me voy con el mensajero que viene recargado en el día de hoy. Saluditos al Negro Limón que me escribió tempranito. Está en la buena compañía de la radio. Salen saludos, dice, aguante Boquita, papá, aguante Boquita. Mandale saludos a Martín y a Loki, que están trabajando a full. Así que bueno, ahí estaba el saludito de parte del Negro.

Le mandamos saludos al negro chicle, así a los amigos del volante que dice: hola mi chango, todo bien. Saludito grande para el negro chicle que lleva así a todos los pasajeros escuchando solo éxitos. Vamos con otro saludo para María que está en la buena compañía de la radio. Buenas, buenas, excelente miércoles. Hermosa mañana a pleno, dice María. Por lo que nos puso aquí, parece que está entrenando. Bueno, esperando mi temita todavía, dice María. ¿Cuál será el temita que pidió? El éxito, ¿quién te dijo?, de Los Herrera. Y el temita de Qué locura. El temita de La 2001. El éxito, dígale. Bueno, gracias y que tengas un lindo día. Bueno, María, a ver, póngame. ¿Cuál es el temita de Qué locura? Hay un tema que canta con La 2001. Así que bueno, ahí lo vamos a complacer a María, que está en la buena compañía de la radio. Para Diego del barrio San Martín. Hola, Diego. Arde y explota la audiencia. Buena jornada, amigo querido. Dice: vamos, vamos, vamos, Boquita, carajo. Solo éxitos, buena gente. Dice: muy buena gente. Diego del barrio San Martín, a María. Tenemos a Ale del Rotary 23, a Margarita del barrio Perito Moreno, al Negro con Limón. Bueno, mucha gente va desde el barrio 2 de abril en todas partes. Estamos sonando fuerte.

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Bueno, voy a pasar el número del celular de Soloéxitos. Despacito, ahí para que nos puedas agendar. ¿Eh? ¿Estamos?

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1: Bueno, va tomando nota. Te podés comunicar a través del WhatsApp 2975-068486. Es el número de celular de Solo Éxitos Radio.
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1: 2975-068486 es el número de teléfono de Solo Éxitos Radio para que mande saluditos, bocina de voz, para que solicites tus éxitos. Anoto el número 2975-068486.
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1: En el Instagram estamos como Solo Éxitos Radio. También para que nos puedas seguir a través de Instagram.
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1: a través del diario digital ilegaletenes.net. Estamos saliendo en vivo. Nos escuchas en la Argentina, en cualquier parte del mundo. Anota el número de Solo Éxitos. 2975-068486.
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1: La línea directa con los éxitos.
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0: vamos con esa, que la gente la está esperando. 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Esas imágenes.
1: Y así veníamos de compartir la música de Monada, la música de Qué Locura en la Popu, presentado por el único mayorista de frutas y verduras en Caleta Olivia. 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

0: así veníamos de compartir buena música. Hace mucho que no sonaba la música de el Tano Romero. El éxito, otra como tú, el mismo aire. Y la música de La Conga, la banda de Villa Dolores. 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

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Nosotros nos vamos a compartir un temita más. 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

joven enganchadito en el final de Solo Éxitos aquí en La Popular. La música de Ilale Severio sonando en la legendaria 98.

estamos en vivo aquí en Solo Éxitos, radio en la más popular de todas. 8:15 en la ciudad. Vamos con un saludito para Natalia, de parte de José, que nos escribió aquí a la radio. Así que bueno, José, le mando un gran saludito para Natalia de Comodoro Rivadavia. Saludo que llega aquí a FM Popular, a Solo Éxitos Radio. Que tenga un hermoso miércoles, Natalia, de parte de José. Desagradecida, nos vamos. 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
0: Le voy a mandar un gran saludito para el negro Romano Emilio, que me escribió. Nos solicitó la música del toro. Para mañana, Romano, para mañana te vamos a complacer. Así que te mandamos un gran saludito. Quedamos debiendo varios temitas hoy, ¿eh? Así que para mañana, mil disculpas, ahí no llegamos, ¿eh? Nos vamos. No hay más tiempo, ya se viene la popular de Córdoba. ¿Tenés a colorete o no? Ya está con la ensaladera al color. 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

0: Saludito grande, Johnny, ¿eh? Gracias por acompañarnos siempre. 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Le mandamos un gran saludo. Nos vamos. Excedidos en el tiempo. Que tengan excelentes ventas en el día de hoy a todos los amigos comerciantes. Y el agradecimiento a las empresas, a los empresarios y sindicatos por ese apoyo incondicional hacia este programa popular de radio. No hay cortinita en el día de hoy, ¿no? Enganchamos directamente con FM Popular de Córdoba. Cris Etiana Moreno es mi nombre. Soy el encargado de la musicalización. Puesta al aire, producción de Solo Éxitos y encargado de contenidos. Que tengan muy buenas tardes, chao.
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0: Saladreta muy buena, Colorete juegue la T y merecida final a los Virgenses. Bueno, Colorete para la Saladreta y un 5 como los goles que se va a comer el pirata. ¡Ah! Pablo de los Guachos de Villacornú. Colorete, la ensaladera empezó como dice Perrato, no tenía chance. Segundo tema levantó un 6 y el último un 10. Ensaladerón. Pablito Turbo, Colorete, repetime un saludo para mi suegro, el misil de la Ruta 9, que no escuchó y le dije que pague el asado. Listo, repetido. Menos mal que no es viernes y no estaríamos hasta las manos. Un 6 la ensaladera. Hermano, mañana no te... con la letra T, olvides de saludarme que va a ser mi cumple, que tenés que agradecer, hermano, que no te mandé este mensaje desde el cielo. El lunes me dieron el alta porque estuve en terapia intensiva del Hospital San Roque, sufriendo de la quinta hemorragia digestiva. Bueno, loco bambán, yerba mala nunca muere, vamos loco viejo nomás. Bastante fierita la ensaladera, un 3 generoso, vamos Talleres hoy, la despedida de Guido Herrera. Negro matador, ¿qué pasa? Colorete, le doy mi veredicto, el cara de cruz del eje, el primer tema de Ella Baila Sola fue para un 10, el segundo para un 4 y el tercero para un 3. Si no fuese por el primer tema, la ensaladera era un bodrio, como las lloronas anoche, después que terminó el partido. ¡Ay, mirá qué lindo! Colorete, el primero muy bien, el tercero raro pero bien, el de Nompa se lleva todos los laureles. Para mí un 8, Colorete. Decile a Afri, de la rectificadora de Cruz del Eje, que prepare el Milar... ¡Pavlovsky! Colorete, un 10, por fin pegaste una. Juan de Comodoro Rivadavia, qué lindo, Juancito. Núñez, escuché mal, ahora empecé a facturar con la peña. No. No, estamos... podría ser un ensayo este, ¿no? Si no llega a vivir bien, metemos entradas pagas. Me encantó la ensaladera, un 10, dice Marina. El primer tema un fiasco, levantó un poquito con el segundo y el tercero, un nuevo tiro. El gordo Mariano, un 5 nomás, che. Colorete, un temita de mapa de amante. Bueno, listo para el ambulanciero de mi vida. Perfecto, ¿qué más tengo? A ver, ensaladera o cote, el chef de Formentera. Bueno, muchas gracias, qué lindo. Gracias por cortar el último de la ensaladera, un espanto. No se cortó. Dura poquito el tema. Bueno, hermano, un 6 en ensaladera. Yo creo que zapamos. Creo que anduvimos bien. Creo que. Bien. Vamos a ver mañana la de uno solo.
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0: lindo, señores, estaba Banda Mix, que estaba la mismísima patrona, mejor que te acostumbre. Estaba por lanzar un temita nuevo, la patrona, en estos días. Me había dicho Tutuca, pero después no me dijo más nada. Impresionante. ¿Cómo quedó la gente con el tendal? ¿Ha dejado el tendal? ¿El sitio de web de dónde era? ¿De AFA?
1: Deportivo.
0: La cantidad de gente que quedó sin entrada, Dios mío, están todos como locos.
1: Y bueno, es lógico.
0: Es lógico, pasan estas cosas. Aparte, son 22, ¿no?
1: En el Gigante entran 37.000. Sí. Y las entradas disponibles eran algo así como 23.000.
0: Claro, porque después hay protocolo, mucho protocolo.
1: Hay protocolo, hay pulmones porque están las dos hinchadas. Después están las que se vendieron en la preventa de ayer de la tarjeta.
0: Que eran para no socios, sí.
1: Claro, era para todos, pero había más que nada para no socios. Y después, bueno, estaba... está esto de La cantidad es mucho menor y encima están los que no fueron durante el año y van a ir.
0: Claro, y quieren ir ahora, entonces viste, tiene por ahí algunos hinchas estaban culados porque dice, che, yo voy todo el año, pago la vía, ahora el que no va tiene el mismo derecho que yo.
1: Pero lo organiza Liga.
0: Lo organiza.
1: O sea, no tiene mucho que ver Belgrano en eso.
0: Sí, esto es un tema de AFA, o sea, todas las entradas las maneja la Liga, la Liga y toda la Liga.
1: Demasiado que se le pudo dar prioridad a los socios.
0: Sí, señor.
1: Consiguió eso Belgrano, pero bueno. Sí, entiéndole, no.
0: Vamos a ver, señoras y señores, qué pasa el próximo domingo. Ya estamos, vamos a ir haciendo la previa, muchachos. Vamos, Belgrano, Colorete, ¿vas a dar el pronóstico de Talleres hoy o te hiciste el de Belgrano ahora? No, Nahuel, recuerden que por Copa Argentina...
1: Sí.
0: No doy pronóstico, doy pareceres.
1: ¿Por Copa Argentina?
0: Por Copa Argentina doy pareceres, sí. Sí. Pero tengo mi parecer para esta noche. Sí. El programa termina a las 5 de la tarde, Nahuel, querido.
1: Y el partido empieza a las 5.
0: Los hinches de Belgrano ahora que... Los hinches de Belgrano creen que soy de Talleres. Los de Talleres creen que soy de Belgrano. Ahora porque le he dado de suerte a Belgrano, ahora ya soy de Belgrano.
1: Bienvenido al periodismo deportivo.
0: ¡Qué bárbaro!
1: De esto se trata. Todos se quieren poner un escudo en el pecho.
0: ¡Qué cosa bárbara! Vos podés creer, loco. ¡Ay, ay, ay! Colorita, ayer tuve que ir. Colaboré con la gente de ESPN. Ahí hice un par de toquecitos y bueno, qué cosa. Colorete, cuando la comida es gratis, es gratis. Babay, por fin te pagas algo. Atrada, ¿puedo llevar algo para picar? No, Babay, no hay más entradas. Se agotaron, Babay. Se agotaron, no hay más entradas para la peña de Colorete el viernes. Se agotaron. Sí, ya está, uno menos.

0: ¡Ay, qué lindo, señores! Me imagino que alguno que vaya y sepa bailar folclore va a bailar, ¿no? Cuando cante el indio el próximo miércoles desde las 3 de la tarde allá en el mismísimo Estudio Teatro y transmitido por YouTube para todos los oyentes de la radio y todos los amigos que lo quieran ver también, porque entonces vamos, llevamos cámaras, llevamos todo, loco, ¿eh? Un gasto. Pero bueno, nos debemos a la gente.
1: ¿Y de qué bolsillo sales?
0: Del mío. ¿De cuál va a salir?
1: ¿Ah, sí?
0: Pero y mamá, Gil, mirá la pregunta tonta que acaba de hacer. Pero vos podés creer.
2: Huele, Gilazo, huele.
0: Las cosas que tengo que contestar yo.

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0: 21 de mayo, 20 horas, Juli Cardoso, Le Digo No.
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0: señoras y señores, y mueve el popo sound, sound, sound, sound, sound. Ahí estaban los chicos, los Power, con toda la música. Bueno, atención que tenemos el chico de la Ferrari Colorete. ¿Perdón?
1: Claro.
0: ¿Qué es esto?
1: Lewis Hamilton, es la cortina del F1.
0: Ah, esta es la cortina de... ¿Cuánto hace que no veía la Fórmula 1? La veo de vez en cuando.
1: Este domingo no la vas a ver.
0: Este domingo, no, este domingo voy a ver Belgrano, sí. Belgrano River. Voy a comer, voy a tomar un fernecito el domingo, sí.
1: El viernes
0: tengo unas ganas de tomar fernet. El viernes tengo la peña. ¿No viste que voy a arranque? Dije la peña. Tengo la peña acá, no tengo al Indio Roja. Duerme conmigo el Indio.
1: Ah.
0: No, una cosa loca. Dios mío. Bueno. Con cortina de Fórmula 1 y todo. Vamos con que este lo podamos Hamilton, porque no nos daba el nombre, ¿viste? Pero
1: claro.
0: Bueno.
1: ¿Qué dice Lewis?
0: Colorete, soy el chico de la Ferrari, te cuento. Pará, lo vamos a poner en contexto a la gente. El chico de la Ferrari es la cuñada. Sí. Él la apoda la Ferrari porque, bueno, para él es una Ferrari.
1: La hermana de su novia.
0: Claro, la hermana de la Ferrari, la novia de Hamilton acá. Y parece que ya tuvo un encuentro. Entonces, bueno,
1: ¿Y habían
0: hablado con la novia y con la hermana del trío.
1: Estaba dudando si decirle y sumarla.
0: Claro.
1: Se arrancaron sin la novia, eso sí, es la sí, parte
0: sí,
1: grave.
0: Sí, sí. Sí, el tema que, bueno, la pobreza, ya hay un adulterio acá, ya hay un quilombo, un pecado que está cometiendo Hamilton. Pero bueno, a ver qué dice hoy. Colores. Anoche tuvimos una charla sobre el trío y te hice caso. Abrí y expuse el tema y resulta que mi novia sí sabía. Así que bueno, estoy esperando la fecha. Al parecer está todo ok, pero tengo miedo, Colorete. ¿Y si...?
1: ¿Y si qué?
0: ¿Y si es una trampa?
1: Ya te la comiste la trampa.
0: Ya te la comiste.
1: ¿Basta? ¿A qué tenés miedo? ¿Basta?
0: Anda para adelante, Hamilton.
1: ¿Y sí?
0: Acelera fondo.
1: ¿Contra el muro?
0: Acelera fondo. Dale. Toma la curva.
1: No,
0: 340 kilómetros por hora. Dale, Hamilton. No te me cague ahora. Dale. ¡Manda foto!

0: los chicos de Bruma. Los chicos de Bruma con la conga.
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0: Este sábado, Paquito Caño festeja su cumple en Agua de Oro.
3: Ya había dos vasos en la mesa.
0: ¡Ay! Se viene el cumple del Paquito en Agua de Oro. Las anticipadas están a 10 mil pesos en disquería Seden 10 Lucas. ¿A dónde va con 10 Lucas? A ningún lado.
4: A ningún lado.
0: 200. El taxi que me llevó del aeropuerto a mi casa esta mañana.
4: ¿Qué? ¿Eso que dijiste?
0: Me cagué con 200 pesos.
4: Ah, 200 pesos.
0: Y pero y me tenés que dar vuelta.
4: Ah, no seas rato. Pensé que te había cobrado 200 lucas.
0: No, no, pero me dijo...
4: No, 200 pesos.
0: Te debo 200 pesos.
4: Ni lo sigas contando. Es un papelón.
0: Pero está mal.
4: 200 pesos. ¿Qué querés?
0: Pero cobran el doble los taxis que vienen del aeropuerto a la casa.
4: No tengo dudas.
0: Y tienen otra tarifa, tarifa 2.
4: 200 pesos. Con 200
0: pesos. Mi vuelto, loco. No, yo le dije, bueno, no hay drama, no está el problema, está todo bien, alegría.
4: Y sí, faltaría que le pidas 200 pesos.
0: ¿Y no me lo deja cuenta para otro viaje y yo lo busco cuando vengo?
4: No. Sos una rata. No, bueno, sigas hablando. No,
0: Paquito Caño, sí, vamos Paquito el sábado en Agua de Oro, anticipadas en Edén. No es solamente un show de Paquito Caño. Termina el show.
4: ¿Qué pasa?
0: Y empieza el quilombo.
4: ¿Qué quilombo?
0: Ah, te lo voy a contar mañana. Mientras tanto, vayan a comprar la anticipada en Edén a 10 lucas.
4: Bueno.
0: Van a ser las 10 de la mañana.
4: ¿Para?
0: ¿Del domingo?
4: No.
0: Y basta, Paquito Caño canta. Sí, señor.
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1: Bueno, querido, 4 minutos para las 4 de la tarde, señores. Martincito Fornero de La Pampa para el mundo, ahí va, dejar un poquito.

0: lindo.
1: Querido, el muchacho este sí le ha puesto a la cuña de la Ferrari por lo rápida.
0: No.
1: A la novia le tiene que poner F31 con los aretes.
0: No.
1: Claro, esas dos tienen más fiesta.
0: No.
1: En la isla de Epstein con los
0: aretes. No, pará, pobre Epstein. No, pero era no la...
2: ¿Cómo va a decir la frase pobre Epstein?
0: No, sí, un tarot.
2: Pobre, claro.
0: Vi la serie cuando estaba operado.
3: ¿Viste? Está bueno el documental.
0: Sí, un documental. Fuerte.
3: Muy fuerte.
0: Sí.
3: Sí. Por eso de pobre nada.
0: No, pero viste que... No, pero...
3: Hubiera quedado vivo para después pagar por...
0: Estaba en cana. Pero se murió medio raro. Sí, lo boletea, no me parece. Bueno, ¿qué estaba por decir? No, yo quedé decir... No le digamos por rápida a la Ferrari. La Ferrari es por lo que es una Ferrari. Se vio como el auto Ferrari. No. Ay, ahora que están por hacer el trío, vos se lo va a parar y presentar. No, se va. Ay, colorete, no le devuelve al de la Ferrari, son todos chamullos. Este debe ser un piano embrujado. Bueno, negro matador. Che, bueno. Son malos, ¿eh? Colorete, hoy me salió de Paul, McAllister y Simeone. Uy, vamos, tenemos que abrir la figurita. A las 4 abrimos la figurita, ¿eh?
3: 50 repetidas tenemos.
0: No, qué desastre
3: que
0: son. Sí, hay que abrir el grupo, Colorete, te hubieras pedido un Uber, ¿viste? Eso te pasa con los 200 pesos. No, pero están ahí los muchachos, era rápido, ¿viste? Qué sé yo. Estamos trillando maní en la Reu de la Pampa. Queremos saber más sobre Hamilton. No hablo más. No.
3: Ya va a hablar.
0: Ya va a hablar, pero me parece que Hamilton tiene una película.
3: Bueno,
0: más.
3: Bueno. Buena, no importa si es verdad o mentira.
0: Sí, a mí me gustaría
3: que la
0: Ferrari me mande un mensaje. Que Hamilton le diga, che, mira, decirle que son la Ferrari, que no diga tu nombre.
3: Claro.
0: Porque si no, yo puedo decir el nombre. Y contale vos, porque no me querés a mí. ¿Eh?
3: Claro, sí, estaría buenísimo.
0: Ahí está el tema, claro. Colorete, estoy re enojada. Mi viejo hincha de Belgrano con 80 años no se ha perdido un partido. Ha viajado por Belgrano y no puede estar en la final. No consiguió entrada. Y algunos que se deben decir hinchas no son más que oportunistas que compraron entradas para revenderlas. Una bronca, coro por mi viejo que no puede ir al Kempes. Bueno, la reventa está en todos lados, mi querida Paola, no te pongas mal. De todos modos, la salvedad para los clubes es que esto lo maneja AFA.
3: No tiene
0: la culpa AFA. Belgrano,
3: sí.
0: Ni en su momento el hincha de River que se quede sin entrada, tampoco la va a tener River. Es un sitio...
3: Reventa va a haber muy poco en esta ocasión porque se entra con el DNI. El DNI va a oficiar de carné de socio. Vos pasás el DNI por el molinete y se prende si es tuya la entrada y no se prende si no es tuya. Y el que te revende la entrada, lo hablamos así, a calzón quitado, el que te revende la entrada no te va a dar su DNI para que vayas
0: no,
3: a la cancha. No va a pasar.
0: Totalmente.
3: Va a haber reventa porque ayer se vendieron para no socios, unas muy poquitas. Por favor, seguí que el viernes tenemos la peña en vivo.
0: Sí.
3: No te me caigas porque...
0: Sí, casi me caigo de acá, parece una escalera esta butaca.
3: Por lo menos el viernes.
0: Sí.
3: Bueno, eso con el tema de la reventa. Pero bueno.
0: Bueno, veremos qué pasa, ¿no? De todos modos, les aclaro, no tengo entradas a todo el mundo que me esté llamando.
3: No
0: tengo entradas, pues yo no tengo nada que ver con los clubes.
3: Sí.
0: Menos con AFA y no consigo, porque no.
3: No hay.
0: No hay entrada, no es que, a ver, che... El Luifa tiene, qué sé yo, 5.000 entradas en un cajón.
3: Claro.
0: Bueno, le pedimos a él. No tiene.
3: Porque,
0: o sea,
3: ¿qué
0: no
3: pasa? Seguimos hablando a calzón quitado. Uno a los clubes los conoce o conoce gente que labura en los clubes. Entonces, cuando organiza el club, por ahí conseguimos algo para sortear.
0: Por ahí sorteamos acá, la gente nos manda.
3: Claro, tenemos esa chance. En este caso organiza Liga. Liga
0: claro.
3: No tiene relación con nadie.
0: Con nadie.
3: No es que podés conocer a alguien que labure en Liga. Por lo menos a nosotros no nos
0: y
3: pasa.
0: Y no distingue quién es socio viejo, quién es socio nuevo, ¿viste?
3: No, mientras tenga
0: pero
3: la cuota al día.
0: Siempre pasa esto cuando pasa así, una final. Siempre ahí, bueno, se parte en dos el estadio, entra menos gente que si fuera todo del local y bueno.
3: No hay estadio en Argentina donde todos podrían quedar contentos.
0: No, señor. Y ahí, si hay un estadio lindo para jugar una final, es el de que Mario Alberto Kempes.
3: Es el Kempes, fácil de llegar, lindo para hacer la previa ahí en la antesala.
0: ¿A quién le tocaría la previa? O de un lado le tocaría la previa a River norte, y la otra... ¿A dónde va a ir?
3: La zona norte a River, zona sur a Belgrano.
0: Por el puente 15 y por la Colomba, entra lo de Belgrano.
3: Belgrano, exactamente.
0: Está bien.
3: La Plaza, el estacionamiento norte, Gauss, toda esa zona, gente de River.
0: Bueno, muy bien, señoras y señores. Vamos a ver qué pasa, Colorete. No sé si te llegan la foto de la cerveza que vas a probar, de lo mejor que existe en cerveza. La Modelo es mexicana. Manu Alonso, el Manu. Que está en Fort Lauderdale.
3: Ay, qué lindo.
0: Mirá, cerveza Modelo, me manda la fotito. Muy bueno. Esto lo tengo que ir a visitar cuando vaya al Mundial, a Fort Lauderdale, porque parece que hay gozo de el no pago.
3: Es como un all-inclusive.
0: Sí, es un all-inclusive, sí. Pero de lo que yo quiera tomar y
3: sí, claro.
0: Comer.
3: Sí.
0: Y los chicos con ese corazón que los caracteriza, como el mío, me lo van a regalar a todos.
3: Acá entre nosotros.
0: ¿Sí?
3: Vos.
0: ¿Yo qué?
3: Porque después está Terrada, está Cócolo.
0: Sí,
3: está, no. Yo escuché la promo del Mundial.
0: Atento, Dani Alonso.
3: Turco.
0: Y bien, Carlos Paz.
3: Ajá.
0: Santiago, pone un cartel. Jimmy Gianola. Porque allá soy Jimmy, sí. Jimmy.
3: Jimmy.
0: Sí.
3: Mira, vos no sabés.
0: Jimmy Gianola. Only Jimmy. Not friends. O sea, no los amigos.
3: Claro.
0: Que tampoco soy amigo.
3: El Bocha puede ser.
0: El Bocha. Lástima que el ingeniero no va. Si no, el ingeniero va conmigo a todas partes. Al Bocha lo puedo llegar. Al Bocha lo llevo una mañana para que desayune. Ay, no más. A la tarde, toma birra, todo, solito. Solito mi alma.
3: Pero mira que vos vas a estar con el Turco, vas a querer prenderse. Un descuentito para el Turco.
0: Me voy a una farmacia, chico, ya vengo, me duele la cabeza. Y ahí me voy al bar. Olvídate. Sí, tengo todo listo. Así que vos, de todo modo, Daniel anda diciendo, Jimmy Gianola anda metiendo la foto mía en algún lado y estoy listo para las picaditas tipo 7, 8 de la noche, calor, allá en Estados Unidos, va a ser el Mundial, y hay aceitunitas negras, un quesito gruyere, un quesito camembert, ¿viste? Unas modelitos como las que me mandaste recién, y ahí vamos queriendo. El día siguiente, otra cosa. Gancia, Roquefort, ajá. Y todos los días voy cambiando.
3: Ay, qué lindo.
0: Es lindo, ¿eh?
3: Qué lindo, chico.
0: Y después le hacemos una historia porque yo, como soy influencer, vamos al Instagram.
3: Ah, bueno,
0: y
3: sí.
0: Ahí vendemos todo.
3: Olvídate.
0: Mi amor, está todo vendido. Los amigos de Julio y Suan y de Río Primero están esperando que pague el asado del cumpleaños. Acá el amigo Simi Olón está reclamando. Se quedó con el postre hace un tiempito atrás de un asado. Así que postre tiene.

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6: Charles,
7: Charles, conocido
6: en el barrio como Charles, para, de Bélgica.
7: De Bélgica, sí.
6: Bergval, de Suecia.
7: Cara grilito,
6: Lucas Bergval.
7: Sí.
6: Bonito el pibe.
8: Este va a ser de la...
7: ¿viste? Este va a ser como el de Islandia, el 19 de Islandia, acordate.
6: Exactamente. Sí. Losek, de República Checa.
7: Y no lo... segundo paquete sin Argentina. Mamita querida, estamos al agua. Estamos al agua, vamos al tercero.
6: Tercer paquetón.
7: Vamos con el próximo que viene con...
6: Stanisic. De Croacia.
7: Qué lindo.
6: Jerry Mina, el de...
7: De los penales. ¿Te acordás? A vos te conozco, ¿eh?
6: A vos te conozco.
7: Qué lindo. Te quedaste con la sangre en el ojo, Jerry
6: Mina. Tenés miedo, le decía el Diego.
7: Sí, qué grande. Miedo, me encantó, porque aparece así el canchero. Sí. Y grandote este, tomá, ahí lo tenés.
6: El logo de Nueva Zelanda.
7: Mira qué lindo.
6: Para mí uno de los más lindos del mundo. Hermoso.
7: Sí, sí.
6: Gabriel Magalhães, de Brasil, hablando de Brasil.
7: De muertos de Brasil.
6: Que no transmiten nada.
7: Qué lindo.
6: Y Ronwyn Williams, al lado, casi Robbie Williams.
7: De Sudáfrica.
6: No tenemos todavía argentinos.
7: Vamos con el último paquete del día, señoras y señores. Estamos en el árbol virtual.
6: Está cargado, ¿eh? Es este.
7: ¿Vos decís?
6: Está cargado.
7: Yo ya no digo más nada, loco, cada vez que digo algo, mamita querida.
6: Hansen, de Irak.
7: Sí.
6: Kanani, de Irán.
7: Otro de Irán, Irak, qué cosa.
6: Japón, el logo.
7: El logo de Japón.
6: Muy lindo también.
7: Mira qué lindo. Sí.
6: No va a venir una tarjeta. Adingra, de... ¿Cómo se llaman estos? Costa de Marfil.
7: Costa de Marfil.
6: Y Irán Kunda, el arquero de Australia.
7: Pero vos podés creer
6: que no queríamos
7: paquetes y no tenemos para cambiar. Fíjate si hay alguien que...

0: de Uzbekistán, del Congo y de Cabo Verde. Eso lo tienen que saber ellos porque tienen que, en base a eso, hacer el pedido.
1: Perfecto, ¿listo? Muy bien, nos vamos a la música, vamos a ver qué sale con el intercambio, muchachos.
2: Acaríciame, sáltame y... ¡Decilo vos!

0: Este, cómprame la figurita, cómprame también, pero que hace un montón de días que no me compras eso.
1: Qué lindo.
0: Bueno.
1: Ay, los chicos cuando se ponen a jugar con el celular de papi, qué lindo. Juancito, Luca, bueno.
2: Hace un montón de días que no le compras, dice.
1: Sí, porque yo no soy el que le tiene que
2: no
1: comprar.
2: No le compro, no.
1: Le tiene que comprar el papá. El tío, de vez en cuando, un abrazo y un cariño.
2: Ah, mira.
1: Muy grande.
2: Claro, eso es gratis, tío. Un chocolatito, por lo menos.
1: Sí, tengo, en la bolsita de kiosco El Molino.
2: Que salga de tu
1: bolsito, tengo unas mentitas que le voy a regalar a Juancito, sí.

0: ¿Y dónde está mi gente?
1: ¿A dónde está mi gente, señoras, señores? Estaba Yutiel, que me ha cambiado, se ha cambiado de país. Yutiel ahora, que no decaiga, mami.

0: Che, ¿cambiamos alguna figurita? ¿Entró alguien?
1: No, ni una.
0: ¿No entró nadie?
1: No, ni una.
0: Uy, qué mala
1: entraron,
0: onda.
1: Entraron al equipo.
0: Ah, pero no,
1: se llenó el equipo.
0: Sí, pero no nos cambiaron.
1: Bossa Bikes, Mauricio Trompetista, Fernando Díez, Fortunaghi, Tomás Vega, Wolf Black, Ale, Yasu y Jeremías, McLovin y Ale 22.
0: Y ninguno de ellos cambió figurita con nosotros.
1: Ninguno, ni una.
0: Le vamos a dar hasta mañana.
1: Sí, sí, sí, tienen.
0: Si no, serán...
1: expulsados.
0: Expulsados, sí, sí, nuevamente, sí. Como han sido los primeros, la primera tanda.
1: 56 repetidas en este momento.
0: Mamita querida, Colorete, me tocó Messi. Arranqué esta semana de tanto escucharte. Me parece que vos sos el mufa, dice Luciano. Bueno, acá tenés, mira, la tanda de 5 jugadores. ¿El primero quién fue? Messi.
1: Messi, deja.
0: Qué cosa bárbara, Dios mío. Messi le toca a todo el mundo, menos nosotros.
1: Ah, olvidado. Sí. Ni nos va a tocar, creo.
0: Me salió Messi, dice Marina, deja, Colorete, Marina. Por vos y Freidora, comencé el álbum virtual. La gente está como loca. Me manda la foto la Marina, Dios mío.
1: Mira qué lindo, Marina. Qué bello.
0: La gente está con el álbum virtual, estamos nosotros marcando tendencias, somos los chicos de la tecnología, nosotros. Y aparte, nos gastamos un pesito.
1: Ah, también.
0: Entrada para la peña. Bueno, la gente que quiere ir a la peña, recuerden que el viernes nos vamos al mismísimo Estudio Teatro, y desde las 3 de la tarde arranca la peña de Colorete hasta las 5 de la tarde con el Indio Rojas, con invitados cuarteteros que van a ir a cantar con el Indio. Uno el otro día me mandó el tema y se decirle que lo voy a cantar en el mismo tono.
1: ¡Opa!
0: ¡Oh, Pito Gare!
1: ¿Otro me dijo, saber sí, quién?
0: Mañana voy. No, mañana no, digo. El miércoles, el viernes voy.
1: Uy, Dios.
0: El viernes voy.
1: El viernes.
0: El viernes, estoy perdido.
1: Sí.
0: El viernes voy y canto un tema que me sonó raro el título, pero es un temazo.
1: Bueno.
0: ¿Se
1: puede saber quién
0: es? No. Son pesos pesados de la música de Córdoba.
1: Pesos
0: pesados de la música de Córdoba. Uno que no, que me tengo aquí de viaje, porque salgo a las 5, no me calienta, venía a las 3. Le metí el pecho. A uno le
1: viene.
0: Más vale que viene.
1: ¿Listo?
0: Si no viene, no suena nunca más.
1: No.
0: Sí.
1: Ah, sí, bueno, sí.
0: Congelator.
1: Sí. ¿Y cómo hago para ir? ¿Cómo hago?
0: La gente tiene que venir a buscar mañana a la 1 de la tarde. Estamos regalando las entradas dobles para que también puedan disfrutar de la comida que nos va a traer la parrilla del Pipi de Jesús María.
1: Se paga la comida.
0: No, gratarola. Gratarola, mandarina de Río Verde. Gratarola, todo patrio.
1: ¿También?
0: Todo patrio.
1: Todo gratis.
0: Y si llega a llover.
1: Sí.
0: El viernes.
1: Sí.
0: Chocolate caliente para todo el mundo.
1: También.
0: Si llueve.
1: Solo si
0: no llueve, no.
1: Rueguen que llueva.
0: No. Si no, llueve, no hay nada. Chocolate, churro y pastelito.
1: Bueno.
0: Si llueve.
1: Perfecto.
0: Si no llueve y no está frío, vamos con el menú que venimos ahora.
1: Y si no puedo ir porque el viernes tengo...
0: Escuchalo en la radio, papá. Radio Popular te lleva este espectáculo en todas partes del país y del mundo a través de la aplicación.
1: Pero yo quiero verlo con mis ojos.
0: Tenemos YouTube.
1: Uy, ¿cómo
0: tenemos
1: está?
0: YouTube.
1: Pero no se te pasa una.
0: Sí, no se me pasa nada. Lo que sí se nos pasa a veces,
1: ¿qué?,
0: con la gente de la radio es el mensajero. Ayer haciendo la cola para tomar mi viaje hacia la capital federal,
1: sí,
0: que fui por razones laborales, en la cola estaba un hombre que no recuerdo el nombre, pero es oyente de Bariloche.
1: De Bariloche,
0: sí.
1: Muy bien.
0: El tipo estaba, hacía
1: no
0: Córdoba, Buenos Aires, y de Buenos Aires tomaba el avión para Bariloche. Una losa linda.
1: Sí.
0: Antes había de acá a Bariloche aviones.
1: Creo
0: pero
1: que
0: bueno,
1: hay, ¿no?
0: Cada vez hay menos aviones porque este país se viene a pico.
1: Sí.
0: Bueno, entonces, le mando un abrazo grande.
1: ¿A qué vas con eso? Sí.
0: ¿Y por qué?
1: No salgo del mensajero. Era.
0: Claro, porque me dice, no puedo descargar el WhatsApp, no te puedo mandar mensaje, me dice el hombre. No, le digo, tenés que ir a la aplicación, en el App Store, está la aplicación de Radio Popular, la descargas y ahí tenés el mensajero.
1: Bien,
0: dice,
1: muy bien.
0: Porque yo lo hago escuchar a todo el mundo allá, pero no podemos mandar mensaje. Claro, le pasa a mucha gente. Tenés que descargar la aplicación y ahí... manda mensaje.
1: Muy bien.
0: Para el amigo Barilochense, que
1: lo esperamos
0: volvía
1: en el mensajero, entonces,
0: de Córdoba, y nos encontramos en la cola ahí del aeropuerto. Le mando un abrazo grande y siempre es lindo volver a Bariloche y tener un amigo.
1: ¿Sabes que no conozco?
0: Y ahora tenemos amigos.
1: Uy.
0: Así que...
1: ¿Se puede armar alguien?
0: Y... ¡Ay! ¡La, la, la, la!

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4: No lo contentan las ofertas que llegan. Empiezan los entrenamientos. Por lógica, es el mejor arquero del plantel.
7: Y sigue atajando.
4: Y sigue atajando. No digo que vas a hacer el caso, pero bueno, la información es que sería el último partido de Guido en Talleres. En la línea de fondo, con la 20 Augusto Schott, en la saga con la 4 Catalán, con la 19 José Palomino, lesionado Santi Fernández, se quedó en Córdoba, con la 3 Alexandro Maidana. Mitad de la cancha, la 5 para Matías Galarza, la 26 para Mateo Cáceres, 18 para Franco Cristaldo, 11 para Valentín De Pietri, 77 para Ronaldo Martínez, 37 Rick Lima Moraes, el 11 en este caso de Carboni, de Ezequiel Carboni, que será el técnico solo en este partido, no se quedará.
7: Bueno, muy bien.
8: Porque a Talleres lo llevo en el alma.
7: Me parece que Talleres puede ganar este partido.
4: Epa.
7: Sí.
4: ¿En los 90?
7: Sí, porque hay un cambio de aire.
4: Claro, siempre la salida de alguno
7: siempre
4: descomprime.
7: Siempre la salida del técnico de descomprime, sí. Más allá de la buena relación que haya tenido el plantel con Carlitos Tevez. Me parece que lo puede ganar. Está dolido, está herido. Debería ganarlo y demostrar que esa herida todavía no cerró.
4: Con enjundia decís vos que
7: claro,
4: lo debería ganar.
7: Claro, no decir, puta, nos dejaron afuera, mire, no podemos perder este partido por nada del mundo. Vamos todo con el cuchillo entre los dientes. Vamos claro. A ganar. Vamos con todo.
4: Que se vea un taller esa pura actitud.
7: Que batalle, que lidere todas las propuestas futbolísticas en el campo de juego. Estoy hablando como él.
4: Me gusta, sí.
7: Me estoy diciendo al Mundial, por eso.
4: No, me encanta.
7: Que sea protagonista, que sea el dueño de la pelota.
4: Sí.
7: Y que juegue por el orgullo.
4: Bien.
7: Me parece que lo puede ganar.
4: ¿Sabes qué coincido? Debería jugar así.
7: Ojalá no nos equivoquemos.
4: Debería devolverle al hincha.
7: Decir, perdón.
4: Sí.
7: Estamos bien.
4: Sí.
7: Estamos vivos. Tropezamos.
4: Sí.
7: Acá estamos.
4: Correcto.
7: No nos olvidamos con el fútbol.
4: Sí.
7: Acá estamos. Vamos, Talleres.
4: Muy bien.
7: Vamos, que me parece que lo gana. Vamos. Que no decaiga.
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0: Ahí estaba la música que venía con los Qué Locura, señoras y señores, como ante Janina Mendocina. Hace poco llegué a Villa Carlos Paz. Desde que llegué, que los escucho todo el día. La mejor compañía. Pásame el temito de Ulises con Elegante. Bueno, bárbaro, Janina. Bienvenida a la maravillosa provincia de Córdoba. Estoy viendo una foto con Lionel Messi de pegar. De pegar.
1: ¿Qué?
0: De pegar.
1: ¿Una figo?
0: Claro, una figo.
1: Ah, bien.
0: Una figo de pegar. No de de ¿cómo
1: sí.
0: es?
1: No.
0: Internet. Sí, claro. sí. Sí. Esta para que quién me la manda. Me la manda Miriam. Bueno, Miriam, querida, te queremos mucho. A mi nieta el primer sobre que compró le salió el más grande.
1: Igual. Madre, sí.
0: Cuando uno tiene suerte, tiene suerte y cuando no, llena, tiene 50 repetidas como nosotros. Saludo para Carlos Paz, para Carlos Díaz de Santa Rosa de Río Primero, que está muy enamorado, dice Gerardo. Bueno, mira vos, Carlitos enamorado, qué lindo. ¿Todo bien, Carlito? Cuénteme todo. Enzo de Tierra del Fuego me dice, ¿por qué al de los populares no pude entrar? Y porque se llenó.
1: Se llenó.
0: Tenemos 10.
1: Se llenó de gente basura, porque ninguna nos cambia nada.
0: Ninguna cambia nada. Vamos a ver mañana, porque después yo tengo un hacker, amigo. Que le vamos, sí, le vamos, al que no cambia, algo le vamos a hacer al álbum virtual.
1: Listo, le sacamos la figurita que queremos.
0: Le vamos a sacar la figurita que queremos y lo vamos a dejar sin acceso al álbum. Ya va a ser. Colorete, me arremé un equipo. Tengo 55 repetidas. Si quieren les paso los datos y cambiamos. Claro, el mismo Enzo que me había mandado otro mensaje antes de Tierra del Fuego. Para mañana estás primero, Enzo,
1: Sí.
0: Quédate tranquilo. Colorete, recién te escucho de Milagro, La Rioja, siempre querido enviarte un mensajito. Bueno, es la primera vez, Willy, querido, bienvenido al maravilloso mundo de Colorete, que se te pega y se te mete. 16:47 minutitos.

0: nuestro amigo Tavo va para Córdoba. Supongo que te llevará un talle M. El Tavo de Madrid viene a Córdoba. No, me trae la camiseta del Atlético.
1: ¿El pibito?
0: ¿Del sobrino mío?
1: ¿El tuzo?
0: Sí.
1: ¿Qué se llama?
0: Tavito. Tavito, le decimos.
1: ¿Cómo zafas?
0: Sí, Tavito. Que, bueno, si el Tavo viene para Córdoba, ya lo esperamos acá en el Albert 139.
1: Por supuesto.
0: Como siempre, mi amigo Zapata siempre me trae un regalito,
1: Alguito trae.
0: Una remera con las calaveras, toda la historia. No, Zapato Moto. Pero bueno, el Tavito ya. Aparte, me tengo que juntar. 80-20 CRL, que juntase con el pibe, porque bueno. Vamos a ver si lo podemos después.
1: El 1% se suelen llevar los repre.
0: No, 80, el 20. Hay mucho gasto en Argentina. 20. Sí, en Argentina hay mucho gasto. Bueno, el dólar está a 1430.
1: Pero eso no es problema del pibe.
0: Y bueno, pero si él me eligió a mí, yo soy caro. Coppola había uno solo. Bueno, Colorete también.

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1: El tío Aníbal, feliz con la entrada, confirmada para la final. El tío Aníbal de un cativo. Se viene el fiado en el kiosco de la Loma. Atento, muchachos, que no decaiga. Bueno, nos vamos yendo, nos vamos despidiendo, sí, señor. Lorente, que Núñez explique cómo cambiar figuritas virtuales en el equipo. Pregunta el negro matador.
2: Tienen que poner zona de intercambio, solicitud para el equipo, y en nuestro caso lo que estamos pidiendo es de Irak, de República.
3: No, no, pedí de todo. ¿Para qué pedí?
2: Es que te deja solo de elegir así por países o figuritas en específico. Entonces yo puse estos: Irak, República de Corea, Qatar, Curazao, Haití, Irán, Uzbekistán, Congo y Cabo Verde.
3: Pero ¿y por qué pediste eso vos?
2: Porque son las que menos tenemos, entonces para tener más. Aparte, las de Argentina toquen el sol.
1: Sí, que toquen el sol.
2: Emocionado.
1: No queremos cambiar Argentina, todavía. Sí, señor. Colorete, te escucho mientras trabajo en mi emprendimiento de pastelería. ¿Me podrías ayudar para llegar a más personas? Mi Instagram es sweetmon, guión bajo, Gisela Garay. Colorete, muy bien. Sweetmon, sweet mom, sweet de sweet.
2: Dulce.
1: De dulce. SWETMOM. Sweet Mom, guión bajo, Gisela Garay. Gisela con G de Gianola. Y Garay con G de Gianola también. Y termina con Y de Yacaré.
2: Bien.
1: ¿Se dieron cuenta?
2: Bien.
1: Bueno, muy bien. Ahí está. Bueno, ojalá que tengamos suerte, Giselita. ¿Qué estás haciendo en pastelería? Me gustaría saber, Gisela. Colorete y Freidora son los únicos en no tener más de 50 figuritas para cambiar y no tener a Messi. Pero tengo 3 veces al Cuti y a Nahuel Molina. Sacá la bota, lo que te cambian, nada más, y me sumo, dice Federico. Bueno, para un poquito.
2: Mañana, Fede, mañana. Los volamos a todos.
1: Mañana.
2: Tienen 24 horas.
1: ¿Qué más tengo? Para los pibes de Ferrici Mecánicos que están a full en el taller, que se pongan a laburar. Joel de Parrete del Gaby, que lo tiene de vuelo. Te pido un temita, señor mayor. Dicen que soy... Nos queda algo porque ha llegado Celeste. Celeste.
2: ¿Viste que te dije República del Congo recién? Te lo mencioné.
3: Debe tener un canje nuevo porque anda en la cinta.
2: Mira.
3: Sí, la vi. La vi en una cinta.
2: Ah, la cinta.
3: Sí, se ve que anda.
2: La vi también.
3: La vi en la cinta.
2: Baila cuarteta.
3: Se ve que canjeó el gym. Sí. No diga nada, pero bueno.
2: De espaldas.
3: De espaldas. Papá. ¿Qué pasa? Estamos mostrando que...
4: Estoy enamorado de una madre.
3: Como provocando, ¿no?
4: De una mujer que ya no siente nada.
3: Lo que te perdiste.
4: No sé en qué momento.
1: Señoras y señores, hola, Celeste, para que le quería saludar, para que estás.
5: Hola, con la
1: seña, de atrás me está puboteando.
5: No estoy haciendo ninguna seña.
1: Bueno, ahora déjame, Celeste, con Freidora. Listo.
2: No, que lamentablemente no te vas a cruzar gente, vos te vas al Mundial, ¿no?
1: Obvio, sí.
2: Muy probablemente no te cruces ningún hincha de República del Congo. Porque la epidemia del ébola está muy fuerte en ese país. Por lo tanto, desde Estados Unidos ya hicieron el pedido formal y, bueno, no dejarán pasar a nadie que haya pisado el país durante los últimos 30 días. Entonces, todo aquel habitante de la República del Congo a menos de 30 días del Mundial se está quedando afuera de poder ir a disfrutar de la cita ecuménica del fútbol.
1: Camiseta
2: mundial.
1: Camiseta negra de Belgrano.
2: Sí.
1: Aeropuerto, sentado en una mesa, sacándose una selfie, el Tavo de Madrid está llegando para ir a ver al Pirata. El Tavo se viene desde Madrid, me mandan la foto.
2: Muy
1: acá.
2: Bien.
1: Que se viene a ver el Pirata, no hay más entrada a Tavo, pero no se lo digamos, total, no le está escuchando.
2: No, el Tavo debe haber conseguido.
1: Sí.
2: No. Si era socio,
1: se agotó,
2: ¿no?
1: Todo. Está escuchando, sala VIP en el aeropuerto.
2: Tavo.
1: No podés ser tan carteludo, Tavo. Ya me imagino, este loco me debe traer 3 o 4 paquetes de regalo.
2: En la que el pibe imagínate, no lo conocemos más, Tavo.
1: Jugó unos 90 minutos, metió medio gol y ya metió VIP el Tavo. ¡Ay, Dios mío! ¡Qué divino, Tavo querido! Bueno. Ya tengo la entrada color. Bueno, menos
2: está,
1: mal.
2: Está.
1: Si no, 15.000 kilómetros 400.000, 400 horas de viaje.
2: Noto que esquivo la parte de las remeritas.
1: No, ¿de qué remeritas?
2: Las que te trae.
1: No, pero él trae lo que quiere. Él no puede traer un reloj también.
2: Pero te está contestando en vivo y de eso no te contesta
1: no,
2: nada.
1: No, pero es que yo la remera el pibe la voy a tener. Pero digo, él me puede traer un reloj ahora del
2: ah, bueno, pero recién la había
1: traído. El super que hay en la sala VIP.
2: Ah, sí.
1: ¿Qué sé yo?
2: Sí.
1: Puede traer...
2: ¿Qué más?
1: Puede traer una cadena de oro, me puede traer un... Lo que quieras, si se puede comprar de todo.
2: ¿Una cadena de oro?
1: Digo, sí.
2: ¿Toblerones también?
1: No.
2: Pará,
1: ay, ¿qué
2: te pasa?
1: Pero Dios mío, cómo odio el Toblerone con toda mi vida. Y al tipo que lo inventó habría que partirle la cabeza. Dios mío. Ay, ay, ay. Bueno, ¿qué pasa, Celeste, que mira con esa cara?
5: Ya, me estoy riendo. Un sabe color de... Anoche sueño con vos.
1: No, uy, no. Pará.
5: Con Freddy, ahora está...
1: ¡No! ¡La Ferrari! ¡El tra! ¡El trío! ¡No, tarada! ¡Pará!
5: Me estaba riendo del sueño ese que tuve. ¡Claro!
1: ¿Qué jugamos, el trencito? ¿Jugábamos el trencito? ¿Quién era la máquina?
2: El trencito.
1: Bueno, después le explicamos.
5: Yo entraba a hacer el pase y vos me dijiste, no, hoy no vas a hacer la vuelta.
1: Sí.
5: Necesito que me vayas a buscar con el niño Freidor, la vuelta popular. Con el niño freidora,
1: sí.
5: Móviles afuera, me vas a hacer móviles con gente. Digo, ¿y de qué colo? ¿De qué tiene que ser la temática? Me dijiste, te lo juro por Dios. Conseguime que hablen de la pizza y de Palermo. Martín Palermo.
1: Mira vos, cómo, qué cosa va. Me voy a largar esa hora.
5: Pero digo, ¿y cómo hago? Bueno, cuestión que el sueño era muy raro porque freidora estaba así, nada, enganchó como 200 móviles, yo no tenía ni uno.
1: Claro.
5: Ni uno, nada.
1: Que lo chorió, es mala persona, te voy a
5: decir. Él estaba haciendo su labura, era como que conseguía más rápido. Entonces yo, ¿qué hice yo? Llamé a mis primos. Digo, che, loco, vengan a hacer un movie para el color.
1: No.
2: Qué largo el sueño.
1: ¿De dónde lo saco, verdad?
5: Sí.
1: ¿A qué hora lo empezaste a soñar? ¿A las 6 de la tarde? ¿Lo empezaste a soñar?
5: Sí, pero me levanté a las 5 de la mañana.
1: Ay, Dios mío, llevo unas remeras M, dice el Tavo. Vamos, Tavo, viejo nomás.
2: Yo soy XL, Tavo.
1: Vamos. Señoras y señores, vienen todos mis primos de España, porque ahora somos primos con el Tavo. Chao, hasta mañana. Mañana a la 1 de la tarde regalamos las entraditas para la Peña de Colorete en vivo.

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6: El momento clásico lo eligen a la carta. Comenzamos a dar esta vueltita hasta la hora 20, dale.

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Celeste en el aire. Vos, relajá.

0: Fernando Vladis, la Pepa, haciendo Oye, amigo mío.
1: Pero no lo ves como a mí.
0: Hora 17, 24 minutos en todo el país. La temperatura a esta hora en Córdoba es de 18 grados 8 décimas. Está lindo, el viento está un poquito fuerte, así que por eso da la sensación que para mí ayer estaba un poquito más cálido. No sé, hoy me vine menos abrigada, me parece que pasa por ahí. Doy la bienvenida a todos los amigos que se están comunicando a través del mensajero de la radio, también a los que están activos a través de YouTube. Hola, gitana, le podés mandar un saludo al gordo mamozón, ¿así le dicen? Y para el taller Vigna, bueno, saludos. Hola, gitana, soy Carlito de San... no, de Marcos Paz, provincia de Buenos Aires, trabajo en Sierra Serena, General Belgrano, un tema de Gary, por favor. Hola, Celeste, saludos desde San Juan, me dice Zulma. Atención, atención, atención, dijo Gary.
1: Te gusta tu amor.
0: Y atención, porque hoy al momento clásico, tanto los lunes como los miércoles, lo hacen ustedes. Saben que el clásico es a la carta. ¿Y qué tiene que ver con Gary y todo eso? El próximo jueves, 4 de junio, ya falta nada para junio, sea... ido mayo, tremendo. En el Estadio del Centro será escenario de una noche cargada de historia, emoción y mucho cuarteto con la gran noche de Manolo. El homenaje dedicado a Manolito Cánovas, creador y referente fundamental de la banda Trulala, que con el correr de los días comenzaron a confirmarse los artistas que serán parte de este evento especial que reunirá a distintas generaciones de la música popular. Obviamente, entre los nombres confirmados, obviamente la banda Trula, aparece la Pepa Brizuela, Claudio Toledo, Germaín, Marito Gutiérrez, Fernando Vladis, Dani Guardia, Cachi Palavecino, Sandro Gómez, también estarán presentes el Negro Videla, Lisandro Márquez, Monada, Malparida, Los Ferraris, Lourdes Montiel, Cachumba, Diego Olmos, Pato Lugones y otros más. De algunas preguntas y comentarios por ciertas ausencias, Mauricio Cánovas también salió a aclarar en sus redes sociales por qué el homenaje se realizó un jueves. Según explicó, eligieron esa fecha porque, bueno, muchos colegas trabajan los fines de semana, ¿no? Y cae jueves 4 de junio. Además, coincide con el día del cuarteto y con un nuevo aniversario de la muerte del gran Manolito Cánovas. Entonces, me pareció una linda oportunidad, hoy miércoles, también a la carta. Y junto a Dieguito Barrios Durán, vamos a recibir sugerencias de ustedes de canciones de Trulala por el intérprete que quieran. ¿Qué sé yo? Sandro, Gary, por eso le respondo al amigo que pedía algo de Gary, puede ser Gary en Trula, Jean Carlos en Trula, la Pepa en Trula, Sandro, el Loco Amato, el Tole, no sé. Está abierta la carta a partir de este momento, así tenemos espacio para que puedan participar tranquilos. El momento clásico del día de hoy lo hacemos con varios intérpretes de Trula. Qué lindo.

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4: ¿Cómo es? ¿Cómo es ella? ¿Cómo es el fútbol? ¿Cómo está Córdoba con el fútbol? Y para saber eso, le doy la bienvenida a Mauri Coccolo. Hola, Mauri. ¿Cómo estás? Buenas tardes.
7: ¿Qué tal, Celeste? ¿Cómo estás? Buenas tardes. Un abrazo grande para todos. Saludo enorme para la gente de la panadería Don Berto, allá en Idiazábal.
4: ¡Ay, qué rico!
7: A una cuadra de mi casa. Sí,
4: ah,
7: sí.
4: ¿Dónde vivís, Mauri?
7: Idiazábal, este es el pueblo, está cerquita de Villa María, para el lado de Ordóñez, un poquito más allá Justiniano Pose y para adentro Belville, que es el pueblo de El Titi.
4: Sí, señor. Bueno, yo voy a ir de parte tuya ahí a la panadería, Mauri.
7: Pedí caras sucias.
4: ¡Ay, qué rico!
7: Lo mejor que hacen.
4: ¡Qué rico!
7: Y en una época, cuando yo era chico, no sé si seguirán haciendo todavía.
4: A ver.
7: Hacían unas masas que no sé cómo se llaman. Para nosotros son masas, perdón.
4: Sí.
7: La gente de la ciudad le dice facturas. Bueno, unas facturas que eran triangulares con azúcar arriba, pero no quemada, azúcar blanca.
4: Ah, mira.
7: No sé cómo será el nombre técnico de esas.
4: Me la imaginé.
7: Nosotros le decíamos los triangulitos.
4: ¡Qué rico! Qué rico.
7: Hora con unos mates. Bueno,
4: sí.
7: Gitana, te interrumpimos porque está jugando Talleres.
4: Sí,
7: está
4: señor.
7: Perdiendo Talleres con muchas novedades. Nico Núñez, ¿cómo estás? Buenas tardes.
8: ¿Cómo va, Mauri? Muy buenas tardes para vos, para la Gitana, para todo el público de la Popu. Sí, señor. 41 minutos de la primera mitad en Rosario. Talleres cae 1-0 desde tempranito. Desde el minuto 4, gol de Renzo Tesuri. Carboni medio que hizo lo lógico con la formación, prácticamente puso lo mejor que tiene a disposición. Sí, sentó en el banco a Diego Baloyes, que aparentemente tiene que ver todavía con un arrastre desde lo físico y no tiene que ver con lo de la caminera. En su lugar entró De Pietri y después Santi Fernández, que se quedó con una lesión en Córdoba, y en su lugar ingresó Palomino. El resto del equipo es el lógico, el de siempre: Guido Herrera en el arco, que ya vamos a estar apuntando sobre él, Augusto Schott, Matías Catalán, José Luis Palomino, Alexandro Maidana, mitad de la cancha Galarza Cáceres, y por delante Cristaldo, De Pietri de un lado, Rick Lima Moraes del otro y Ronaldo Martínez haciendo las veces de nueve. En 42 minutos en Rosario, como decíamos, cae la T por 1-0. ¿Y por qué mencionábamos a Guido Herrera con un asterisco?
7: ¿Por qué?
8: Porque aparentemente es el último partido de Guido con la camiseta de Talleres. Se despediría después del encuentro. Sería su último partido, al menos en esta etapa, defendiendo los colores de la T con la cinta de capitán en su brazo. Obviamente, con Guido a uno le ha enseñado a esperar, ¿no? A esperar el mercado de pases, porque no sería la primera, ni la segunda, ni la tercera vez que parece uno estar viendo el último partido de Guido y que después pasen los entrenamientos, pase el mercado de pases y que llegan ofertas y no satisfacen, se termina quedando. Pero la información hoy nos marca eso, Mauri.
7: Ese es el título, Celeste. Sí. Fuerte. Sería el último partido de Guido Herrera con la camiseta de Talleres. Es el arquero con más presencias en toda la historia del club. 359 con el de hoy. Pero como bien decía Nico, estuvo muy cerquita, parecía que se iba en el último verano a jugar con Messi al Inter Miami, finalmente la transferencia no se hizo. Hay enojo en algunos socios de Belgrano porque no pudieron comprar entradas. Voló todo, Juan Yultes, agotadísimo lo del público pirata. Y lo de River también, para la final del domingo. Juan, ¿cómo estás? Buenas tardes.
9: ¿Qué tal, Mauri? ¿Cómo estás? Muy buenas tardes para todos. Así es, un furor total de parte del Pirata. En 45 minutos se agotaron todas las entradas que estaban a la venta, tanto la Artime como la Gasparini, en el caso del público celeste, como la Willington y la Ardiles para el público del Millonario, lo que por supuesto motivó algún tipo de enojo, ¿no?, de parte de los hinchas que no pueden estar. Habrá 25.000 por lado, con los pulmones, por supuesto, en cada una de las plateas. Y, por supuesto, hay muchos socios activos que no van a poder formar parte del partido, ¿no? De la gran final que va a disputar el conjunto de Barrio Alberdi, que entrenó esta mañana, que, por supuesto, tiene la cabeza puesta en lo que va a ser el cruce histórico frente a River. Y que, además de toda esta situación de la final y del movimiento popular que representa a Belgrano en cuanto a la ansiedad que implica un partido de esta envergadura, ya tiene fecha y sede para el duelo de Copa Argentina frente a Gimnasia y Esgrima de Jujuy el sábado 30 de mayo a las 15 en Santiago del Estero. Aún no se difundió la información oficial en cuanto a la venta de entradas y todo lo que implica esa situación, pero sí, el sábado 30 de mayo a las 15, Belgrano, Gimnasia de Jujuy en Santiago del Estero, lo que tiene que ver con lo que va a ser la semana posterior, por supuesto, a un partido definitorio.
7: Gracias, Juan. Y el enojo celeste de muchos socios de Belgrano, sobre todo de aquellos que son socios de toda la vida, que pagaron siempre. Que fueron a la cancha todos los partidos este año. Y bueno, la venta era para todos desde la misma raya. No había prioridad para los que habían ido a la cancha en todos los partidos el último tiempo. Y a lo mejor alguien que se hizo socio en estos días tuvo suerte y logró comprar una entrada. Bueno, parece injusto el sistema. River tiene un ranking. El que fue siempre a la cancha recibe un código y con ese código compra su entrada. Es decir, no depende de la suerte. Quizá lo tengan que revisar para próximas ocasiones como esta. Y lo último, Celeste, tiene que ver con Instituto. Ayer te contamos la novela de Franco Jara, que dejó de ser jugador de la Gloria. Habló en exclusiva con nosotros en la cadena del gol. Fuertes repercusiones después de lo que dijo Jara, Fede Borello. Y también Instituto tiene todo confirmado por Copa Argentina. El último partido del semestre antes del Mundial. Fede, ¿cómo estás? Buenas tardes.
10: Así es, Mauri, ¿cómo estás? Buenas tardes para todos. Bueno, lo que dijo Franco Jara ayer, que decíamos por qué se va, si es por los posteos de Belgrano, si no. Bueno, lo que dijo Jara es que en realidad él se va porque no se sentía cómodo en el club, no se encontraba, no le estaban saliendo las cosas bien. La dirigencia y el cuerpo técnico hacían el mismo análisis, no lo veían rendir bien. Y bueno, viste cuando decís, che, no se da, lo estamos intentando, pero no se da. No sé si alguna vez le pasó, Coco.
8: ¿Estás hablando de fútbol?
10: Y bueno.
8: ¿Seguís hablando de fútbol? ¿Estás seguro?
10: Sí. Entre Jara y Cavagliato, Bezzone, Flores. Y bueno, dijeron, che, lo mejor es que sigamos cada uno por nuestro lado. Y bueno, se dieron la mano.
7: Listo.
10: Se dieron la mano.
7: Se terminó.
10: Un beso.
7: Bueno. Dice con las estampitas a otra parte.
10: Sí, dice Jara que no tiene nada que ver con los posteos, posteo suyo y de sus familiares de Belgrano.
7: Ya está. Tema cerrado. Historia finalizada. Sí. No ha sido bueno el paso de Jara con la camiseta de la Gloria, y va a jugar Instituto el fin de semana del 30,
10: sí,
7: Fede.
10: El 30, frente a Lanús, en cancha de Newell's, como veníamos contando hace un tiempo, a las 18 horas. Es decir, va primero Belgrano y después Newell's. Y después Instituto Lanús en Newell's.
7: Te dejamos facturas, Celeste, para que...
4: ¡Ay, por favor!
7: Con el mate.
4: ¡Qué rico!
10: Yo quiero mandar un saludo también.
4: ¡Ah, te quiero mandar un chivo!
10: Mi
8: baile de la mona.
10: No, escuchá,
4: tres salidas en la Vuelta Popular y te consiguió casa.
10: ¡Qué va! No, mirá.
7: No.
10: Mi papá no le gusta el cuarteto. Así que, lógicamente, no escucha nunca a la Popular.
7: Mira vos.
10: Pero se le rompió el auto.
7: Muy mal tu papá, ¿eh? Porque acá no hay solo cuarteto.
10: Bueno, pero no la escucha.
7: Ya lo vamos a adoctrinar.
10: La escucha Pink Floyd, esa
4: cosa. Pásame la dirección de la casa de tu viejo, vamos a hacer la radio en vivo.
10: Ah,
4: no,
10: estaría bueno.
7: El número de teléfono, le vamos a...
10: Bueno, no escucha nunca la Popular, pero se le rompió el auto. Entonces lo pasó a buscar la grúa. Y resulta que Cristian está escuchando.
7: Venía escuchando la Popu.
10: Viene escuchando. Así
4: un saludo para el de la grúa, no para el papá
7: al
4: de Borel.
7: Señor de la grúa.
10: Para estar escuchando los dos. Están en este momento subidos a la grúa, Cristian y mi papá Fernando.
7: Terminó Celeste el primer tiempo, está perdiendo Talleres en Rosario, 1-0 con Atlético Tucumán. Hasta aquí el resumen deportivo del día.
4: Gracias, Mauri. Y lo canta para cerrar esta novela de Jara, Lisandro Márquez, Cada Quien Su Camino. ¿Qué le parece? Chao. Y chao.

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1: Hola, ¿quién habla? ¿Sale? Mi amor, voy a apagar el teléfono porque vas a llamar más tarde, mi amor.

estamos y todo listo. Muy, pero muy, muy buenas tardes, mi caleta querida. Feliz miércoles, día de miércoles, che. Sí, andamos medio gangui, ¿eh? Congestionado mal, refrío, moquillo. Moquillo. Ay, Dios mío, bueno, estamos, che, ¿eh? ¿Todo bien por ahí? ¿Cómo estamos, eh? ¿Cómo estamos, mi caleta linda, che? Ah, como todo el mundo por ahí, ¿eh? No, de fútbol ni hablemos. No, ya empezamos.

sí, no, no, no. Mejor ni niña, y menos usted. Y a ustedes se los regalan, mira. Están en las finales, pues. A nosotros los quitan y a ustedes. Hable, venga, así que dale, dale. 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

de colmo abrís el file, lo primero que encontrás, mi amigo Ángel. Un saludo enorme, enorme para toda la familia. Sí, señor. Fuerza, fuerza, fuerza a todos, Ay, Dios, Ahí estamos, junto al Grande Muñeco, ya sabéis, Estación Matera, Fagnano 249. 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

Tocayo, Día Mundial de las Abejas, si supieran lo importante que son las abejas para el ser humano, sin ella poco tiempo viviríamos, aunque usted no lo crea. Este animalito tan chiquitito, Hoy vi tempranito en un programa un apicultor argentino, 100 años de trayectoria. Y por Dios, qué mundo el de las abejas. Increíble, increíble. Y nosotros no la vamos a volar. Tampoco la cuidamos. Y es tan importante para... No sé cuánto es. Si mataran a todas las abejas del mundo, no sé si el planeta viviría más de 5 años, ¿sí? Bueno, googleen

Hay una historia en Japón, creo. Sí, sí, de estos patriarcados ahí en un pueblo la hizo matar a todos porque era impresionante la cantidad, ¿eh? Después tuvo que comprar, sí. Sí, no tenía siembra, no tenía... No, no, usted no sabe lo importante hizo.

Hola, Moñe, linda musiquita, y un poquito de latino, sí, me gusta. 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

Mano hoy acertijo, por las exquisiteces de panadería y pastelería Sabor Patagónico. Y las exquisiteces de panadería San Honorato, que ayer me agradecieron, sí, le llevamos ellos. Estuvimos colaborando con una familia, le llevamos cositas ahí. Y le llevé a los chicos recontentos, Ah, aquí sí, dale, llevé las facturas, sí. De panadería San Honorato, espectacular, sí. Ahí estamos, hola, buen programa, muñeco. Bueno, soy Pablo, el saludito para Pablo ahí, saludito enorme, enorme. Pablo de Trek, siempre nos escuchan. Hola, Muñe, ¿todo bien? Acá estamos, ¿eh? 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

Ahí estamos, qué buen mega, sí señor, retros latinos, exitosos, el clan de muñeco, están en el mega del clan de muñeco, hola Muñe, le puedes mandar un saludito a mi amigo llamado Lionel, Lionel, no sé, Messi, no, bueno, Lionel, que hoy es su cumple, bueno, ahí de parte de Uriel, el saludito enorme, de parte de todo el equipo del clan de muñeco, para Lionel, el saludito enorme, enorme, enorme, hoy le dedicamos el programa entonces, muy feliz cumple, de parte de tu amigo Uriel, y de parte de todo el equipo del clan de muñeco, dale.

Ay, estamos ¿cómo va todo, muñeca? Andamos en la lucha, y medio apestado ahí con, con moquillo, a ver, el veterinario, Ay, Dios, sí, señor. Hola, muñeca, ¿cómo estamos? Todo bien. 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

acertijo, tenemos acertijo. 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

acertijo tenemos acertijo, ¿eh? Tenemos acertijo, ¿eh? Vale, uno lindo, por favor, ¿eh? Vale, sí, señor, como tiene que ser. 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

0: 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Bueno, dale, dale, vamos a la tanda, dale, dale. Muñe, ¿puede ser un poquito? Sí, puede ser, puede ser. Mira lo que piden. Bueno. Dale. Lo buscamos ahí, Sí, no sé hasta dónde, No, por el tema del mundial, que lo pasamos, El otro día, no entiendo lo que dice, pero, bueno, seguro va a ser un boom, Para que lo escuchemos 138.000 veces y ya nos va a gustar, Sí, sí, porque si no te gusta el tema de entrada, cuanto más veces, y va a ser, sí, lo vamos a tener absolutamente todo el día en nuestros oídos. Por existencia. Nos va a gustar, acuérdate. Sí, porque es así, A veces no nos gusta la letra cuando escuchas el tema, pero te lo ponen tantas veces que al último lo terminás hasta cantando. Así somos, No, no, el cerebro humano es... Los lavan el cerebro con... ¿Sí? 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Vamos por el acertijo, vamos a la tanda cortita y ya volvemos, ¿Qué va arriba y abajo, pero nunca se mueve? ¿Qué va arriba y abajo, pero nunca se mueve? Mándame tu nombre, tus tres últimos números de documento y la respuesta del acertijo. Dale, Dios.
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0: La tengo
1: aquí. Hola, Moñi, ¿cómo estamos? ¿Algo de cumbia? Bueno, y tenés algo de cumbia, de lo nuevo para los chicos, vale, vale. Hola, Moñi, hola, ¿cómo estamos? Puede ser por el acertijo, ¿Qué va arriba y abajo, pero nunca se mueve? ¿Qué va arriba y abajo, pero nunca, nunca se mueve? Mándame tu nombre, tus tres últimos números de documento. Y la respuesta del acertijo por las exquisiteces de Panadería y Pastelería Sabor Patagónico, como siempre, y de Panadería San Honorato, que está Brad Pitt a full, está Brad Pitt. Sí, el saludito enorme, enorme para todos los chicos ahí.

0: Hola, Muñoz, hola, ¿cómo estamos ahí? Todo bien, todo bien. El 6 y el 7 vamos a tener los fixtures del Mundial, en nuestro gran evento solidario, sí, meses de la familia, meses solidario, junto a toda mi gente linda, del Clan de Muñeco. Así que, los espero para compartir un día único, un fin de semana más que copado, te lo puedo asegurar, divertido, con muchos premios, y solidario.
1: Un movimiento sensual,
0: 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Hola, Muñoz, hola, ¿cómo estamos? 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Según lo va a estar mandando, saluditos, nuestro amigo querido Samuel y la voz de Lotería de Santa Cruz, ya nuestro amigo, Miguel, así que nada, el saludito enorme, hola Muñoz, hola, ¿cómo está? Por el acertijo, sí, puede ser por el acertijo, puede ser, bueno, lo buscamos, cuando hoy iba a salir, ahora chequeamos.

0: Para Robertinho, para Sil, para Cris, para Ferchu, para Luisito, para Lucia Niño. El saludito enorme. Anoche me di una panzada. Hablando de marisco, no. Por Dios, decí que no me entraba más, ¿eh? Sí, no, hasta me los traía. Por Dios, qué cosa rica, ¿eh? Ahí lo de Robertinho, ¿verdad? Voy a ver el pan.
1: 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Y este dice algo más o menos así.

0: A ver, a ver, a ver. Muñe, ahí lo tenemos. Acá lo tenemos, creo. La T y la M anunció su nueva canción para el Mundial 2026. ¿Le escuchamos? ¿Le escuchamos? Lo están pidiendo los chicos ahí. Bueno, vale, vale, vale, vale. Que el año pasado, el año pasado, hace 4 años, la pucha, cómo pasa el tiempo, 4 años, chillo, la rompió, la T y la M, tema del Mundial 2026,
1: a ver. La T y la M anunció que estrenará un EP de 3 canciones de cara al Mundial.
2: Vení, vení, vení, pará, vamos para atrás, ahí está, eso, ahí está, ahí nomás, compa, ahí nomás, te cobro ahora. No, la tila M, perro, no me la conté.
3: No, no.
2: Listo, bien, amigo. Acá está la tila M, perro. Bien ahí.
0: Cara, que no sé si van a sacar el tema, o es la publicidad. No, es la publi. ¿Cuándo van a
4: sacar? Y ahora, bueno, vinimos a laburar, pero no de gira.
0: A ver,
4: Sí, igual se me
3: imagino que van a...
0: No, no es el tema, o sí. A ver, no te digo. No, es la publi esta,
5: ¿Todo bien?
0: No, esta es la publi, No, no lo han sacado, No, no, no, no. A ver, para, aguántame. Pero este es el viejo, creo, Sí. No, no. Pero le iban a sacar este día, estos días le iban a sacar, Por lo que me comentaban, No, es la publi nada más, Es la publi, Sí, yo creía que era el tema, no una publi de 4 minutos y pico que tienen los chicos, Ay, Dios, con los jugadores, con todo. Qué suerte que tienen, qué suerte que tienen. Bueno, a ver
4: Bueno, ahí estamos.
0: No, esta es la del año pasado.
4: Hola, dale, cuida, perro. Vamos,
0: pero me gusta.
6: Ay, sí. Esto es la T y la M para la selección.
0: Esta es la de...

0: cumbia, sí señor, linda, linda cumbia. Los chicos se vale, que es cover, ¿eh? Pero vale igual, vale igual, vale igual, ¿eh? Sí. Muchísimo para Roba, ¿eh? Sí. Genia total, ¿eh? Pero Huito, muchísimas gracias, chicos, de corazón, ¿eh? Me auxiliaron, me salvaron, me salvaron. Yo sabía, ¿eh?
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0: No sabía que Huguito tenía todo, tienen todo.

0: vamos de la mano. 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
1: Ahí estamos, No, son cover, linda cumbia, Muñez. Bueno, che, María sabe todo. A las 21 horas va a alargar el tema, la T y la M, Mirá, María, obvio, la tiene re clara, mi amiga María, Saludito enorme, genia total, mi reportera, me tiene al tanto del deporte, en acción. Vale. 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
1: Ahí estamos, el viernes lo pasamos para el viernes. Sí, hoy vamos a hacer el sorteo, pero no estamos como para sorteo. Sí, estamos ahí todavía muy bajoneado, El viernes, ahí despedimos la semana, Haciendo el sorteo, Luisita, Para Luisa ahí, el saludito enorme, nombre para todos aquellos que tienen el numerito, y pago. Bueno, este viernes participan por el sorteo, gracias a los chicos de Burreando, Sí, un hermoso cuchillo y más, Es para servir el vino y todo, no, espectacular. Así que, dale, contamos con vos, Ahí estamos, hola Muñoz, hola, vale. 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

0: muy bien. Ah, bien, bien, bien. Bueno, ahí estamos. 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
1: Lo sé.
0: Saludito para Luisa por ahí. Un poquito de rock nacional, muy importante.

gracias, Moñe, por tan lindo rock nacional. Ni hablar, ni hablar, ¿eh? 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La dirección, todo, todo, Bueno, María, teneme al tanto, por favor, Cuando, sí. Cuando salga el tema de la TLM, lo está esperando todo el mundo.

0: Como es el acertijo Muñe, que va arriba y abajo, pero nunca, nunca se mueve, que va arriba y abajo, pero nunca, nunca se mueve. Mándame tu nombre, tus tres últimos números de documento y la respuesta del acertijo, ¿Quién te dice que hoy te ganan las exquisiteces de panadería y pastelería Sabor Patagónico y las exquisiteces de panadería San Honorato, exquisiteces, por Dios, la rapadita más rica del condado, Hola Muñe, hola, ¿cómo estamos? Todo bien, tranquilo, así, tranquilo, remándola, como en dulce de leche, como todo el mundo, hola Muñe, hola, bueno, dale, ¿cómo estamos? Lo pasamos, bueno, vamos a la tanda cortita y ya volvemos, gracias por el rock nacional, Muñe, espectacular, hace tiempo que no, sí. La cumbita también estuvo muy linda que pasaste, está perfecta, espectacular, sí, me encantó, ¿Puede ser un ochentoso, Muñe? ¿Puede ser un ochentoso? Sí, señor. Hola, Muñe, hola. Bueno, dale. 6 y 7 de marzo. Para juntarnos en familia, toda mi gente solidaria. Sí, señor. 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No. Lleva al equipo de mate, para pasarla lindo. Esa es la idea, hacer un fin de semana solidario y pasarla lindo, Te digo más, cada media hora van a haber sorteos, Para toda mi gente linda, que siempre colabora, bueno, dale. Entrada, 2 o 3 alimentos no perecederos, 2 o 3 alimentos no perecederos, que sean distintos, obvio, Así que, sí, está obligada toda mi gente linda, para pasarla linda entre todos, va a haber mesa, silla, comodidad absoluta, Sí, toda la comodidad vas a tener en un salón único, en el Zoom de Camionero, va a estar tremendo. Va a haber cantantes, bailarines, de todo, para pasarla lindo, divertido, sorteos, bingo, sí, de todo vamos a hacer, dale. Bueno, dale, vamos a la tanda y ya volvemos, dale.
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estamos hoy, surtidito de todo. Bueno, vale, vale. El acertijo Muñe, que va arriba y va abajo, pero nunca, nunca se mueve. Mándame tu nombre, tus tres últimos números de documento y la respuesta del acertijo, Muñe, buen miércoles para todos, Hoy es nuestro día, día del borracho, nuestro día. Ah, mira, así que feliz día para todos, Gracias, Jaime, feliz día, Está festejando ahí, bien, bien ahí, Ahí estamos, Hola, amigo, todo. Toda la merra, y la amargura, con la cómo lo perjudican a Boca, pero igual vamos, contra todos, sabemos que sabemos que no estamos respaldados, pero igual aguante Boquita, no nos quieren por ser el movimiento popular más grande del mundo, sí señor, el próximo jueves es fundamental contra los chilenos. Vamos, carajo. Sí, señor. Sí, señor. Sí, la verdad, la verdad, Ay, Dios mío. Para Carloncho por ahí, el saludito enorme con buenas noticias ahí. Gracias a nuestro amigo, Raúl. Saludo enorme, enorme, Vale, para Huguito ahí en sintonía con Ro. Muchísimas gracias, Huguito. Genio total para Ro. Princesa diosa total. Saludo enorme, enorme, enorme. No, que están, van a ver el mundial dentro, dentro de la cancha van a ver el mundo, espectacular. Qué lindo, qué lindo, qué lindo. Gracias, Huguito, gracias.

No, no, pero increíble cómo cortó el partido. No, no, no, no, no, no, no te puedo creer. No te puedo creer. Gol anulado. Y todo, si por más que patalee, ya está, Sí, sí, Así lo echen a la, lo que sea, Sí, sí, sí, ya está, ya está, ya está, Ay, qué injusta la vida, Sí, señor, qué injusto, Vale, vale, Mercado Rodríguez, 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

ahí estamos. 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

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Sí, calefaccionada, espectacular, El acertijo Muñe, que va arriba y abajo, pero nunca, nunca se mueve. Mándame tu nombre, tus tres últimos números de documento y la respuesta del acertijo, Vale, Muñe, hola. 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Puede ser, puede ser.

hola, Moño, hola, ¿cómo estamos? Todo bien, todo bien, ¿eh? 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Todo bien, todo bien.

Puede ser por el acertijo, puede ser. Hola, Muño, hola, ¿cómo estamos ahí? Sí, señor, como tiene que ser, Che, para Nati ahí, que estamos todos apestados, Ahí está, yo con moquillo a full, Sí, estamos. 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

Hola, Muñoz, puede ser, puede ser, puede ser. 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

Hola, Muñoz, hola, hola. Sí, señor, como tiene que ser, como tiene que ser. Pedí tu número, te puedes ganar un tele 55 pulgadas, bien digo, y también segundo premio el costillar, y este viernes, si lo tenés pago, vas a participar por 4 premios, sí, tenemos, el cuchillo de los 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Impresionante.

bueno, dale, dale, última tanda, última tanda. Puede ser un poquito Muñez, sí, puede ser, ¿Cómo que no? Sí, sí, señor, puede ser, Mix, bueno. Ah, la cumbia, dale, dale, dale, dale, vamos ahí, vamos a la tanda, El acertijo, que va arriba y abajo, pero nunca, nunca se mueve. 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